0: Decir Simple Red es decir Mick Cagnall. Su vocalista líder indiscutible nació el 8 de junio de 1960 en Manchester, Inglaterra. En el 85 grabó su primer disco bajo el sello discográfico Elektra. Este álbum se tituló Picture Book y nada más en salir se colocó el número 2 en las listas inglesas. En ellas se mantuvo durante 30 semanas consecutivas. El tema Holding Back the Years se disparó en las listas y le abrió las puertas al mercado americano. Simple Red Stars.
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4: Es la hora 21, 8 minutos.
5: Temperatura 10 grados. Humedad 61%.
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0: Ace of Base es una de las bandas suecas más famosas de los años 90. Con sus melodías mezclas de pop y dance junto a pegadizas letras, lograron llegar al número uno en todo el mundo. Ace of Base, aquí estamos invitados, parte siempre esencial de nuestro programa All That She Wants.
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Irene Cara, actriz, cantante estadounidense, ya la conoces. Máxima popularidad en la carrera la logró en el año 1980 en el papel de Coco Hernández, así como interpretar también el tema principal y participar en temas de la banda sonora de la película, que también recuerdan ustedes que tuvo la serie Fama. Irene Cara, Flashdance, llega Coolio, Gangster's Paradise.

0: Jay y Mike Aston son hermanos gemelos. Fueron ellos los creadores de Gin Love Jezebel en la década de los 80 bajo la influencia de la corriente del rock gótico. Su estética, su glam, se han convertido en el indiscutible distintivo del grupo, así como sus melodías. Gin Love Jezebel, sonido ochentoso, ¿eh? Desire.
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0: Atento porque estamos en el último bloque. ¿Cómo se pasó? ¿Te diste cuenta? Estamos ahí nomás de ya irnos, pero quiero todavía tu mensaje si es que todavía no llegaste. Arroba pasado, perfecto, guión bajo radio. Seguime a mí también, me hace bien. En serio, me ayuda. No sé, mentalmente, arroba carlos.alvera. Ya te voy a estar leyendo, dale.
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Bien, vamos a ir con últimos mensajitos que tenemos por acá en nuestro fin de semana, aparte del fin de semana que tratamos de acompañar siempre con la buena música. El amigo Nicolás dice: extraordinario cada uno de los temas que seleccionaste hoy, Cali. Te deseo lo mejor, que tengas un excelente fin de semana. Gracias y abrazo grande para toda la comunidad. Gracias, Nico querido. ¿Será el carpintero este? No, no lo sé. Ya venimos, no te vayas, dale. Y hasta

0: Momento del cierre, momento del final. Nos tenemos que ir. Penosamente te tenemos que decir que el programa hasta aquí ha llegado en el día de hoy, pero ya nos vamos a volver a encontrar. Yo te prometo que nos vamos a volver a encontrar. Se viene una semana que comienza de vuelta. Bueno, vamos a estar seguramente con vos. Soy Cali Alvera. Esto es Pasado Live, el pasado más perfecto de todos. Edición Weekend. Chau, chau.
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1: Es la hora 21, 59 minutos.
2: Temperatura 10 grados. Humedad 65%.
3: Y recibimos ahora a la banda de rock inglesa The Police. La canción fue escrita por el bajista y vocalista del grupo, obviamente Sting. Desde su álbum Regatta de Blanc de 1979, The Police, Bring on the Night, tráeme la noche.

0: El tema llegó en 1983 al puesto número 6 del ranking de Francia. También estuvo dentro del top 40 de Europa, pero en un puesto no muy relevante. Desde uno de los álbumes más emblemáticos de esta banda, Regatta de Blanc, The Police, Bring on the Night.
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0: Muchísimas gracias. ¡Aguante Capanga, loco!
1: ¡Miro J! ¡Vamos, carajo!
2: ¡Fuerte el aplauso para Mino!
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1: Es la hora 23. 2 minutos.
2: Temperatura 10 grados. Humedad 65%.
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9: 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Un montón de recuerdos hasta las 11 de la noche. Si alguna vez transformaste dos sillas y una sábana en una casa, una nave espacial o un escondite secreto, si esperabas todo el año a que llegara el día de la niñez para pedir ese muñeco de He-Man que deseabas hacía meses, o si alguna vez escuchaste a tu vieja gritar tu nombre desde la ventana porque hacía horas que estabas jugando en la vereda y ya era hora de entrar. Venimos de un mundo en el que aburrirse no era una tragedia, era el principio de algún juego. 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

0: Pero ¿cómo están? Muy, pero muy buenas noches. Bienvenidos, bienvenidas a un nuevo programa de Va de Retro 2107. Aquí estamos en vivo, como siempre, para repasar lo mejor y lo peor de la cultura retro. Hoy con un gran programa, con un panorama de noticias. Hoy tenemos Objeto Perdido, tenemos El Mundo Barrangú. Vamos a estar hablando del Festival Cartón, el Ranking Cruzado. Tenemos sorteo, tenemos un montón de cosas hasta las 11 de la noche. Ya voy a saludar a mis compañeros. ¿Cómo le va, señor César Barrangú? Bienvenido.
1: Muy bien, ¿cómo no me va a ir bien si es un viernes y estamos acá en Va de Retro?
0: Me encanta la remera que lleva puesta. Hoy venimos con temática similar. Los dos tenemos remera de Amos del Universo, de He-Man. Y eso que no nos pusimos de acuerdo, ¿eh?
1: No, es verdad, es un programa
0: especial sobre eso. Aunque de alguna manera gira todo en todo. Hoy vamos a hablar un poco del Día de la Niñez. Con lo cual, tiene que ver un poco con eso también.
1: ¿Quién no ha recibido un He-Man, un muñeco He-Man en su Día del Niño?
0: Qué lindo, ahora vamos a hablar de eso. Voy a saludar a nuestra otra compañera, Marisa Fernández Vidal, la Maruja. Bienvenida, ¿cómo le va?
2: Buenas noches, ¿cómo se escucha?
0: Muy, pero muy bien, como si estuviese acá.
2: Así, en vivo. Ahí saludo al equipo técnico también. Ahí, Houston 911. Qué bien, ¿cómo hemos mejorado? Me acuerdo cuando hacíamos llamadas. Voy a contar una infidencia.
0: Por favor.
2: Los llamados eran por línea.
0: Sí.
2: Y en determinado momento había como que empezar a pagar, ¿viste? Como que decía, bueno, porque si te conectabas 15 minutos a la entrevista, bueno, tenías que dejar, ¿viste?
0: Una moneda.
2: Distinto, antes de Wi-Fi.
0: Éramos tan pobres, diría el Negro Olmedo. Éramos tan pobres. Se viene el Día de la Niñez.
1: Sí.
0: Se viene el Día de la Niñez. Vamos a estar haciendo un sorteo a propósito de eso. Ahora lo vamos a estar comentando.
1: ¿Le puedo decir el Día del Niño, Isa? ¿O no?
0: ¿Eh?
1: Digo, ¿no? ¿O no?
0: Viste que, bueno, Milei ahora dice que, se dice Día del Niño.
1: Claro, o sea, qué sé yo, no sé, ya estoy tan confundido que no sé qué decirle. Pero bueno, Día del Niño, vamos al Día del Niño.
0: Bueno, ok.
1: Día del Niño.
0: Ok. ¿Cómo vivían ustedes el Día del Niño? En los 80, los 90.
1: Cuando se podía esperar algo,
0: yo,
1: ¿no?
0: Yo esperaba mucho, lo esperaba mucho.
1: Sí.
0: Lo esperaba casi más que mi cumpleaños.
1: Es que es un segundo cumpleaños.
0: Sí,
1: claro.
0: Es un segundo cumpleaños.
1: Es un segundo cumpleaños.
0: Sí.
1: Claramente, y sí. Sí, porque ahí o sea, es un segundo cumpleaños y una especie de pre-Navidad. O sea, es como que ahí...
0: Es verdad, no lo había pensado de esa
1: claro,
0: forma. Es verdad.
1: Lo que te quedó corto en Navidad y lo que no pudiste... Era ahí. ¿Es ahí o te lo perdés?
0: ¿Se recibía regalo fuerte el Día del Niño o un regalo intermedio?
2: Sí.
0: Fuerte, ¿no?
1: Sí,
0: fuerte.
1: Sí.
2: El flojito es Reyes.
1: Claro.
0: Es verdad. Porque se dejaba casi...
2: El flojito
0: casi...
2: era una antiparra.
0: Claro.
1: Medias.
0: ¿Sabés que me regalaron antiparras en Reyes?
1: Sí.
0: Fue de joda. Sí.
1: Sí, como si pensara que nos fuésemos a jugar en algún momento. No sé por qué.
0: Claro, porque se ve que iban y compraban todo... Papá Noel y los Reyes iban juntos a comprar los regalos, ¿no es cierto?
1: Sí.
0: Compraban todo junto y después repartían entre ambos y decía, bueno, lo que queda...
1: Esto se lo das vos, claro.
0: Claro, entonces siempre a los Reyes le tocaba el más baratelli.
1: Las medias, las antiparras,
2: claro. Y a mí me tocaba Navidad, Reyes y yo cumpleaños el 18 de enero. Así que era como...
1: Qué antieconomía que sos muy antieconomía.
0: Claro.
2: Poquito, ¿viste? Como que entre los tres no hacías uno.
1: Claro.
0: Yo hubiese arreglado y hubiese dicho, bueno, háganme uno posta.
1: Claro.
0: Digamos, cerremos en Reyes, en la mitad, en el medio.
1: Sí.
0: ¿No?
1: Sí.
2: Pero querés recibir en el momento que eras
0: sí,
2: recibir.
0: Sí, siempre querés recibir.
2: La Navidad, te digo la verdad, era como más de un perfumito, desodorantito.
0: Sí.
2: O peinecito, así todo chiquitito.
0: Era como una cosa así. Todo con hito.
1: Claro.
2: Todo con hito. Sí. Reyes era la antiparra, alguna cosita para la pileta, algún inflable, alguna cosa para la pileta, y cumpleaños, bueno, por ahí podía pedir un poco más.
1: En el último te regalaba una remera que decía común el sueldo que aguante, claro. Claro.
0: Yo para el Día del Niño siempre esperaba un muñeco de He-Man. En realidad lo esperaba siempre, para el cumpleaños. Pero
1: Cuando me levantaba a la mañana,
0: Pero para el Día del Niño, puntualmente, me acuerdo que siempre esperaba el muñeco de
1: He-Man. ¿Pero lo pedías o esperabas así del...
0: No, lo pedía, nunca sabía si venía o no venía.
1: Ah, vos lo pedías.
0: Pero yo lo pedía.
1: Claro. Yo hacía el trámite.
0: Sí.
2: Mirá, Diego, esta, la Barbie Nancy, que la tengo
0: acá. ¡Uy, Barbie Nancy! En vivo y en directo.
1: La Barbie Nancy. Artista exclusiva. Artista exclusiva de Barretro. ¡Nancy, hola!
2: Fue de El Día del Niño, 1990. No sé, no da bien en cámara, pero ahora le voy a mandar una foto, que está bien.
1: Pero está bien, está mejor que yo.
2: Si vos le movés mucho la cabeza, tiene faltantes.
0: Parece el cuento de la cripta, dice acá el señor Kelimpani.
2: Mirá, ves, tiene como...
0: Sí. No. Esta no es la que tiene el pelo nuevo, ¿no? ¿O sí?
2: No, no, la Barbie tiene toda su pelo original. Ah, okay. Pero depende cómo la peines, lo verás, ¿no? Como que está un poco en bolas. Esta es la mallita original que traía, como una especie de Pamela Anderson. Hay que acomodarlo un poquito ahí.
1: Ahí está.
2: Esta fue un día del niño, 1990, regalazo.
0: Yo te iba a preguntar, ¿podemos decir que fue el mejor regalo del Día del Niño, Barbie Nancy?
2: Sí, fue el mejor regalo del Día del Niño.
0: ¿La bautizaste y Nancy el mismo día que llegó o
1: lo pensaste?
0: Te tomó unos días.
2: No, no, yo siempre supe que era Nancy.
0: Era Nancy. Claro, como viene, o sea, es Nancy. O sea,
1: es Nancy, claro.
0: Es más, ella decía, quiero que me regalen una Nancy. Los padres estaban dando vueltas por la juguetería buscando una Nancy.
1: Nancy no conseguimos, pero te compramos una Barbie.
0: Claro.
1: O sea, es que es lo mismo.
2: No, para, aguanta. El fin de fui a una feria de coleccionismo que se hace ahí en Campichuelo. Que creo que está varios. Los que no pueden estar ahora en el Parque Rivadavia, porque viste que Don Macri los tirotea, los saca los tiros. Bueno, van, hay un lugar que está en Campichuelo, muy cerquita del parque. Y este fin de que pasó se hizo una feria del Día del Niño, pre-Día del Niño.
0: Claro.
2: Yo fui a buscar mi regalo.
0: Fuiste a buscar tu regalo.
2: Fui a buscar mi regalo.
0: ¿Y qué?
2: Pero,
0: sí.
2: ¿Qué? No me autorregalé, fue a pedir. Pedí mi regalo. Autorregalé las pelotas. No, fui a exigir.
1: Claro.
2: Fui
1: a exigir. A mí denme.
2: Y en uno de los stands me arrepentí, andaba medio corta, pero había en uno de los stands una Barbie y una Gloria.
0: ¿Gloria?
2: ¿Ubican la Gloria? No ubican.
0: No, bueno,
2: Gloria.
0: Para nada.
1: Es un blog de cuadernos.
2: Gloria era la versión
0: Gloria,
2: argenta.
0: Gloria.
2: De Barbie. Era una copia.
0: Gloria.
2: Era más barata.
0: La primera
2: tenía
0: en
2: otros
0: la
2: materiales.
1: Y viajaba en Bondi, claro.
2: Claro. Viajaba en Bondi.
0: ¿Era de chapa?
1: Chapa.
0: Pregunta acá, Kevin Pani.
1: Era un androide, claro.
2: No, ¿sabes qué tenía? Porque las Barbies, esto lo voy a describir para el público radio oyente, tienen como un material todo rígido, ¿no? Lo único que giraba era la cintura. No, esta ni siquiera giró la cintura, no, todo rígido, las piernas.
1: Sí.
2: Pero el material es como que adentro es macizo. La Gloria, vos la tocabas y adentro era como plástico inflado.
1: Ah, plástico inflado, sí.
2: Entonces vos la tocabas un poquito fuerte y te quedaba como con escaras.
1: Está bien. Está bien.
2: Toda abollada.
1: Claro.
2: Hay
1: que mandar el chapista, claro.
2: Hice una encuesta con la Barbie y la Gloria.
1: Sí.
2: Y muchas chicas, porque comentaron chicas, la encuesta era abierta, pero comentaron chicas, eligieron la Gloria. O sea que fue una muñeca que en el imaginario y en la cultura de las niñas de los 90 estuvo.
0: Pero ¿cómo se me escapó? Jamás lo escuché ni de cerca, Gloria.
1: Tampoco,
2: ¿no?
1: Me estoy intentando ahora.
0: Yo conocí a la Tami, por ejemplo.
2: La Tami,
0: la Gloria no, jamás en la vida. Más en la vida.
1: Nosotros haremos nuestro aporte y pondremos en valor la Nancy.
0: La Nancy,
1: claro.
0: Barbie Nancy. Vamos a hacer la más famosa.
2: Claro, no, o sea, es que no. O sea, me acuerdo sí que la Barbie era de Top Toys y la Gloria, o sea, es que no sé de qué toda esta, o sea, era de Mattel.
0: Sí.
2: Originalmente es Mattel, pero la fabricaba Top Toys. Y la Gloria, no sé cuál de todas estas marcas las hacía. Pero las hacía acá en Argentina.
0: Vamos a investigarlo.
2: Era muy parecida, pero era como más galletona de cara.
1: Claro.
0: Sí. Quedé, estoy muy intrigado ahora con cada vez que trae algo de que tiene que ver con la Barbie, con el mundo de Barbie,
1: hay que saber ahora.
0: Me vuelve loco.
2: No, y yo me arrepentí de no haberla adquirido, ni pregunté cuándo salía. Estaba muy enfocada en mi regalo.
0: Claro, claro. ¿Pero cuál le hace regalo lo que queremos saber? Que fuiste a buscar.
2: No, yo pedí.
0: ¿Y qué pediste?
2: ¿Pequeños ponis?
0: ¿Pequeños
2: ponis? Sí, pequeños ponis.
0: ¿Y llegaron o no?
2: Es el domingo el Día del Niño.
0: Ok, viene con sorpresa y todo.
1: Alguien que está ansioso. Está ansioso el chabón.
0: Una regresión.
2: Si hay alguien que desea morir,
1: claro,
2: puede regalarlos. Claro. Y si hay alguien que desea vivir, puede regalarlos.
1: Claro.
0: Perfecto. O sea que ya tenemos tema para el viernes que viene.
1: Claro.
0: Vamos a ver si llegaron los ponis o no llegaron los ponis.
1: Produciendo,
0: ¿no?,
1: en vivo.
2: Tengo tema hasta el 2036.
0: No tengo duda. Bueno, a propósito del Día de la Niñez, Barrangú, sí. A propósito, estamos haciendo un sorteo.
1: A ver.
0: Estamos haciendo un sorteo. 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Ambas. 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
1: A los dos.
0: Los dos. ¿Eh? Vamos a estar sorteando al final del programa. Pibes y coqueterías, las colonias de nuestra infancia que ahora usan tus hijos. Sí. Nuestros hijos.
1: Sí,
0: así
1: sí,
0: que.
1: Los míos espero que no.
0: Bueno,
1: sí.
0: Tuyo no, pero el mío lo usa.
2: Escúchame, sí. la coquetería. Había dos, porque estaba coqueterías y mujercitas.
0: Mujercitas. Bueno. Mujercitas. Ya vamos a sortear mujercitas también.
2: Coqueterías era la de más chicas y mujercitas un poco más grandes, ¿no?
0: Sí, exacto. Bueno,
2: entonces era muy de cumpleaños, muy de una Navidad también.
0: Sí, claro.
2: Y el niño no me han regalado, pero. Y llegaba un momento, ponía, tenía 6, 7, 8 coqueterías. Y en el cumpleaños de 10 como que ya esperaba ser mujercitas.
0: Claro.
2: Para más. Claro.
0: Y otro clásico, como se te repetían los regalos, porque a lo mejor en un cumpleaños te llegaban 4 o 5 de los pibes. O claro, Paco también, sí, Paco claro, y mujercita. Paco. Entonces, ¿qué hacías vos? Ya te lo tenías repetido, después el próximo cumpleaños ibas vos con el, y regalabas. El,
1: sí.
0: Y sí, te ahorrabas el regalo.
1: El pre-Mercado Libre, claro.
0: Porque si no,
1: claro,
0: juntabas sí, Paco a lo loco, sí, ¿no es cierto?
2: Sí, sí.
0: O pibes.
2: Se hacía mucho eso de lo que tenías repetido, se ofrendaba.
0: Sí.
1: Claro.
2: En el siguiente cumpleaños. Y no sé los varones, pero a nosotros nos regalaban mucho blister con colitas. O sea, ese tipo de regalos era, no era tipo, ay, hice la lista en el mundo del juguete.
0: Claro, claro.
2: Blister con colitas o con hebillitas, pack de medias tipo soquetito con broderie, así como cositas eran los regalos.
0: 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Bueno, vamos a arrancar musicalmente este programa, vamos a seguir en la década del 80, no tiene que ver con la niñez, pero sí tiene que ver con esas bandas que musicalizaron nuestra infancia. Nos vamos con los Twist, haciendo Pensé que se trataba de Cieguitos.

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0: Bueno, en un ratito se viene el mundo Barrangú, segmento que tenemos abandonado de hace un tiempito, pero hoy vuelve. Podemos confirmar que vuelve en el prime time. Vuelve 9:30, más o menos, tenemos el mundo Barrangú.
1: Le prometí, tenía que traer hoy para...
0: Le prometí prime time.
1: ¿Hoy lo tenía que traer?
0: Que no lo trajo, me vuelvo loco.
1: Jodeme.
0: Tenemos el mundo Barrangú, tenemos el objeto perdido, segmento que también vuelve hoy con algo que tiene que ver también mucho con los 80, uh-huh. Y que seguramente muchos han recibido algún que otro Día del Niño, Día de la Niñez. Y como siempre estaremos cerrando el programa de hoy con el ranking cruzado del espacio Va de Retro, donde se cruzan melodías, letras, cantantes y coso. Además te vamos a estar hablando del Festival Cartón, ese viene la 16ª edición del Festival Cartón. Estamos trabajando muchísimo, así que estaremos contándoles también sobre esto. Ahora en Va de Retro, llegó el momento de informarnos, llegó el momento de las noticias.
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0: Y abrimos nuestro clásico panorama de noticias del mundo retro. Vamos a repasar las novedades más destacadas y trascendentes de la cultura pop de esta semana. Y comenzamos con una noticia que combina música, nostalgia y uno de los juguetes más famosos de todos los tiempos. Whitney Houston ya tiene su primera Barbie oficial. Hablando de Barbie, Whitney Houston tiene su primera Barbie. Mattel presentó una muñeca inspirada en la inolvidable imagen de la cantante en el videoclip I Wanna Dance With Somebody, publicado en 1987. La figura reproduce el vestido lila, los grandes aros coloridos, el maquillaje y el voluminoso peinado de Whitney, que Whitney lució en aquel éxito. La muñeca fue lanzada el 9 de agosto, el día en que el artista habría cumplido 63 años, y fue desarrollada junto con Pat Houston, cuñada de Whitney Houston y responsable de preservar su legado. El proyecto había comenzado a discutirse hace aproximadamente 20 años y originalmente se pensó en una Barbie inspirada en el guardaespaldas. Finalmente Mattel eligió homenajearla con una de las imágenes más alegres y reconocibles de toda su carrera. Y de una unión largamente esperada entre Barbie y Whitney Houston pasamos a un encuentro que parecía imposible. Marvel y Star Wars compartirán oficialmente una misma historia por primera vez. El proyecto se llamará Star Wars Marvel Hope Assembles y será una serie limitada de 5 historietas escrita por Kevin Smith y dibujada por David Márquez. El primer número llegará en enero de 2027 y los siguientes se publicarán mensualmente hasta mayo. La historia llevará a Luke Skywalker, Leia, Han Solo, Chewbacca y Darth Vader a la Tierra 616, el universo principal de Marvel. Allí se encontrarán con personajes como Spider-Man, Capitán América, Hulk, Viuda Negra y Doctor Doom. El cruce formará parte de los festejos por los 50 años del estreno de Star Wars Episodio 4, Una Nueva Esperanza. Marvel y Lucasfilm aclararon que será una historia oficial y no una simple publicación promocional o un proyecto realizado por fanáticos. Y mientras Marvel y Star Wars preparan un cruce histórico, otro personaje clásico consiguió algo todavía más difícil: escapar del archivo de un estudio y llegar finalmente a los cines. Coyote vs. Acme comenzó a recibir sus primeras críticas y la respuesta fue ampliamente positiva. Al cierre de este panorama, la película alcanzaba un 95% de aprobación en Rotten Tomatoes. Los especialistas destacaron su humor, la combinación de animación tradicional con actores reales y especialmente el respeto por el espíritu clásico de los Looney Tunes. La historia muestra al coyote demandando a la empresa Acme por todos los productos defectuosos que arruinaron sus intentos de atrapar al correcaminos. Will Forte interpreta al abogado que toma el caso y John Cena representa a la compañía. La película había sido archivada, recordemos, por Warner Bros. En 2023 para obtener una compensación impositiva, esas trafugas que hacen, ¿no es cierto? Pero una distribuidora independiente compró posteriormente los derechos por alrededor de 50 millones de dólares. Su estreno en los cines argentinos está previsto para el 27 de agosto. Y si el coyote consiguió una segunda oportunidad después de quedar archivado, otro ícono del cine también prepara su regreso a la pantalla grande, aunque en este caso ya nos había advertido que volvería. Terminator 2, el juicio final, regresará a los cines argentinos para celebrar los 35 años de su estreno. La película dirigida por James Cameron se exhibirá en una versión restaurada en 4K y también contará con funciones en tres dimensiones. Estrenada originalmente en 1991, la película reunió a Arnold Schwarzenegger, Linda Hamilton y Robert Patrick. Además ganó 4 premios Oscar y revolucionó el cine de acción con efectos digitales que resultaron sorprendentes para la época. La película también convirtió al T-1000 en uno de los villanos más recordados de la historia del cine y consolidó definitivamente a Arnold Schwarzenegger como una de las grandes estrellas de Hollywood. En la Argentina, el reestreno está previsto para el próximo 3 de septiembre. Y hasta aquí llegamos con nuestro panorama de noticias con toda la información del mundo retro. Pueden seguir ustedes disfrutando del programa hasta las 11 de la noche.

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4: Yo recuerdo todavía cuando me regalaron mi primera Barbie. Día del Niño de 1990. En ese momento se habían puesto de moda las Barbies con pelo muy largo. Por supuesto, los Barbies que tenían pelo hasta la cintura eran más caras, porque la Barbie tradicional tenía como una melenita que como por debajo del hombro. Entonces fuimos a la juguetería, pero se ve que no llegaban a la Barbie pelo largo. Como que me incitaron a que comprara esa que era como la base de gama. Y la juguetera me dijo, no te preocupes, peinala que el pelo le crece.
5: Lleva 36 años peinando la Barbie, todavía no le creció.
4: Y yo a esa muñeca le puse Nancy.
5: Pues se llamaba Barbie.
4: Barbie era como la marca.
5: Pero
4: vos no, le ponías esto, nombre a tus muñecas.
5: No, pero no, Barbie es claro. Barbie.
4: No.
5: ¿O Barbie el apellido?
4: No, porque no es como...
5: Nancy lo... Barbie, no.
4: Yo voy a buscar a Val...
5: ¿Pero cómo le vas a poner Nancy a Barbie? Yo nunca lo escuché en la puta vida. A Gima le puse Juan Carlos.
4: Las Barbies son todas Barbies. Vos tenés que después...
6: Claro.
4: Tenés dos, tres Barbies.
5: ¿Cuántas Barbies tuviste?
4: Cuatro Barbies tuve.
5: ¿Y a todas le pusiste un nombre diferente?
6: A todas le puse Nancy. A todas le puse Nancy.
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0: 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Y ahora en Vader Retro llegó un momento muy esperado, un momento postergado también, que hacía bastante que no nos dábamos el lujo de tenerlo aquí en el programa por diferentes circunstancias, ¿no es cierto? Porque por lo general nuestra compañera, sí, con sus novelas de Maruja, nos viene con 73 audios y se va comiendo el tiempo y decimos...
1: Como dice el dicho, cuando no es por Pito es por Maruja.
0: Claro. Así que llegó el momento en Vader Retro de viajar al mundo del señor César Barrancudo.

0: Bueno, habría que entender que no siempre todo lo que es grande es necesariamente bueno.
1: Es cierto.
0: Es verdad. Bien. Porque una cosa es entusiasmarse, agrandar un poco algo, decir, che, vamos a hacerlo un poquito más grande. Pero hay un momento en el que alguien debería levantar una mano y decir, che, ¿no nos estaremos yendo al carajo? ¿Por qué digo esto?
1: ¿Por qué? ¿Por qué decís esto?
0: Hoy voy a hablar de un metegol.
1: ¿Un metegol?
0: Un metegol, sí. Un metegol de 160 metros con 4 no. centímetros de, lo, de larguitud.
1: ¿Puedes repetir la medida del metegol?
0: 160 metros con 4 centímetros.
1: Y yo me quejo que le compré un metegol tamaño real a mi hijo para el año pasado, que es más grande que la habitación de él. Literal.
0: Ok.
1: O sea, vos para acostarte en la cama tenés que pasar por arriba o por abajo el metegol.
0: Ok.
1: Literal. Okay, no, okay. No estoy ni exagerando lo que estoy diciendo.
0: Ok, está bien.
1: Pasa que, bueno, en mi casa cuando alguien se emociona por comprar algo, hay lo compra de verdad.
0: Sí, está bien. No existe el che. Estaría bueno. No, estaría bueno. Hay que llevar a la realidad, claro. Sí. Está bien. La realidad efectiva, como decía Perón.
1: Volviendo.
0: Bien. Volvemos.
1: Esto es peor todavía.
0: Esto es peor todavía. 160 metros con 4 centímetros. Estamos hablando que es manejar una cancha de fútbol profesional. No, con tremendo. Lo cual es todo.
1: O sea que metes el gol y ni te enterás.
0: Ay, muy bien.
1: Es tremendo. Eso.
0: Claro. Aproximadamente son 112 metegoles comunes puestos uno al lado del otro.
1: Claro.
0: Y si cada uno asumimos que deja jugar cuatro personas, estamos hablando cerca de 448 jugadores al mismo tiempo.
1: Pero ¿esto es verdad o es un cuento en Fontana Rosa? Es verdad.
0: Y yo te voy a decir quién es el responsable de todo esto. Y lo conoces.
1: ¿Yo lo conozco?
0: Sí, lo conoces.
1: Uy, la puta madre, qué miedo.
0: Es un pelado. Perdón, para eso no te arribes lo que dije. Perdón. Pero bueno, nada, es pelado.
1: Y pelado.
0: Es pelado, ¿qué le voy a hacer? Listo. O sea, estamos hablando de 224 por equipo, ¿no?
1: 224
0: por equipo.
1: Qué quilombo cuando empiezan a decir, che, pasate vos al arco, ¿no?
0: Claro, pues ahí vamos.
1: Si pasa al arco que está delante de todo.
0: Claro, o sea, ahí está el problema, claro. El récord se hizo en Estados Unidos, sí. Esto es de Estados Unidos, y lo garantizó Teremana, que Teremana es una marca de tequila de...
1: Ah, entendí, tu hermana, dije, mi hermana con estas cosas no la veo.
0: Ahí también, no. Hay que preguntarle si es un metegol, claro. En estos últimos tiempos, claro. No, Teremana, la marca de tequila de Dwayne Johnson, ¿te suena?
1: Sí, claro.
0: The Rock.
1: The Rock.
0: The Rock. La Roca.
1: ¿Qué tiene que ver el tequila con el metegol?
0: ¿Qué tiene que ver el mundo Barrangú con cualquier cosa?
1: Qué raro,
0: claro.
1: Todo.
0: Claro. Sí. Y acá empezó, la cosa empezó así. Alguien dijo, che, necesitamos promocionar el tequila, ¿no? Y alguien dijo...
1: Promocionar el tequila.
0: Claro. Y alguien dijo, metegol.
1: Pero claro. Y hubiese dicho inodoro, era lo mismo, ¿no?
0: Otro dijo, bueno. Y uno saltó y dijo, che, 160 metros, ¡dale!
1: ¡Dale!
0: Y fue una gran joda que quedó. Bien, La Roca ya es actor, luchador, productor, empresario y tiene músculos en lugares donde yo no tengo ni siquiera lugares.
1: Sí.
0: Bien, evidentemente le faltaba esto, ¿no? Está relacionado con el metegol más grande del mundo.
1: Sí.
0: Participaron más de 500 personas, como dijimos, es lo que se puede llegar a esperar de que puedan participar.
1: Claro, 250 cada lado. Sí.
0: Exactamente. Aparte de distintos países, o sea, pues no es de un solo lugar, es de distintos países, medio planeta alrededor de una mesa haciendo lo que normalmente hacen cuatro tipos mientras esperan que se deshabilite la cancha pádel, claro. Básicamente. Y ahí es donde empieza esta cosa. Bien. Un metegol común, vos vas más o menos, ves lo que está pasando, pues digo, estás
1: claro, ahí. Ves, estás ahí.
0: Claro. Acá puedes estar de delantero mientras 40 metros atrás tu defensa atraviesa una crisis institucional y vos no sabés qué carajo, claro. Está pasando. Vos no te enterás. Vos agarrado tu barrita y recopado. Silencio, nada. 5 minutos, 10, nada.
1: Claro, porque si toda la pelea del partido está en mitad de cancha...
0: No te enterás. No te enterás.
1: Ni te enterás.
0: Claro.
1: Aparte, ¿cuál es la mitad de cancha, no?
0: No, es tal claro. Cual. O sea, le terminás sí. Mandando un mensaje, che, al que está. Claro. Che, perdido, ¿qué haces? ¿Cómo andás? A ver cuando me lo pasás, hijo de puta, claro, porque. No, tremendo.
1: Pero manda por WhatsApp, che, pásenla.
0: No, tremendo. O sea, no sé a quién se le puede ocurrir esto.
1: Sí.
0: Lo loco es que presentaron esto como una iniciativa de unión y espíritu comunitario.
1: Habiendo tantas cosas para hacer, ¿no?
0: Con lo cual, alguien que haya jugado el metegol sabe que eso no funciona, porque el metegol tiene reglas que nadie escribió y nunca fueron escritas y se dirimen en el momento.
1: Una cual, pregunta. ¿El gol de arco a arco vale doble?
0: Exactamente, claro. ¿Vale molinete o no vale? Si entra y sale, ¿es gol? Claro, ¿se puede mover la mesa? ¿Quién saca? No como Boca, que sacó dos veces el mismo partido.
1: No, claro.
0: Claro. Imagínate eso con decidiendo con 500 personas de todo el mundo.
1: No, es tremendo.
0: Vos te decidiste, ya te cambió la regulación migratoria. Claro.
1: ¿Entraron por lo menos al libro Guinness?
0: Sí, a eso vamos. Entró en el libro. Y había otro anterior de Turquía. Que era, no sé,
1: cinco. ¿Para cuántas pelotudes se hacen por el
0: por saber quién, ¿no? Claro. Es para medirse a ver quién la tiene más larga.
1: Sí, sí, porque
0: la mesa de metegol, digo.
1: Pero,
0: claro.
1: ¿Pero qué sentido tiene, aparte?
0: Ninguno, o sea,
1: divertido que no debe ser. Es más, bien aburrido.
0: Aparte, boludo, yo no me puedo juntar con cinco, no puedo coordinar cinco personas para jugar al papi fútbol, me estás hablando de 500 personas.
1: Bueno, acá en Avellaneda, hace un mes y medio, hicieron hacer el choripán, no choripán, no, el sándwich más largo del mundo de ¿cómo es? De matambre.
0: De matambre, sí.
1: Lo que hicieron el sándwich más largo, terminó en una hecatombe.
0: ¿Sí?
1: Se agarraron. Sí. Porque.
0: Después de Macri, no.
1: Saltaron las vallas. Pero con razón saltaban las vallas.
0: Perdón,
1: ¿por qué?
0: ¿En qué momento
1: lo anunciaron haciendo para las 11 de la mañana? Eran las 6 de la tarde, todavía no habían repartido nada.
0: ¿En qué contexto, si vos te vas a hacer un sándwich y tenés que saltar una valla?
1: Ya estábamos todos cagados de hambre y dijimos, che, es hora de morfar. Entonces, ahí nos vi a 3 cuadras de casa, imagínate, yo estaba ahí.
0: Claro.
1: Yo fui el primero que saltó. Dije, pero basta, loco. Estoy de las 11 de la mañana acá, tengo un hambre, una lija.
0: Me como los brazos, claro.
1: Claro, y todo para el Guinness. Déjame el Guinness.
0: Así que la metáfora de todo esto es que no importa qué sea la pelotudez que vos hagas, siempre que y cuando lo hagas lo más grande que puedas, tenés siempre la posibilidad que entren los récord Guinness, y los récord Guinness mandan. Así que tenemos la mesa más grande de metegol de 160 metros de largo, del señor La Roca.
1: Y yo que me quejaba del metegol de mi casa.
0: No tenés ni idea, claro. No,
1: que no se entere mi esposa, porque si no me dice, me estás haciendo la cabeza al pedo.
0: Así por eso,
1: Amigos, amigas, este fue El Mundo del señor César Barranco.

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1: Como lo hacía Julio César, ese emperador romano, con el miedo de los tripulantes, lo juntaba y le decía: no temas, vais con César y su estrella. Yo les digo a todos los argentinos: no teman, van con Carlos Menem y su estrella.

0: Bueno, atención, en un ratito se viene el ranking cruzado. Hoy tenemos en el ranking 4 puestos, porque no me podía decidir por 3 y dije vamos a mandar 4. Hoy vamos a hacer una mezcolanza hermosa. Vamos a estar mezclando, mirá lo que vamos a mezclar hoy. No voy a decir cómo son las duplas, pero vamos a estar mezclando a Astor Piazzolla, Nino Bravo, Bob Marley, Los Ramones, Pink Floyd y Lou Rock. Todo esto va a estar sonando hoy en el ranking cruzado de Va de Retro al final del programa, la licuadora musical de todos los viernes. Maravilloso, esto en un ratito nada más. Además también se viene el objeto perdido, ahora que se viene el Día de la Niñez, vamos a recordar uno de esos objetos que nos desvelaban a quienes fuimos pibes allá por los años 80. Todos quisimos tener en algo. Yo no lo tuve, por ejemplo, esto que vamos a recordar hoy, pero tenía amigos que sí lo tenían, mi primo lo tenía y me volvía loco, me volvía loco de la envidia. Yo decía, claro, yo quiero tener eso, no sé bien para qué lo quiero tener, pero lo quiero tener, claro. Así bueno, que en un ratito vamos a develar de qué se trata nuestro objeto perdido de hoy, que como decía, fue un regalo muy preciado para el Día del Niño, el Día de la Niñez, allá por los años 80. También te vamos a estar contando de nuestro Festival Cartón, que es el Festival Internacional de Cortos de Animación, que estará llegando en el mes de noviembre. Ya hemos recibido muchos cortos, ya cerró la convocatoria, mejor dicho, estamos en proceso de preselección, así que en un ratito les vamos a estar contando todo lo que va a estar aconteciendo en nuestro festival, lo que podemos contar, por supuesto, lo que estará aconteciendo en nuestro festival, que tendrá lugar entre el 9 y el 15 de noviembre, en varias sedes, así que en un ratito vamos a estar hablando de eso. 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Hablando de números redondos, sí, que estamos por llegar a los 100.000 seguidores en Instagram, la semana que viene, el programa de hoy, Barrangú, es el programa 999.
1: ¡Oh!
0: Es decir, que la semana que viene, el viernes que viene, estaremos cumpliendo 1.000 programas de Va de Retro aquí en la tribu. 1.000 programas. No sé si lo podremos hacer congeniar con los 100.000. Vamos a hacer todo lo posible en la semana, a ver si llegamos a los 100.000.
1: Claro.
0: Pero por lo pronto, lo que es seguro, de lo que sí estamos seguros, es que la semana que viene cumplimos 1.000 programas aquí en el aire de FM La Tribu. Así que algo vamos a hacer. Algún programita ahí, especial. Vamos a ver qué armamos.
1: Va de Retro a la Lucarda.
0: Claro, una Lucarda. Y me acuerdo siempre que nosotros en pandemia celebramos el programa 666, sí. ¿Se acuerda?
1: Gracias a mí, porque la agité un montón.
0: Hicimos un programa especial dedicado al 666.
1: Un fiasco.
0: Que hablamos de terror, hicimos una entrevista a alguien que estaba vinculado con el bar, ¿no? El Festival de Cine de Terror y demás. Todo hermoso, y cuando llegamos al final del programa se nos ocurrió hacer la cuenta.
1: Y no
0: dimos cuenta que no era el 666, era como el 705, una cosa así.
1: Ya
0: nos habíamos pasado. Pero cosas que pasan, porque justamente era el 666.
1: Sí,
0: ¿no es cierto?
1: Escuchame.
0: Nunca mejor
1: Andale con este problema a Caputi y te voy a decir, ¿sabes qué? ¿Sabes qué me importa esto? Claro, no pasa nada.
0: Así que la semana que viene entonces estaremos con los 1.000 programas, vamos a ver qué jodita armamos.
1: Claro.
0: Por lo pronto, Barrangú, después de acá no vamos a comer pizza.
1: Sí, de una.
0: A esa pizzería que a usted le gusta tanto.
1: Sí.
0: Que me hace pedir una pizza entera porque sabe que no la vamos a comer, y para después llevársela a su casa.
1: Claro,
0: y al otro día desayunar con el mate y la pizza, ¿no?
1: Exactamente.
0: La conozco,
1: exactamente.
0: Usted. Así que bueno. Bueno, vamos a ir a la tanda, y después de la tanda, como decía, se viene el objeto perdido, se viene el ranking cruzado y mucho más hasta las 11 de la noche.
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6: Es la hora 06 minutos.
7: Temperatura 7 grados. Humedad 62%.
8: Escuchamos a los 4 de Liverpool, los Beatles. La canción alcanzaba el puesto número 4 del ranking de Reino Unido en 1962. Love Me Do.

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3: ¿Vos cómo venís de la presión?
4: Mal.
3: ¿Vos sos de los que tiene tensiómetro en su casa?
4: Tengo tensiómetro, la semana pasada me hice un mapeo.
3: ¿Cuánto es una buena presión para vos?
4: No, una buena presión para mí, 12-6.
3: ¿Y de general ahora cuándo
4: arrancás? Yo ahora estoy en un 14-10.
5: Se llama Fori de la Copa.
3: Ah, papito, comés sin sal.
4: Tengo una sal que está muy buena, que es sin sodio. ¿Cuál es tu medicamento más frecuente?
3: Lo más frecuente puede ser un ibuprofeno con omatropina.
4: Ah, eso, mejor alito. No, yo estoy entrando al clonacho.
3: Ah,
4: si vamos a jugar, jugamos fuerte.
3: ¡Clonacho!
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0: Bueno, muy bien, si te querés comunicar con Bade Retro, puedes hacerlo a través de nuestro WhatsApp, que es el 11-31-26-08-87, 11-31-26-08-87. También nos pueden seguir en Instagram, donde nos encontrás como @BadeRetroRadio. Atención, porque hoy, como les decía en el bloque anterior, estamos haciendo un sorteo por el Día de la Niñez. Estamos sorteando una colonia pibes y una colonia coqueterías. Hay un solo ganador y ese ganador se lleva ambas colonias. Colonia pibes y colonia coqueterías. Al final del programa estaremos haciendo el sorteo entre todos los comentarios que tengamos en el posteo del sorteo, justamente, propiamente dicho, en @BadeRetroRadio. Y ahora, Maruja, ¿cómo lo va llevando?
1: No, muy bien, la verdad, de acá se escucha hermoso.
0: ¿Usted participó del sorteo?
1: Y leí la letra chica y no se podía, yo quise. Claro.
0: Vi un comentario suyo, con lo cual si sale sorteada queda eliminada.
1: Claro. No, quedó eliminada. No, no vamos a ensuciarnos las manos.
0: No, vamos. ¿Para qué
1: ensuciar? El partido.
0: ¿Para qué? ¿Para qué?
1: Por una coquetería. Claro. No. El pin. Ah, no lo dieron el pin. A nosotros
2: el
1: no
2: pin,
1: nos lo dieron.
2: No, el pin no. No. Claro.
0: Así que bueno, 22:01, vamos a meternos, si les parece, en el objeto perdido.
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0: Ustedes saben que hubo un tiempo.
1: Es hermoso.
0: En el que para llevar tecnología encima, sí, encima de uno, no necesitabas un teléfono de 1 millón de pesos, ni un teléfono, por supuesto, ¿no? Ni una computadora, ni siquiera necesitabas bolsillo.
1: Ok.
0: Te alcanzaba con la muñeca. Vamos a escuchar este audio a ver si saben de qué estoy hablando.

0: reconocen esta, esta alarma. Esta alarma nos ha despertado durante toda una década. Durante toda una década. Porque durante los años 80 hubo un objeto que convertía automáticamente a cualquier chico en una mezcla de científico de la NASA, contador público y Marty McFly. Porque nuestro objeto perdido de hoy es el reloj calculadora. El reloj calculadora es nuestro objeto perdido de hoy. Todos quisimos tener en su momento un reloj calculador. No todos lo tuvimos, yo no lo tuve.
1: Yo sí.
0: Mi primo lo tenía y lo envidiaba profundamente. No sé bien para qué, porque no pasé cuentitas y esas cosas. Pero yo quería tener todos esos botones en mi muñeca.
1: Sí.
0: Y el hijo de puta nunca me lo prestó ni siquiera para ponérmelo.
1: Ni siquiera para calcular el
0: tributo. Claro, prestame, no, déjame tocar un poco. Encima siempre fue medio turro. Yo lo quiero mucho, ¿eh? Lo quiero mucho.
1: Menos
0: pero
1: mal que
0: siempre fue medio turro. Claro. Siempre, con sus cosas, era muy turro. Claro. No te prestaba nada el hijo de puta. Y siempre lo envidié tanto. Sí. Y no lo tuve. Tuve otro. Después tuve relojito, tuve otro. Pero el reloj calculadora jamás lo tuve. Ese pequeño rectángulo de plástico negro lleno de botones microscópicos que permitía saber la hora y además hacer cuentas.
1: Sí. Aparte que hoy por hoy con lo grande sería imposible tocar porque los dedos grandes
0: hoy,
1: es muy complicado tocar.
0: Ese fue uno de los temas. Claro. Pero hoy puede parecer una pavada esto que decimos de un reloj calculadora. Pero hace 40 años... Hace 40 años era prácticamente llevar una computadora encima, llevar una computadora en tu muñeca, ¿no? Aunque solemos asociar automáticamente estos relojes calculadora con Casio. Uno dice, ¿viste? Casio, calculadora, reloj calculadora, Casio. Y los años 80, por supuesto. La historia, en realidad, empezó mucho antes, los años 80. Los primeros relojes calculadora, los comerciales, aparecieron a mediados de la década del 70, cuando varias empresas comenzaron a experimentar con la idea de meter una calculadora electrónica dentro de un reloj. Y pensemos lo que significaba eso en ese tiempo, ¿no es cierto? La calculadora electrónica de bolsillo todavía era una tecnología relativamente novedosa, ¿no? El reloj digital también era algo novedoso. Entonces alguien dijo, che, si metemos las dos cosas juntas en un solo objeto, ¿me entendés? Y uno de los ejemplos más espectaculares de aquella primera generación de relojes calculadora fue el Hewlett-Packard HP01, que se lanzó en 1977, año de mi nacimiento. Wow. O sea, hace 49 años se lanzaba el Hewlett-Packard HP01, que fue el primer reloj calculadora. No era un juguete barato, no era algo barato,
1: claro.
0: No era un juguete
1: no
0: tampoco.
1: Era un reloj, claro.
0: Era una verdadera calculadora científica que llevabas en la muñeca, que era capaz de hacer operaciones mucho más complejas que una calculadora básica. Y tenía una particularidad, este reloj calculadora que estamos hablando. Como las teclas eran diminutas, Barrangú, justamente lo que usted estaba diciendo, venía acompañado, este Hewlett-Packard HP01, con un lápiz para poder presionarlas. ¿Se da cuenta? O sea que para usar tu reloj necesitabas una herramienta para operar el reloj.
1: Claro.
0: ¿Entendés?
1: Muy práctico.
0: Era en la década del 70, imagínense. Que era complejo todo.
1: Era complejo,
0: pero bueno, vos querías tener tu reloj calculador y bueno, tenías que.
1: Tiki, tiki, tiki.
0: Se te perdía el lapicito y andaba.
1: Ibas en la diciendo a la gente, claro, el tiki tiki, claro.
0: Después, ya para febrero de 1980, Casio presentó el C80, su primer reloj calculadora. Tengo un audio para escuchar, el audio número 2, que no es exactamente la publicidad del reloj calculadora, pero sí es una publicidad de Casio de la década del 80.
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0: Bueno, estábamos escuchando una publicidad de Casio de la década del 80, porque después se empezó a complejizar todo el tema de los relojes y empezaron a tener agenda propia, que ahora vamos a estar hablando un poquito de eso, ¿no es cierto? Bueno, el C80, que es el primer reloj calculadora de Casio, ¿no es cierto? Tiene una calculadora de 8 dígitos que permitía hacer las 4 operaciones básicas, por supuesto, suma, resta, multiplicación y división. Pero Casio había pensado incluso en un problema bastante más evidente. ¿Cómo haces para apretar semejantes botones con un dedo humano?
1: Claro.
0: Que era el problema que tenía el Hewlett-Packard, que recién hablábamos del lapicito. Entonces, las teclas, porque las teclas eran tan chiquitas que era facilísimo, ¿no es cierto?, tocar dos botones o tres. Depende si tenía un dedo medio mocho.
1: Sí, sí, sí. Recién se reó sin saberlo. Claro. Control suprimir.
0: Cada vez que quería hacer cuenta, una cuenta tardaba 15 minutos, claro. ¿Viste? Hasta que le invocás justo al botón que querías, ¿no es cierto? Por eso Casio desarrolló un sistema llamado Finger Touch System. Finger Touch System, que era capaz de interpretar electrónicamente qué tecla probablemente habías querido usar.
1: ¡Guau!
0: Década del 80. Muy década del 80, andá a buscarla al ángulo.
1: ChatGPT, claro.
0: O sea, claro. En 1980, ya el reloj intentaba adivinar qué carajo querías hacer.
1: Vos querías calcular tu sueldo y el tipo ya sabía que vos querías presionar el cero.
0: Claro. 40 años antes de que se hablara de inteligencia artificial. Bueno, ya Casio
1: ya la vieron.
0: Había inventado este sistema. Pero dejemos la ingeniería, porque nosotros no queríamos calcular trayectorias espaciales, queríamos una cosa mucho más simple.
1: ¿Cuánto más?
0: Nosotros queríamos tenerlo en el colegio.
1: Claro,
0: queríamos
1: para jactarnos
0: y para hacer la cuentita.
1: Claro,
0: además,
1: sí.
0: ¿No es cierto?
1: Sí.
0: El reloj era un reloj digital, era moderno. Imagínate que vos llegabas con el reloj y todo el mundo lo quería ver, te preguntaba. Salvo mi prima que no se lo prestaba a nadie. Después, el resto a lo mejor era más generoso, ¿no es cierto?
1: Sí. Hoy te convertís en héroe con eso, claro.
0: Después, aparte, viste que en el aula había como varias categorías de compañeros y compañeras. Estaba el que tenía el reloj aguja. Ese era como más. Ese, por lo general, que tenía el reloj aguja era. Era. Porque no era fácil saber la hora a los 6 años. Pero el que venía con el reloj aguja era ya el sábelo todo.
1: Sí.
0: ¿No es cierto? El traga.
1: El nerd.
0: Famoso traga, el nerd, ¿no es cierto? Entonces tenías diferentes categorías. Tenías el que tenía reloj aguja, el que tenía reloj digital, el que tenía el reloj con cronómetro y alarma. Claro. El que tenía reloj calculadora, el que tenía reloj jueguito. Había como varias categorías. ¿Te das cuenta?
1: Es el que tenía armas.
4: Escuchame, claro. Diego.
0: Sí.
4: Estaba el que tenía reloj tapita, era fundamental.
0: Ay, sí, claro.
4: Tener algún tipo de tapita.
1: Sí.
4: Tapita, o sea que nada, tapaba el reloj. Primero era fundamental tener un reloj. También era un regalo, un buen regalo era un reloj.
0: Era muy buen regalo, era muy buen regalo. A mí, mi primer reloj digital me lo regalaron a los 6 años. Pero no tenía ni. Apenas daba la hora, digamos, claro. ¿No es cierto? Que lo tengo todavía, lo tengo guardado en un cajón.
4: Y yo tuve un reloj medio falopa que venía de Paraguay. Para mí, no sé si es como muy. Si circuló mucho acá.
0: Sí.
4: Pero que era el reloj gallito.
0: ¿Cómo es el reloj gallito?
4: ¿El reloj?
0: ¿Cómo es el reloj?
4: Sí. Sí. Te voy a mandar una foto. Tenía como la pantalla muy chiquitita, digital, el número de la hora.
0: Sí.
4: Y arriba un parlantito.
1: ¡Oh, qué perno!
4: La gracia era que tenía una super alarma que hacía.
0: ¡Literal!
1: La presión acaba de subir.
0: Era gallito de verdad.
1: Claro.
4: Sí,
1: ¿qué
4: o sea.
1: De pasarlo mal?
4: Yo hice mi secundario. Hice mi secundario gracias al reloj gallito.
1: ¿Pero cómo tenés la presión sanguínea?
4: Escuchame, yo entraba 7 y 10 al colegio. 6, 6 y cuarto estaba arriba con el reloj gallito.
0: Sí. Bueno, yo voy a decir una cosa. A mí me regalaron mi reloj jueguito. Hoy estamos hablando de reloj calculadora.
1: Sí.
0: El reloj jueguito ya lo vamos a hablar en otro objeto perdido, pero igual voy a contar esto. Mi reloj jueguito me lo habrán regalado cuando yo tenía 10 años. Por supuesto, lo usé toda la infancia. Sí. Pero lo seguí usando la alarma del reloj jueguito hasta los 30 años.
1: Ah, mirá.
0: Hasta los 30 años, todas las mañanas me despertaba, porque me gustaba despertarme con ese pipi, pipi, pipi, pipi, pipi, pipi, y lo usé hasta que se quedó sin pila, ya después dije, ya está, hasta acá llegamos, y lo cambié por el radio reloj.
1: Claro.
0: El radio reloj, que ya tampoco es que ya es otro objeto perdido, ¿no es cierto?
1: Sí, sí.
0: Así que bueno, bien, ahí estamos.
1: Bien.
0: Bueno. Después, el reloj calculadora también trajo sus consecuencias.
1: A ver.
0: Trajo sus problemas, ¿no es cierto? Porque más de un profesor le habrá dicho a un alumno, vos, el reloj, sacátelo, nene, sacátelo, porque, claro, digamos, prueba de matemática, y vos tenés un reloj calculadora en la mano.
1: Vos siendo profesor, que nunca lo tuviste, vos, pibe, sacátelo, dámelo, dice, claro.
0: Claro, claro. Y probablemente, el reloj calculadora haya sido uno de los primeros momentos de la historia en que una escuela tuvo que discutir qué hacer con la tecnología portátil durante un examen.
1: Claro.
0: Porque hoy tenemos el problema de los celulares, ¿no es cierto?
1: Sí.
0: Pero en su momento, ¿Qué hacemos con estos pibes que tienen, vienen con el reloj que tiene una computadora en la muñeca, ¿me entendés?
1: Pero hoy por hoy creo que en algunos casos se habilita la calculadora en algunos exámenes.
0: Ya estamos en otra época, pero lo que no se habilita es entrar a internet y buscar en Wikipedia.
1: Igual no Wikipedia tampoco, que te eso va a no habilita, una gran respuesta.
0: En el celular ya creo que hay varios colegios que ya ni siquiera te lo dejan entrar, ¿me entendés? Es así. Así que bueno, y si necesitamos alguna confirmación de que ese reloj, el reloj calculadora, pertenecía al futuro, vamos a viajar al año 1985, porque este reloj tuvo un papel fundamental, pero sí un papel protagónico en esta película. Audio 3.

0: En Volver al Futuro, Marty McFly llevaba en su muñeca un Casio K50, un reloj calculadora. No era un detalle menor, porque Marty era un pibe moderno de 1985. Marty tenía un Walkman, Marty andaba en skate, Marty escuchaba rock y Marty tenía un reloj calculadora en su muñeca. Todos queríamos ser Marty McFly en los 80 y todos queríamos tener el reloj calculadora que tenía Marty McFly, el Casio que tenía Marty McFly. Así que este fue nuestro objeto perdido de hoy en Bade Retro, el reloj calculadora, el reloj que todos quisimos tener en algún momento. Algunos quizás lo tuvieron, o en mi caso no tuve el placer, porque viste que siempre hay un regalo o hay un juguete o un objeto que siempre deseamos tener y que por alguna razón no se pudo tener. El mío, uno de esos objetos, es el reloj calculadora, que siempre hubiese querido tener y no lo tuve. Ni siquiera ahora de grande me lo compré tampoco. Quizás ahora que están volviendo todo,
1: se vienen cositas.
0: Estas cosas vintage y demás, quizás me voy a una de esas ferias que suele ir Maruja ahora los fines de semana y me consigo un reloj calculadora. Así que, amigos, amigas, este fue nuestro objeto perdido de hoy.

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1: Falta el retro diario todavía, que hay un montón de noticias, me estaba diciendo Benzinor, porque viste que él vino en bondi hoy.
2: Sí.
1: Benzinor, y vino siempre con él. Vino con su. No, siempre no venís en bondi, no seas caradura. Que siempre no venís en bondi, te paso a buscar por la esquina de tu casa. No, no, no mientas más. Te pido, tratá de callarte 5 minutos.
2: Claro.
1: No hables más. Hola. Hoy vino en bondi, hoy sí vino en bondi,
3: claro.
1: Y me dijo, ayúdame porque no puedo, me pesa mucho el portafolio este pedorro que traigo siempre con las noticias.
2: Es más, le dan los primeros asientos cuando sube.
1: Claro. ahí tiene todos los papeles con todas las noticias, ahí trae y me dice, pesa mucho, tengo muchas noticias, lo que pesa este portafolio. Sí, lo tuve que ir a buscar acá a la esquina, porque el chabón, mano te camina.
2: No.
1: Entonces ahí vine yo cargando el portafolio. Un montón de noticias, ¿o no?
3: Demasiadas para un día viernes.
1: Y si el programa sale un día. ¿Cuándo quieres venir a dar la noticia? ¿El lunes? Hoy tiene un día, hoy está.
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0: Y seguimos en Bade Retro y seguimos hablando del Día del Niño, el Día de la Niñez. Y me acuerdo, voy pensando, ¿no? Cosas que sucedían allá por los 80, por los 90, ¿no? Y cómo fue cambiando el festejo del día de la Niñez, el Día del Niño. Porque, por ejemplo, una de las cosas que sucedían para estas fechas era Juntos por un Amiguito. ¿Se acuerdan de Juntos por un Amiguito? Era el programa que hacía Telefe, un ómnibus que hacía Telefe durante todo el Día del Niño, ¿no es cierto?, que arrancaba muy temprano a la mañana y terminaba muy tarde a la noche, con Leonardo Simons, creo que Quique Wolf y varias figuras de Telefe, una especie así de Sol para los Chicos, pero que lo hacía Telefe, se llamaba Juntos por un Amiguito, y participaban todas las figuras del canal y también para juntar guita para donar a diferentes instituciones. Sí. Esa es una cosa. Después, un clásico del Día del Niño era ir a Little Park.
1: Sí,
0: viste, en Little Park ya tenías un descuento especial, los menores de
1: 45 años,
0: tenían un descuento, claro. ¿Entendés? Era muy habitual que sucedieran ese tipo de cosas. Después en la televisión había programas especiales, además como este que acabo de mencionar, tenías toda una programación de películas para pibes desde la mañana hasta la noche, había así como mucha, se le da mucho más importancia que ahora, me da la sensación.
1: Sí, ahora no,
0: por lo menos lo que tiene que ver con el entretenimiento y demás, se da como mucho más, pasa que ya los pibes no miran televisión hoy por hoy, ese es otro punto.
1: También,
0: ¿no es cierto?
1: Sí.
0: No te miran televisión, están todo el tiempo mirando cosas de YouTube, youtubers y demás, claro. ¿No es cierto? Pero no sé vos, Maruja, ¿qué recuerdo tenés del Día del Niño puntualmente, de ir al cine o cosas o salidas que tengan que ver con celebrar?
2: Mira, hoy nos estábamos acordando que íbamos acá se curtía, no sé cómo sería ahí en la capital, que te ibas a algún festejo municipal.
0: Ah,
2: entonces,
0: claro.
2: En el centro de Pilar, ponele la

0: Ah, sí, el Día del Niño. Entonces vos ibas, por supuesto, con entrada libre y gratuita, y se les, o sea, había un escenario con números, viste, de magia, de música. Te regalaban un blister con una cosita, unos juguetitos chinos que salían 0,50 centavos, pero vos te ibas chocho. Claro. Chocolate caliente y alguna galletita.
1: Listo.
0: Hermoso.
2: ¿Para qué más? ¿Para qué más? Claro. ¿No es cierto?
0: Planazo, planazo. Y eso era, eso era todo. Y así ya salías, paseabas, comías, iba con la panza llena, regalito y a la casa.
2: Bueno, yo me acuerdo de ir al cine, quizás, sí, para el Día del Niño. Creo que una vez fui a ver Titanes en el Ring, que me llevaron a un... Claro, por un ahí en Lanús, en Herli, dijeron, che, vienen los Titanes en el Ring. Y una prima de mi papá era maestra de esa escuela, y dijo, miren que vienen Titanes el domingo, Día del Niño, vienen Titanes en el Ring al colegio. ¡Wow! ¡Buenísimo! Dije, vamos, fuimos. Claro, pasa que Martín Caradagian era el portero de ahí de Iberlucea y ahí en la nube, no, nada que ver, era otro, parecido, claro, pero no, eran claro, Titanes truchos, ¿me entendés? Claro. Pepino el payaso era Rengo, eran truchos.
0: Sí, había mucho trencito.
2: La decepción que me llevé ese Día del Niño, claro, cuando descubrí que, aparte lo descubrí al toque, yo lo miraba, claro, todos los días, Titán en el Ring.
1: Sí.
2: Y apenas se asomó Caradagian, claro, este no es Caradagian, dije, ¿te das cuenta?
1: Claro.
2: Pero bueno.
0: Bueno, en estos lugares, y así en la plaza y todo, estaban estos personajes, no sé, que vendían globos y todo, que era como un falso Mickey. Falso. O un falso. No sé si para mí lo que más
2: se ¿cómo es un falso Mickey?
1: No tira orejas.
0: Un falso Mickey es, ante todo, tenebroso.
1: Claro.
0: O sea, vos sentís, claro, mucho temor de acercarte al falso Mickey. Claro. Tiene como esa cabeza de Mickey, pero de goma espuma, grande, donde identificás que es Mickey por intuición, porque claro, no está tan logrado.
1: Claro.
2: Un falso Mickey.
1: Podría ser tranquilamente Jerry.
2: Claro.
0: Claro, que ya, viste, a eso de las 5 o 6 de la tarde ya huele mal, viste, ya está como chivado, huele mal.
1: Claro.
0: Bueno,
1: lo escuchó susurrar puteadas, claro. Claro.
0: Sí, sí, sí. Le pegaba a los pibes.
1: Claro. Sí. Dale, pendejo, metele que me quiera a dormir, dale.
0: No se usaba como ahora, viste, que por ahí se usan más las princesas, viste, o algún personaje más moderno. No había disfraces muy logrados. Todo era como así. Como sencillito.
2: Bueno, yo una vez vi al Pato Donald de Mar del Plata, viste, el trencito. Fumándose un porro ahí a una cuadra del trencito. Y vos decís, no, pero es raro.
1: Necesitas relajar, claro, por el paso.
2: Claro. Imagínate, están desde las 2 de la tarde, eran las 11 claro, de la noche. Si no le daba un porro, no podía seguir.
1: Claro.
2: Pero claro, el tipo estaba sin la máscara, con la cabeza al lado, y uno claro, que era pibe decía:
1: te decapitaste,
2: ¿qué
1: capo?
2: ¿Qué le pasó al Patodona?
1: Claro.
2: Se te viene la niñez. Chau, niñez, ¿entendés?
1: Si necesitas, te presto plata yo, le decís vos.
2: Claro.
1: Claro.
2: Pero, bueno,
0: pero hasta el día de hoy, en la temporada de verano, cuando pasa el trencito, en la peatonal y todo, están esos personajes.
1: Sí,
2: sí, sí.
1: Los
2: sí,
1: Spider-Man
2: sí,
1: ahí.
0: Son los mismos trajes del año 87, los mismos.
2: Un Spider-Man falleció, se lo llevó puesto un trencito, fuera de joda. Esto, posta.
1: Para.
2: Hubo un Spider-Man. El trencito.
1: El
2: trencito de alegría.
1: ¿Pero a qué velocidad para que lo
2: mande? Y bueno, pero se lo llevó puesto. Al mismo trencito donde él estaba, digamos, trabajando.
1: Ah, bueno, hablame de
2: esto. Esto es verídico. Tengo gente que estuvo arriba de ese trencito.
1: Esto Marvel lo rectifica, claro.
2: Conozco gente que estuvo arriba del trencito y que vio morir al Spider-Man. Literal, sí. Tremendo, tremenda historia.
1: Esperemos que no esté multiverso.
2: Sí, no sé en qué tierra sería eso.
1: Claro,
2: pero
1: claro,
2: sí,
1: claro,
2: sí.
1: Bueno, tremendo.
2: Pero bueno, cosas que pasan. Pero bueno, los trencitos de alegría también. Era un clásico también el Día del Niño en aquellos lugares donde circulaban.
1: Yo tengo
2: circulaban.
1: Una anécdota hermosa. Yo salí de laburo. Mirá. Un día después que me quedé laburando fuera de hora, así como 7, 8 de la noche.
2: Como de costumbre.
0: Acá en Pilar, el primer hipermercado que se estrenó fue un Supermercados Norte.
1: Sí.
0: ¿Te acordás?
2: Claro, Norte, sí. Claro.
0: Que después bueno, ahora es un Carrefour, así que supongo que fueron los que lo compraron. Y en el lanzamiento, acá esto con mucho espacio, un gran playón, no sé, tenía como 3 hectáreas en terreno, un playón de estacionamiento.
2: ¿No era de Narváez el dueño de Norte?
0: Puede ser.
2: Alicate.
0: Y la apertura del Supermercado Norte fue con...

0: trencito de la alegría recorriendo todo el estacionamiento, fuegos artificiales, sorteos de canastas de productos, qué años, la verdad, todo el uno a uno, el uno a uno.
1: Claro. Qué lindo. ¿Usted quería contar algo de...
2: Ah, no.
1: Que ¿no lo quiere contar?
2: Una anécdota que había, había salido de laburo tipo 8 o 9, cuando salí ya muy pasado del horario porque te quedaste haciendo cosas y demás. Día plomizo, como el de estos que están ahora, ¿viste? Plomizo, llovizna, frío, horrible, todo un bajón.
1: Un día plomizo de abril.
2: Sí, estoy esperando el bondi, así, no había nadie en la calle. Y de golpe veo a lo lejos que viene, digo, jodeme las bolas que viene un trencito de la alegría. Urquiza. Jodeme los huevos que viene.
1: Un martes,
2: a las 8 y media de la noche, pasa un trencito de la alegría con las luces apagadas.
1: Ah, no, o tremendo. Sea,
2: es el trencito de la bajonía.
1: Claro, la bajonía, claro.
2: Claro. Y pasó luces apagadas. Después me enteré que era un vecino que laburaba de eso ahí en el barrio. Pero digo, boludo, o sea, pateame el banquito, ya está.
1: Me estás desbloqueando un recuerdo, Barrangú.
2: Tremendo.
1: A mí me pasó también de ver un tren de la alegría apagado.
2: Claro.
1: Este, Mar del Plata, se ve que ya habían terminado de laburar, sí. Y lo veo pasar, claro. El tren de la alegría, con todos los personajes sin las cabezas, es decir, todo descabezado.
2: Claro.
1: Todo, digamos.
2: Jugando porro todo.
1: Jugando todo porro. Y yo, el mismo trencito que quizá me había subido hora antes, lo veo pasar a todo. Claro. Sin las cabezas, descabezado, claro, ¿se da cuenta?
2: Claro.
1: Y no, fue tremendo. Porque creo que ese día no me volví a subir nunca más al tren de la alegría.
2: Me pido un Uber, gracias.
1: Bueno, y hablando del Día de la Niñez, les recuerdo que estamos sorteando una colonia pibes y una colonia coqueterías. Para participar del sorteo, lo tienen que hacer a través de nuestro Instagram, @vaderetroradio. Tienen que comentar el posteo del sorteo y estaremos haciéndolo, estaremos eligiendo al ganador. A las 11, minutos antes de las 11 de la noche, cuando termine este programa de hoy. Así que Colonia Pibes, Colonia Coquetería, las colonias de nuestra infancia que ahora usan nuestros hijos, nuestros sobrinos. Qué loco esto, ¿no?
2: Sí.
1: Porque con esto mismo.
2: Y
1: esto
2: Tinelli
1: mismo.
2: También,
1: esto mismo, claro, que, ¿sabes quién es fanático de la Colonia Pibes que la sigue usando?
2: ¿Quién?
1: El cantante de Turf. ¿Cómo se llama? Se me fue.
0: Livingston, Joaquín.
1: Joaquín Livingston. Es fanático. De la colonia Pibes, la sigue usando. Okay. El único perfume que usa es Colonia Pibes, así que.
2: Alta publicidad.
1: Sí, sí. Vamos a la tanda y cuando volvemos a la tanda se viene el ranking cruzado, el espacio de Uva de Retro, donde se cruzan melodías, letras, cantantes y cosas. Pero antes me dice Juan Quilimpani que antes de la tanda vamos con un tema, me voy a olvidar.

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2: La boca se te haga un lado.
3: A veces encuentro a alguien que me dice, no sabes lo que es trabajar con Sofoy.
4: Vos sos una joven dinosaurio. Somos, como decía Susana, somos los que estamos vivos.
3: A mí no me digas dinosaurio, pero ni loco. Una joven señora preciosa, una joven...
4: Glamorosa.
3: Glamorosa, bueno.
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3: 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Lo llamaste vos dinosaurio, a mí no me llamaste.
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0: Bueno, quiero contarles que muchos de los contenidos de nuestro programa, las novelas de Maruja, Experiencia Retro, las entrevistas y mucho más, lo van a encontrar en Spotify, ¿eh? Nos encuentran como Va de Retro Radio, ¿eh? Ahí tenemos, como decía, estamos subiendo todas nuestras secciones en Spotify, Va de Retro Radio, así nos encuentran, y así también nos encuentran en Instagram, arroba Va de Retro Radio, donde dentro de un ratito estaremos sorteando con motivo del Día de la Niñez, esta colonia Pibes y esta colonia Coqueterías que tenemos aquí, que tengo aquí al lado mío, y que vamos a estar sorteando en un ratito 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Que dicho sea de paso, ya estamos llegando a los 96.000 seguidores. Estamos a un pasito de llegar a los 96.000 seguidores. Y atención, porque la semana que viene cumplimos 1.000 programas, Maruja. La semana que viene, 1.000 programas de Va de Retro aquí en la tribu.
1: Impresionante. Voy a tener que ir.
0: Y estaría bueno, estaría bueno, así después vamos a comer.
2: Sí.
0: Le prometí a Barrangú que lo voy a llevar a comer pizza, esa pizza que le gusta a él.
2: Sí. Con la cual yo desayuno al día siguiente.
0: La fugaceta que le gusta a él. Claro. Ya ese día no almuerza, porque ya se viene preparado. Cuando sabe que vamos ahí, ese día ya ni desayuna. Ni desayuno.
1: No, y al otro día, porque ese lleva la viandita.
0: Exacto, claro, exacto. Claro.
1: ¿Podemos probar la que tiene jamón, que nunca la probé?
0: Bueno, probemos, no hay problema.
1: Es una bomba.
0: Vos viste que con una porción estamos.
2: Sí.
0: Estamos hablando ahí de la pizzería que está acá en Medrano y Corrientes. Las mejores pizzerías de Pim Pum, vamos a decirlo, Pim Pum. Para mí,
2: digamos,
0: mejores,
2: digamos todo.
0: La claro. mejor fugaceta la tenés en Pim Pum. Ahora le vamos a cortar el audio, se lo mandamos a ver si la morfamos gratis.
2: Claro.
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1: El compromiso es con los argentinos a través de la ley de convertibilidad, que como yo he dicho, va a estar en vigencia por muchas décadas en la Argentina, inaugurando un periodo que yo calculo que tendrá como mínimo 6 décadas de estabilidad y de progreso, ¿eh? Equivalentes a las que se dieron desde fines del siglo pasado hasta la gran recesión de los años 30.
2: Y que esperamos incluso que no termine en una gran recesión como fue la del 30.
3: Hijo de remil puta de todos los puntos cardinales del país y de la...
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0: Hoy en minutos finales de este Va de Retro de hoy, vamos a meternos ahora ya en breve en el ranking cruzado. 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Estamos sorteando la colonia Pibes y la colonia Coqueterías. 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Ahora sí, vamos a meternos en el ranking cruzado.
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0: Y nos metemos en este ranking cruzado de hoy, la licuadora musical de todos los viernes. Hoy tenemos una cosa hermosa. Vamos a estar mezclando, metiendo la licuadora a los Ramones, a Charly García, a Bob Marley, Soda Stereo, Lucra, Nino Bravo y Astor Piazzolla. Todo eso vamos a meter hoy en nuestro ranking cruzado. Tenemos cuatro puestos, así que vamos a meterle pata. Vamos al puesto número 4, Barrangú. ¿Qué tenemos?
1: En el puesto número 4 tenemos a Astor Piazzolla.
0: Astor Piazzolla, justamente. Sí. Astor Piazzolla y a...
1: Y Lucra.
0: Lucra.
1: Lucra.
0: Lucra sí. Y Astor Piazzolla.
1: Sí.
0: Tenemos multiverso.
1: Tenemos multiverso y se llama Lucra Sola.
0: Lucra, muy bueno. Lucra Sola, el puesto número 4 del ranking cruzado.

0: Hermoso, hermoso. Ahí estaba entonces Astor Piazzolla y Lucra, que en nuestro multiverso hemos rebautizado como
1: Lucra Sola.
0: Lucra Sola. Maruja, ¿opiniones?
2: Entre una falta de respeto y una cosa brillante. No me puedo decidir, necesito tiempo.
0: Pregunto, ¿qué hacemos con el top 20 de fin de año? ¿Lo metemos o no lo metemos?
2: Eso lo pensamos. Decía Kelimpani, yo no.
0: Kelimpani está en duda. Pero, igual, medio que le gustó. No, pero está en duda.
2: Le sacó una sonrisa.
0: Eso sí. Le sacó una sonrisa. Por lo pronto le sacó una sonrisa. Lo discutimos. Tenemos meses por delante para discutir si lo metemos o no. Vamos a pasar al puesto número 3, Barrangú.
1: En el puesto número 3 tenemos a Soda Stereo.
0: Soda Stereo.
1: Y a Pink Floyd.
0: Pink Floyd y Soda Stereo en el puesto número 3. Y en nuestro multiverso.
1: Vamos, hago tranqui. Floda Rosterio.
0: Puesto 3.

0: Ahí tenemos en el ranking cruzado de hoy el puesto número 3. Anteriormente en el 4 teníamos a Astor Piazzolla y a Lucra, y ahora tenemos a Soda Stereo y a Pink Floyd, que en nuestro multiverso hemos rebautizado como
1: Floyd Rosterio.
0: Vamos a pasar al puesto número 2 de este ranking cruzado de hoy, nuestra licuadora musical de todos los viernes.
1: En el puesto número 2 está nada más ni nada menos que Bob Marley.
0: Bob Marley.
1: Sí. Y Charlie García.
0: Charlie García y Bob Marley en el puesto número 2. Por supuesto, no hace falta ni que lo pregunte, tenemos multiverso.
1: Sí, Bobly Marcía.
0: Bobly
1: Marcía, claro.
0: Bobly Marcía. Está muy bien.

0: Y ahí está sonando Bob Marley y Charly García en nuestro puesto número 2 de este ranking cruzado de hoy, que en nuestro multiverso lo rebautizamos como
1: Los Bobli Marcia.
0: Vamos a pasar al puesto número 1 de este ranking cruzado. ¿Qué tenemos, Barrangú, en este puesto 1?
1: En el puesto número 1 tenemos a Los Ramones.
0: Los Ramones.
1: Los Ramones y a Nino Bravo.
0: Nino Bravo y Los Ramones, sí, en el puesto número 1 de este ranking cruzado que en nuestro multiverso rebautizamos
1: como Los Nino Bravones.
0: Nino Bravones. Muy bueno, puesto 1.

0: Y ahí estaba el puesto número uno de este ranking cruzado. Teníamos a Los Ramones y a Nino Bravo, que en nuestro multiverso rebautizamos
1: como Los Ninos Bravones.
0: Este fue el ranking cruzado.
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0: Bueno, y vamos llegando al final de este programa de hoy, 5 minutos finales. Maruja, ¿cómo la estuvo llevando desde Pilar?
1: La verdad que se escucha bárbaro, la tecnología es una cosa de locos, este vía coaxil, brillo.
0: Me encanta. Te esperamos en la medida de lo posible la semana que viene para los 1000 programas.
1: Allí estaremos.
0: Vamos a ver si logramos que tener los 1000 programas y tener a los 100.000 seguidores. Bueno, ya estamos en 96, estamos llegando a 96.
1: Pero estás apostando fuerte.
0: Tendríamos que meter 4.000 seguidores esta semana. Complicado, pero no imposible. Si metemos algún viral, llegamos. Depende del CM.
2: Metemos un tema viral.
0: Hay un par, pero viste, a veces la cosa no funciona como uno prevé. Entonces, claro. No sabes. Hay cosas que te sorprenden y otras cosas que decís, esta la pega y no la pega. Claro. Pero bueno.
1: Dejémonos sorprender.
0: Vamos a dejarnos sorprender. Por lo pronto, lo que es seguro, la semana que viene cumplimos 1000 programas. Eso no se mueve.
2: No lo cambia nadie.
0: Eso no lo va a cambiar absolutamente nadie. Bueno, para, vamos a hacer el sorteo. Tenemos la colonia Pibes y tenemos la colonia Coqueterías. Tengo acá la aplicación que hace el sorteo. Entonces, espera que esto es fácil, porque ya tengo acá preseteado. Preseteado. Me estuve aprendiendo las palabras antes de venir al programa. Preseteado. Entonces, pará, porque está ahí, está por elegir. Está eligiendo, está corriendo. ¿Viste cómo es la aplicación? Ahí está. Saltó. Mirá. Colonia Pibes. Coqueterías. @ Micaela.soledad. Se ganaron Colonia Pibes y Coqueterías. Tengo acá la aplicación. Tiró la data. No hay tongo. Así que ya tenemos a la ganadora del sorteo por el día de la niñez. Colonia Pibes, Colonia Coqueterías. Otro día voy a traer Paco y Mujercita.
2: Ahí va.
0: Para que también. Vamos a ver para cuándo. Alguna fecha así importante. Vamos a sortear Paco y Mujercitas. Ya lo tengo ahí a la gente de la palabra.
1: Prometido.
0: Bueno, no queda más, ya se viene Hora Quemada. Le agradecemos a Juan Kelimpani, que nos estuvo operando. Acuérdense, la semana que viene estamos celebrando los 1000 programas de Va de Retro aquí en La Tribu. Síganos en Instagram, nos encuentran como @ Va de Retro Radio. Ya nos encontraron 96.000 personas, así que si no estás dentro de las 96.000, sumate. @ Va de Retro Radio. No queda más, Marisa Fernández Vidal, la Maruja. Por aquí también el señor César Barrangú. Mi nombre es Diego Cabarcos. Nos volvemos a encontrar el próximo viernes, como siempre, a las 9 de la noche, aquí en el aire de FM La Tribu, haciendo un nuevo programa de esto que se llama Va de Retro.
1: Va de Retro.
0: Adiós.

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1: Es la hora 1:18.
2: Temperatura 5 grados. Humedad 75%.
3: Este es un tema publicado en el año 2001. T.T. Yo, 1989.

0: Se trata de una cantante y compositora sueca que ha ganado 4 Grammys a lo largo de su carrera. Este es un éxito de 2001. Titi Hjo, 1989.
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1: Es la hora 2, un minuto.
2: Temperatura 5 grados. Humedad 75%.
3: Ya compartimos esto de Destiny's Child del año 1997. No, no, no.

salió al mercado mundial un 11 de noviembre de 1997, una canción producida por Vincent Harper, Rob Fusari y Wyclef Jean. Se trata del grupo de mujeres estadounidenses Destiny's Child, comandado entre otras por Beyoncé, Kelly Rowland y Michelle Williams. No.

Publicado en 1988 en el álbum All That Jazz, llega un éxito del grupo inglés Breath. How Can I Fall?

0: La canción alcanzó el puesto número 3 del Top 40 americano en 1988. El tema pertenece a esta banda inglesa que se formó en Londres en 1984. Un éxito de los 80. Breath. How can I fall?
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1: Es la hora 3.
2: Temperatura 5 grados. Humedad 77%.
3: Ella es la hija del legendario Nat King Cole. Escuchamos este éxito de 1975 para Natalie Cole. This will be, esto será.

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1: Es la hora 4, un minuto.
2: Temperatura 5 grados. Humedad 77%.
3: Los Rolling Stones y una canción de 1965. La banda británica hace I Can Get No Satisfaction.

0: canción compuesta por los líderes de esta banda, por un lado el cantante Mick Jagger y por otro el guitarrista Keith Richards. Fue grabada en mayo de 1965, un éxito mundial de ese año. The Rolling Stones, I Can Get No Satisfaction.
1: Lanzada en el álbum Misunderstood de la cantante estadounidense Pink, este fue uno de los singles más exitosos de la cantante a nivel mundial hasta el momento. Pink, Just Like a Pill.

0: Lanzada mundialmente el 10 de junio de 2002 como single, logró la posición número 8 en el Top 100 de Estados Unidos y el puesto número 1 de Inglaterra. La canción tiene sonidos de rock, lo cual consagraba por aquel entonces el cambio que tuvo la cantante en el estilo de su música, pasando del rhythm and blues al rock and pop, año 2002. Pink, Just Like It Feels.
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1: Es la hora 4:59 minutos.
2: Temperatura 6 grados. Humedad 77%.
3: Año 1994. Frente. Bizarre Love Triangle.

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1: Es la hora 6, un minuto.
2: Temperatura 6 grados. Humedad 77%.
3: Este es un hit de 1986 para la banda The Outfield. Your Love, tu amor.

La banda de Oddfield fue un ícono de los dorados 80s, publicando innumerables éxitos como All the Love, No Surrender, entre otros. El que escuchabas es una canción que vio la luz en 1986. The Oddfield, Your Love.

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1: Es la hora 7, un minuto.
2: Temperatura, 5 grados. Humedad, 75%.
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0: díganle que sin esfuerzo, sin trabajo, sin romperse el alma, sin sudar todos los días, este país no sale. Para que la gente entienda que hay que vivir así en sufrimiento y no gastar y entender. Y entremos a comer polenta y entremos a sufrir, pero no quiero el sufrimiento de los de abajo. Quiero el sufrimiento de la sociedad total. La primera medida que tienen que tomar es investigar todo lo que se tiene que investigar y meter en cana para que me cunda todo el mundo, todo aquel que hizo acá. Yo quiero ver gente culpable, quiero ver gente en la cárcel. Entonces la gente va a empezar a creer.
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0: El tema debutó en el top 40 de Billboard el 5 de febrero de 1977, en el número 38, y el 26 de marzo llegó al puesto número 1 de Billboard. Desde el álbum de 1976, Bigger Than Both of Us, sonaba Daryl Hall and John Oates, Rich Girl.
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1: Es la hora 9, 2 minutos.
2: Temperatura 5 grados. Humedad 73%.
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1: Es la hora 10, un minuto.
2: Temperatura 5 grados. Humedad 73%.

La canción fue grabada originalmente entre 1967 y 1968, pero no fue hasta el año 69 en el cual fue publicada oficialmente a nivel mundial. Logró el puesto número 4 en la lista de los Estados Unidos y también en Australia. 1969 para Stevie Wonder, My Cherie Amour.

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sigo teniendo sucios. Los potenciómetros deslizables. ¿No entendés? Sí. Porque sí. Yo les paso un limpia contactos. Pero está todo. ¿Sabés qué pasa? Es que todo tiene muchos años. Como este que te habla. No, no, no, pero vos sabés que, mirá. Todo el tiempo estoy yendo y viniendo con esto. Y los potenciómetros sucios. Sí. Porque ¿qué importancia tienen los potenciómetros sucios? Ninguna. Al lado de todo el quilombo que tenemos. ¿Te vas a ocupar de un par de potenciómetros desde ahí? Bueno.

pensando, ¿no? Antes del programa, ¿viste? Mientras preparo las cosas, qué sé yo. Digo, a ver, ¿con qué voy a abrir hoy el programa? No porque esté obligado a abrir con algo, pero sí es que el inicio de una conversación, esto es, el inicio de una conversación. Sí. No, te iba a decir que voy alternando mi depresión con algunas cosas que me invento, y me parece que digo esto porque debe haber mucha gente que se identifica con este estado de cosas. Miro en derredor, yo vivo en un pueblo de muy poca gente, aquí la vida es distinta a la vida en Rosario, en Córdoba, en Buenos Aires, en ciudades grandes. Es distinta la vida, sí. Se vive de otra manera, las preocupaciones son otras. Acá no ves gente durmiendo en la calle. Sí, acá no hay hambre. Puede haber mayor o menor ocupación, pero acá la vida continúa, sí. También con sus problemas, también con su falta de cosas, pero no es lo mismo que en las ciudades. No. La energía y el gasto que hay en una ciudad es enorme comparativamente con este lugar. Ahora, eso no me impide a mí tener sensaciones sociales. No es que sea un pelotudo viviendo en un pueblo y hablando de, mira qué bien este pueblo. No es así. Este programa sale en, no sé, 100 y pico emisoras a lo largo de todo el país. Hay algo que nos une, que es la desesperanza. Hay algo que nos une, que es el poco entusiasmo. Hay algo que nos une a todos los que vivimos por acá. Ya no establezco un tema que tiene que ver con el país, la Argentina. No sé. Todo este cacho de cosa que llamamos Argentina está más o menos en la misma. Tenemos un gobierno que está delirando. Y bueno, nos seguimos comiendo el amague, pero el gobierno está delirando. No, viste, que es. No, entonces arranco y te digo, estoy deprimido, sí, estoy deprimido. Y después cuando escucho el. Me viene como una cosa. Y me pongo a pelotudear con los potenciómetros deslizables que están sucios y por lo tanto van alternando una señal y la otra. Porque son dos potenciómetros, uno para el canal izquierdo y otro para el canal derecho. Acá, por ejemplo, acá dice IMAC 2. Porque tengo una IMAC 1, una IMAC 2, tengo una MacBook 1 y una MacBook 2. Sí. Tanta compu para este programa de mierda. No digas eso. No, porque en la iMac 1 tengo preparado un montón de cosas escritas. Tengo los mensajes de los oyentes, etcétera. Sí. Y en la iMac 2 está las tiritas de MP3 que voy disparando. Por ejemplo, disparo la cortina apertura, la cortina cierre, el separador grupo vocal, Lorena Barile tocando la cortina con flauta traversa, Mora Martínez cantándola. Bueno, hay un montón de cosas allí. Entonces, cuando yo subo y bajo los potenciómetros deslizables, que son dos controles, yo les echo una cosita que los une, ¿viste? Mirá, te estoy mostrando por radio. Sí, les puse un plastiquito a las dos manijitas. Entonces empujo el plastiquito y las dos manijitas suben prolijamente. Bueno, esto que estoy haciendo en este momento es distraerme con cualquier cosa, porque esto que por ahí llamamos
realidad y que es distinta para cada uno, hay tantas realidades como sujetos para observarlo. Esto yo ya lo tengo claro. Yo tengo mi subjetividad observando esto que nos pasa. Ahora, hay cuestiones que me da la impresión, tampoco puedo asegurarlo, en las que estamos más o menos todos. Vos viviendo en cualquier pueblo, de cualquier provincia, de este sector del mundo, estás pasando más o menos por las mismas cosas, por la misma desesperanza. Entonces cuesta mucho convencerse de que, mirá, vos estás manejando un medio de comunicación. No podés deprimir a la gente que está escuchando. Tenés que darles un poco de... No sé si esto es así. ¿Es necesario que yo te inyecte alguna dosis de cosa positiva? No me sale, boludo. Quizá uno de los valores fundamentales que tengo para hacer esto es la misma honestidad, a veces brutal, que tiene nuestro presidente. Mirá con quién me comparo. Digo, honestidad, ¿por qué? Porque no me invento un personaje para hacer esto y para comunicarme con vos sábado tras sábado o el día en que estés escuchando, porque no todas las emisoras lo pasan los sábados de 10 de la mañana a 1 de la tarde. Después bajan el programa, pues yo termino el programa acá con la MacBook 2, que voy grabando, yo me miro ahí, ¿no? Estoy grabando. ¡Ay, mirá! Estoy grabando. Bueno, miro la señal, porque ahí no estoy grabando con video. No te distraigas. No, estoy mirando por la ventana y veo todo gris afuera. Está el día frío, gris. Y esto tiene que ver con el estado de ánimo también. No es que el día se ponga así porque yo estoy así. Pero me voy dando cuenta de que hay algunas coincidencias. Estuve pensando en la vieja frase, ¿no te da vergüenza? No existe más eso, ¿no? Porque aparentemente ya nadie tiene vergüenza. No existe la vergüenza. Pero antes se decía, ¿no te da vergüenza? Los viejos te decían, cuando metías la gamba en algo, te miraban y te decían, pero ¿no te da vergüenza? A nadie le da nada de vergüenza hoy en día. Pero a nadie. ¿Qué vergüenza le puede dar a un tipo como Milei que dice de Bonelli, que es un periodista, que yo he criticado, para mí es un pavote Bonelli, ¿viste? Bueno, encima creo que hasta es disléxico, porque no solo no emite buenos sonidos para hablar, sino que tampoco encuentra la palabra adecuada en el momento oportuno para describir alguna cosa. Con lo cual, bueno, ya está. Ahora, Milei dice que Bonelli es una mierda humana mal cagada. Digo, no sé, porque fíjate, por más que yo sea todo lo espontáneo que pueda ser en un medio como este, no se me ocurre a mí decir una cosa así de nadie, ni siquiera de Milei. No se me ocurre. ¿Por qué? Porque me daría vergüenza. Bueno, pero este tipo descerraja que Bonelli es una mierda humana mal cagada. Aparte la imaginación para armar la frase. Hasta mierda humana te podría salir, pero ya mal cagada. Ah, tío. Digo, no les da nada, no les produce nada. Lo más grave es que no nos produce nada a nosotros. Este es el quilombo. No que a él se le produzca. A él lo votó la mayoría. Muy bien. Es un disparate que la mayoría haya votado a este trastornado. Un disparate.
Y esto que yo decía al principio, hoy en día pocos te lo discuten, pocos. Por no decir ninguno, pero pocos te lo discuten. También pocos discuten que laburó sobre el vacío gigantesco en la política, pero también en el vacío gigantesco mío. No es todo, mirá, bueno, lo que pasa que el peronismo y Alberto Fernández y yo también. ¿Qué pasa? ¿Estoy afuera de todo? ¿No tengo más vergüenza? Y hay algunos ahora que se están alegrando porque dice que están apareciendo nuevas alternativas. ¿Cuál es la nueva alternativa? ¿Daniel Haddad? Pero me están jodiendo. ¿Daniel Haddad? Tengo el recuerdo de Daniel Haddad afanándose una radio. Pero una radio no es lo del edificio, es una frecuencia. Haddad, Salvi, que era juez. Sofovich y el rana de Tinelli. En connivencia con, yo no sé si era de la Rúa, el intendente de la ciudad de Buenos Aires, para quedarse con una excelente frecuencia AM y mandar la radio municipal a la Loma del Pedo, qué sé yo, la 1110, por ejemplo, 1110. Todos supimos en aquella época, donde las AM eran un producto muy codiciado, todos supimos que tener una frecuencia de 700 y pico era ser tener una posibilidad de ser escuchado en muchísimos lugares. Y a medida que iba subiendo la frecuencia, la cosa se restringía. Bueno, y ya te lo conté, juntamos 30.000 firmas en contra de estos cuatro ladrones. ¿Qué me venís ahora con que Haddad me va a venir a salvar? ¿Esto es lo nuevo? No. Lo nuevo puede ser la rusa. Puede ser lo nuevo. La rusa no va a ser la presidenta de este país. ¿Por qué? Porque no le van a alcanzar los votos. Pero sí, como ella misma dice, porque estuve leyendo la revista Crisis, que me llegó, donde se le hace un reportaje a la rusa. Sí, Miriam Bregman. Bueno, gracias por el envío de la revista Crisis. Bueno, linda nota. La invitaron a comer un asado. Está bueno eso. Y a charlar. Y ahí está la nota. No está delirando la rusa. La misma rusa dice, bueno, si es que no llegamos a eso, al menos meter 10 o 15 diputados en el Congreso y empezar a pelearla desde adentro y desde abajo. Está bueno eso que dice. Me parece que eso está dentro de las posibilidades. Daniel Haddad, ya lo he escuchado en boca de algunos periodistas, salir, no te digo en defensa directa de su aparición, sino que esto es lo nuevo. No, me están jodiendo. Me dejo joder. Insisto en que yo soy el culpable. Insisto en que la depresión la tengo yo, por boludo. En esto de ir y venir y en esto de confiar y en esto de no informarme mucho. Por eso arranco el día de hoy compartiendo esta desazón. El ruso Feldman, gran amigo, fallecido ya hace años, el papá de Pablo Feldman, que es uno de los que dirige Rosario 12, o por lo menos dirigía, no sé. Bueno, hace mucho que no lo veo a Pablito. Sí,
Pablo, Gustavo y Hernán, tres hijos, sí. El ruso, médico, un día dijo, no voy a ser más médico, así que no me llamen doctor. Me estoy dedicando al periodismo, y se dedicó al periodismo. Y era un buen periodista. Y no quiso que nadie le diga doctor Feldman. Nunca más. Había dejado de ser el doctor Feldman para pasar a ser David Feldman, periodista. Tomá. Sí. Impresionante ese ruso. Bueno, me acordaba de él porque él decía que el peor enojo del ser humano es cuando el ser humano se enoja consigo mismo. Sí, porque no tenés a quien agarrar a patadas. Porque no tenés contendiente en ese caso. Lo que tenés que hacer es tratar de ver cómo enderezás el barco a través de un golpe de timón. Pero a veces no se puede. A veces no se puede. Entonces te deprimís. No, pero vos que sos un comunicador, vos tenés que inyectar. No tengo que inyectar nada. Yo tengo que tratar de salirme de mi cápsula y ser de alguna manera un intérprete de al menos un sector al que me dirijo. No me dirijo a los gorilas antiperonistas. No me dirijo a los peronistas. Estoy hablando de la gente de a pie como uno, que tiene su pensamiento político, que tiene lo suyo adentro, que bulle, que va y que viene. Pero yo creo que si en algo puedo ser útil mediante un medio de comunicación como este, es tratar de entender cómo estamos y cómo somos. Sin levantar el dedo y decir, esto habría que hacer. No, porque no me da el cuero. No tengo verdades, ya te lo dije, tengo dudas. Y todo esto que vengo diciéndote desde hace 19 minutos con 40 segundos, dudas. Son dudas que me enriquecen. No necesito certezas para enriquecerme. Ya con la duda pongo en funcionamiento un poco el melón. Contradigo todo aquello que está funcionando hoy en día, que la inteligencia artificial lo que hace es hacernos el cerebro más perezoso. Y, bueno, montones de cosas que voy comprendiendo, pero digo, esto que estoy diciendo me parece que nos abarca a todes, al menos a la mayoría. Hay un sector... Patricia Bullrich, sabemos que algunos sectores están pasando un momento difícil. Algunos sectores, Pato. Momento difícil, Pato. ¿Qué estás diciendo? Bueno, en fin, no sé. Espero que estas supuestas reflexiones sirvan para alguna cosa, para hacernos pensar, al menos para dejar de echar culpas afuera, por más que tengamos un presidente que dice que un periodista es una mierda humana mal cagada. Hasta Nelson Castro dice que es psiquiátrico. ¡Nelson Castro! De derecha total, Nelson Castro. O sea que debería estar defendiéndolo. No, ya no se puede. Ya no hay manera de defenderlo. No hay forma. Lo lamentable es que tanto vos como yo estamos esperando que se caiga solo. Porque del otro lado todavía no hay nadie. Y si aparece algo nuevo es Daniel Haddad. ¡Me quiero matar, boludo! No, soy impresionante. Poné.

¡Vamos! Pato, Bullrich, así que sabemos que algunos sectores están pasando un momento difícil. Pero déjate de correr, Patricia. Se quiere despegar, pero no tanto.

0: Aguante la bandera de los jugadores y las y los desconcertadores del mundo mundial. Daniel Feierstein, Diana Cordon, Diego Genú, Fede Yáñez, Gabriel Brenner, Fernanda Nicolini, Adrián Badino, Laura Lobo, Martín Leguizamón, Nene Ábalos, Melissa Trad, Malmod. Ah, le dieron un reconocimiento, una beca. Ah, después te cuento. Pepe Esteves, Julio Villarroel, Basti y Guille Piantoni, Sebas Fernández, Juan Stali, Juan Cabush, Amadeo Rojo, Luciana Gleser, Raúl Sibeki, Alejandro Remund, Sonia Tesa, Nico Tomé, Tanu Pessoa, Diagonal 8, Gonzalo Gesualdo, Mercedes Pessoa, Leda Berlusconi, Alejandro Jacinski, Adriana Marcus, Beto Almeida y, por supuesto, ¿quién les habla? Mora. Mora Martínez.
1: Qué lindo, carajo.

0: Eduardo Pinto. Temazo. 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
0: 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Y hay más radios, ¿eh?

0: Mónica, Eduardo, Patricia, Gastón, Laura, Olimpia, Flor, Darío, Ariel, Adriana, Néstor, Verónica, Julia, Gabriel, Marcelo, vinieron de Mar del Plata, Buenos Aires, Córdoba, La Plata, Rojas, Rosario. Muchas gracias por elegir el fin de largo de agosto para participar del encuentro de Tarot. Sobre todo a quienes eligieron alojarse en nuestra hostería, La Merced. Y se quedaron al cierre en La Merced, que fue muy divertido además, y gracias por la hermosa caminata guiada por Eliana. Ahora, nuevo finde, el 19 de septiembre es el Día Nacional de las Personas Sordas. Y este año se conmemora en San Marcos Sierras. La Superjornada 19S es un encuentro que busca transformar cualquier barrera en un puente para generar un vínculo puramente humano, cultural y recíproco. ¿Cuándo? 17, 18, 19 y 20 de septiembre. ¿Dónde? En la Plaza Cacique Tulián de San Marcos Sierras, Córdoba. ¿Quiénes asisten? Todos, todes están invitades. Es multicultural. Vendrán personas sordas de diferentes partes del país a ofrecer sus conocimientos, y también habrá oyentes parlantes acompañados por especialistas en lengua de señas. ¿Tiene algún costo? No. Es un evento público, gratuito y de acceso libre. La accesibilidad en la comunicación y en la información. Todo el evento contará con intérpretes de lengua de señas argentina, español. ¿Qué actividades habrá? El 17 y 18 de septiembre, cita con la permacultura en el espacio de AMA, gestionado por Jerónimo Notre, persona sorda, residente en San Marcos Sierras hace más de 10 años. 19 y 20 de septiembre, intercambio cultural, charlas y funciones que contarán en la Plaza Cacique Tulián, que contarán charlas y funciones que se desarrollarán en la Plaza Cacique Tulián. Senderismo, aprendizajes, intercambios, proyectos, todo durante los 4 días del encuentro. ¿Cómo te podés informar? Escribiéndole, no audios, es necesario que te lo diga, no llamadas, es necesario que te lo diga. Presta atención, querés. Escribiendo a Jerónimo al 351-75-74-275. Es recordable. 351-75-74-275 o ingresando al Instagram @superjornada.19s. Superjornada.19s, los días 17, 18 y 19 y 20 de septiembre en San Marcos Sierras, Córdoba. Escribí a Jerónimo al 351-75-74-275 o a @superjornada.19s. Una vez inscripto en La Merced, ay, que tenés una bonificación en la estadía. Les esperamos.
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0: La confisión.
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0: Y sínquisi.
1: En hebreo.
0: Habalbol.
1: En húngaro.
0: Azavart.
1: En inglés.
0: The Confusion. A ver, ¿qué significa esta frase? 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

A ver, espérate, porque tengo algunos oyentes que nos escribieron a eldesconcierto@gmail.com. Muchas gracias por seguirnos en las redes. María Gabriela Torres Verde. Buen día, te escucho por YouTube en vivo también y también en las grabaciones que quedan desde La Carlota, Córdoba, al sur. Abrazo fuerte y gracias. Patricia Taliabue, feliz cumple atrasado, querido Quique. Saludos desde Tres Arroyos en un sábado nublado y fulero. Lelio Lai, buen día para todos los oyentes y especialmente para los Pessoas. Julio Jesús, Luis Jesús Moroni. Estoy de vacaciones en la Costa Brava y recién hoy pude escuchar el último programa y me enteré de tu cumpleaños. Te mando abrazo enorme y mis mejores deseos. Cuídate mucho. Besos a Leda. Miguel Ardanza, desde Rosario, feliz cumple, oso de civil. Ángel Orlando Bustos, buen sábado, saludos desde Rosario. Sebastián Quinellato, buenas, feliz cumple, Quique querido. El domingo pasado brindé por tus 76. Te llevo en mi corazón. Abrazos patuitos. María Patricia de Marinis. Miguel Bru, presente. Gracias, Quique, por su recuerdo. Su madre, Rosa, luchó desde entonces hasta ahora. Hermosa mujer. Ana María Soteras, qué buen comienzo, Quique. Doctora en AI, dirigiendo ciencia y tecnología. Tomadura de pelo total. Saludos y felicitaciones por el programa. Adrián Lanín, Norita siempre acompañaba las vigilias por Miguel Bru. Un rato siempre estaba el 17 de agosto y también acompañaba a su mamá con trámites. Gracias por recordarlo. Ya nadie lo nombra ni avisa en los medios. Alejandro Rodríguez, desde Mardel, te escucho hoy. Acá tu voz suena en los separadores de Radio de la Azotea. Salud, amigo Pessoa, gran periodista. Diego, lo escucho en El Destape y Radio con Vos. Milena Cantero, no se olviden que Miki es hijo político de Macri y Cristina. Roberto Canepa, nunca cuento esto, pero soy coda, es decir, hijo de padres sordos. Ni me gusta mucho el término porque es algo devenido del inglés. Voy a tratar de ir, pero sin duda voy a difundir. Gabriela Cornara, buen día, gracias por otra dosis de Pessoa para seguir la semana. Cariños. Nancy Orieta, perdón, comparar el peronismo con un rubio de ojos celestes para el pueblo sería positivo. Víctor Molina, me gustó mucho la charla con Sibeki, me despejó algunas dudas y me generó otras. Eso está bueno.

0: Y yo no sé cuánto sabés vos, yo tengo un recuerdo del colegio secundario, de haber escuchado su nombre, después alguien me habló del contrato social, el Bigote Acosta siempre hablaba del contrato social, nunca leí el contrato social, o sea que de Jean-Jacques Rousseau sé muy poquito, así que, bueno, o Juan Jacobo, si vos querés traducirle los nombres, no deberían ser traducidos, él era Jean-Jacques Rousseau. Pero menos mal que yo lo tengo a Martín Leguizamón, bien a mano siempre, aunque ahora como aparece en Página 12, no sé si me va a dar mucha pelota, porque claro, debe estar agrandado el vago. Martín Leguizamón, ¿estás por ahí?
1: ¿Cómo están los servicios, eh? ¿Cómo aparece?
0: Qué bueno, qué bueno.
1: Qué bárbaro, ¿eh?
0: Qué bárbaro. Lo de los servicios está buenísimo.
1: ¿Cómo cuando
0: sí.
1: fue la epopeya sanmartiniana?
0: Claro.
1: Aparecí en un montón de lados.
0: Sí,
1: pero
0: sí.
1: Pero acá estoy. Yo sigo con el San Fasón, llego, me siento. Desde hace un montón de años que estamos y sí, siempre estoy.
0: Sí, es verdad. Siempre estoy. Es verdad. Inclusive estás siempre, pero con la misma disposición.
1: Siempre.
0: Esto es así.
1: Siempre.
0: Bueno.
1: Hay cosas que no cambiamos en el barrio.
0: Exactamente.
1: Yo voy a atajar siempre bajo los tres palos, y, los que sean.
0: Bueno,
1: pero estoy.
0: Hay una palabra que es inmarcesible, que no sé si viene a cuento, pero bueno, googleala.
1: La voy a googlear.
0: Bueno, Martín, abordemos el tema de Jean-Jacques Rousseau. Contame quién fue, quiero saber todo.
1: Bien, me encanta Jean-Jacques Rousseau. Y yo también soy de los que dicen los nombres como les pusieron.
0: Claro, claro.
1: Porque, pues sí, así.
0: ¿Para qué va a traducir?
1: ¿Para qué va a traducir? Y que salga como salga.
0: Sí, señor.
1: Si lo podemos pronunciar bien y si no lo podemos pronunciar, tampoco.
0: Sí, sí, ¿entendés? Vamos.
1: Pasa por ahí. Jean-Jacques Rousseau.
0: Sí.
1: Es interesante Jean-Jacques Rousseau porque, ¿sabes que su pensamiento?
0: Mm.
1: El tipo nace en los números son siempre precisos porque es lo que peor sé. 1712, 1778. Ah. Ese es el periodo del. Ya me saco el problema de la fecha
0: de encima. Sí, okay.
1: Porque me molesta.
0: Vamos.
1: Bueno, pero su pensamiento no solamente abarca una parte política, sino que abarca una parte cultural y llega a nuestros días de una manera muy fuerte, ¿no? Mira lo que te digo: Jean-Jacques Rousseau cruza no solamente el rock internacional, sino que el rock nacional.
0: Mira. Ah, bueno.
1: Y ahí, ¿viste? Es como para tener un datito y después, si querés, vamos a meter la parte del rock internacional y el nacional,
0: sí,
1: porque
0: sí.
1: El tipo cruzó, fue un tipo de consulta de muchos rockeros famosos, de muchos artistas famosos, de muchos rockeros nacionales también,
0: sí,
1: fuertes, y hay canciones que lo nombran, o que vos podés hacer un análisis con respecto a Jean-Jacques Rousseau. Y pensadores como Foucault, y pensadores como, como pensadoras como Simone de Beauvoir también se basaron mucho en el espectro de Rousseau. Hay mucho de Rousseau, pero bueno, vamos al pensamiento político, que es divertido, es interesante y ver cómo también nos toca, ¿no?
0: Sí.
1: El tipo fue un estudioso y crea lo que se llama el estado de naturaleza.
0: ¿Qué es, ¿no?, eso? ¿Qué es eso? A ver.
1: El estado de naturaleza es una hoja en blanco, podríamos decirle, sí, que utilizan los contractualistas. Los contractualistas son tres, Hobbes, Locke y Rousseau, que escriben en tiempos distintos y los tres para poder desarrollar su teoría.
0: Sí.
1: Hacen una hoja en blanco que es, bueno, partamos de esto.
0: Ajá, ok, bien, sí.
1: De donde va a partir Rousseau es un estado de naturaleza donde él es muy utópico, es muy idealista.
0: Ajá.
1: Y plantea un estado de naturaleza donde reina la bondad originaria.
0: Ah, mira, sí, ok, bueno.
1: Entonces el tipo de ese estado de naturaleza, es decir, el hombre es el entero por es un entero por naturaleza.
0: Sí.
1: El hombre posee esa bondad originaria y al decir que es un entero, él nos está diciendo que no está fraccionado por la sociedad civil.
0: Ok, bueno.
1: No, la bondad originaria lo hace gozar en ese estado de naturaleza. Él lo llama buen salvaje.
0: Perdón, entonces es como decir que la maldad del hombre la adquiere después que nace y después que empieza a adquirir esa maldad en función de la sociedad.
1: Claro, él te va a decir que el hombre, mientras esté en el estado de naturaleza,
0: sí,
1: que es ese ese paraíso absoluto,
0: sí, es bueno,
1: es esa bondad originaria, okay, no está fraccionado. Ah. Ahora, cuando entra la sociedad civil,
0: sí,
1: va a vivir encadenado,
0: sí,
1: justamente a esa sociedad civil, porque esa sociedad civil lo fracciona.
0: Ahí está.
1: Lo va a fraccionar en religión, en partidos políticos, en género, en gustos deportivos, en lo que quiera.
0: Sí.
1: El hombre nace libre, pero cuando entra la sociedad civil vive encadenado.
0: Ok, entiendo.
1: Y ahí se fracciona, deja de ser un entero absoluto.
0: Sí.
1: Ese buen salvaje no existe más.
0: Bien, bien.
1: Porque él dice, es como poner

0: de su estado de naturaleza por medio de un contrato, porque esos contratos remiten a las necesidades que en ese momento tiene el hombre, tanto en Hobbes como en Locke.
1: Okay, sí.
0: Pero él escribe con el diario de ayer, porque él escribe mucho tiempo después que estos dos hombres, que tienen sus necesidades económicas y políticas. Ahora, él va a decir que hablar de un contrato social como pasaje del estado de naturaleza a la sociedad civil es de estúpido, porque estamos hablando de las necesidades del hombre. Él lo que dice es que el estado de naturaleza y sobre todo el hombre, a partir de los años que empieza a transcurrir y a partir de los siglos, la sociedad evoluciona, ¿sí? Hay una concepción evolutiva de la sociedad, donde se cruza la economía, donde se cruza la política, donde se cruza la sociedad. Vos
1: Bueno,
0: no salís por medio de un contrato,
1: no, claro, pero
0: ¿entendés?
1: la evolución de la sociedad depende de la evolución de sus componentes también, es decir, de ese ser humano que se suma a ese contrato social.
0: Pero él dice que el contrato no se tiene que dar ahí. Yo te llevo a cuando estudiamos en el secundario.
1: Sí.
0: En el secundario decían, Leguizamón, ¿cuáles son las etapas evolutivas de la sociedad? Y vos decías sociedad antigua, sociedad moderna,
1: Ah, sí.
0: sociedad capitalista, sociedad, etcétera. ¿Te acordás que hablábamos de los hombres que eran recolectores, que se
1: Muy
0: dividían por las
1: bien.
0: fuerzas de trabajo,
1: Muy bien,
0: etcétera?
1: sí.
0: Bueno, lo que Rousseau plantea es eso. En cambio, no es un contrato que vos entras a la sociedad y ordeno como yo quiero la sociedad.
1: Ajá.
0: Que es lo que va a hacer Locke, que es un pensamiento netamente liberal, que va a hablar justamente de una economía netamente liberal a
1: Ah,
0: partir de un contrato.
1: sí.
0: Y lo que hace Hobbes es un contrato para justificar el autoritarismo, que se
1: Ah,
0: llama Leviatán.
1: claro,
0: Entonces, él
1: okay.
0: dice, no analicemos Hobbes y Locke desde el autoritarismo o la economía liberal. Analicemos una vez que nosotros evolucionamos o nos conquistaron,
1: Sí.
0: porque Rousseau va a hablar mucho de lo que fue la conquista de América.
1: Ajá.
0: ¿Qué es lo que tenemos que hacer una vez que estamos en sociedad? Porque no hay vuelta atrás.
1: Claro,
0: ¿Entendés?
1: claro.
0: Si lo llevamos a la conquista, vinieron los españoles y no hubo vuelta atrás.
1: No hubo.
0: Te llevo a Estados Unidos, llegaron los ingleses y no hubo vuelta atrás. Entonces, se construyó una monarquía en Francia y no hubo vuelta atrás. Lo que va a decir Rousseau es, hagamos un contrato social dentro de esa sociedad en la que estamos viviendo.
1: Ajá.
0: Lo que habla Rousseau, que es el primero que empieza a desarrollar esta palabra, que es tendencia,
1: Sí.
0: diría Mariano Moreno, por ejemplo, porque Mariano Moreno va a utilizar mucho esto. Es ciudadanía. Nosotros, dentro de la sociedad civil, dentro de la sociedad, pues todavía no es civil, no tiene derecho, tenemos que construir ciudadanía. Y los que estamos ya en esa sociedad civil, tenemos que empezar a hablar de declaraciones de derechos y garantías
1: Eso es.
0: para obtener una palabra que es dignidad. Entonces, ahí hablamos de un contrato. El contrato, en términos de Rousseau, es la revolución. Es la Revolución Francesa de 1789,
1: Ahí
0: que se
1: está.
0: empieza a llamar Ciudadano Pessoa, Ciudadano
1: Claro,
0: Robespierre, Ciudadano Leguizamón.
1: sí.
0: Es la Revolución en 1776 norteamericana, que empiezan a dirimir todo en asambleas.
1: Eso es.
0: Entonces ya no hablamos más de ser súbditos ante una corona o ante un virrey o alguna colonia, en el caso norteamericano, que eran los ingleses.
1: Sí, señor.
0: Rompemos con esa hegemonía colonial y empezamos a ser ciudadanos, y después nos puede ir bien o nos puede ir mal.
1: Correcto.
0: Pero ese contrato
1: Sí.
0: va a ser revocable, pues nosotros podemos revocar esas asambleas, podemos revocar esa república. El contrato en Hobbes era irrevocable. La resultante del contrato en Hobbes con esa sociedad civil que está basada en un Leviatán es el fascismo. Es
1: Correcto.
0: Mussolini en Italia, es Hitler en Alemania, son las dictaduras en Argentina. De hecho, la última dictadura del 76 cita el contrato social de Hobbes como el lugar de las tinieblas, no el
1: Ah,
0: Leviatán.
1: bien.
0: Locke es más liberal y no apoya tanto ese autoritarismo.
1: Sí.
0: Locke se va a acercar un poco a Hobbes, pero él tiene tres premisas, Locke. que son la propiedad privada, el dueño de las tierras, y ahí hablamos de un contrato que se puede revocar, que podemos sentarnos a hablar.
1: Sí.
0: Es la familia Ingalls.
1: Sí.
0: Locke es la familia Ingalls. O sea,

0: tengo las tierras. Pacto, sí. Viene papá Char con las carretas,
1: sí,
0: pero lo que está en la carreta es mío. Y correcto. Si yo tengo más que vos,
1: sí.
0: Tengo que tener derecho a una parcela un poquito más.
1: Correcto. Bien.
0: En cambio, Rousseau plantea la idea de ciudadanía, la idea de un contrato revocable. Empieza a hablar de lo que va a ser la futura democracia sin mencionarla. Habla de la Declaración Universal de los Derechos del Hombre, Rousseau, en ese contrato. Ahí empieza a aparecer.
1: Sí.
0: Y por eso es máxima en la Revolución Francesa, y por eso es máxima en la Revolución Norteamericana. Y por eso nuestro Mariano Moreno con Guadalupe Cuenca lo va a traducir
1: muy bien.
0: Francés al español.
1: Claro.
0: La primera traducción en español la hacemos acá, de este lado del Río de la Plata.
1: Mirá.
0: En la Buenos Aires de 1807, post invasiones inglesas.
1: Entonces a Rousseau lo puedo ubicar, digamos, a días de hoy, un tipo de izquierda.
0: Yo te diría que es un tipo... no sé si sería de izquierda o progre, es un tipo, un ciudadano como usted, como yo, un tipo que valora los derechos humanos, un tipo, sí, que valora la diversidad de género, un tipo que se puede sentar a hablar y que no es reaccionario.
1: Ajá, ajá.
0: Es un tipo que piensa en el otro antes que en él, un tipo que piensa en el bien común, que si él lo escribiera ahora hablaría de los derechos de las personas. En ese momento hablaba de los derechos humanos, de los derechos del hombre, era 1700. Hoy diría de los derechos de las personas.
1: ¿Es él el que alumbra la palabra democracia?
0: Alumbra la palabra ciudadanía y la palabra democracia.
1: Ahí estamos.
0: Es un moderno.
1: Sí.
0: ¿Sí? Vos fíjate, y te linkeó con el rock, que vos sabés que a mí me encanta.
1: Sí, señor.
0: Un joven estudiante de cine en California,
1: sí,
0: en la Universidad de California de Los Ángeles, allá por los 60, filma su primer corto en base a las consignas de Rousseau. Mira. Ese joven se llamaba James Douglas Morrison,
1: ajá,
0: que después fue Jim Morrison, el cantante, sí, de los Doors.
1: Muy bien.
0: Y planteaba la idea de caminar por el lado salvaje, por un estado de naturaleza, basándose en los textos de Rousseau.
1: Ahí está.
0: Si jugás un poquito más, te vas a New York, después voy a bajar acá, te vas a la Velvet. Un señor que se llamaba Andy Warhol. Su libro preferido era El Contrato Social de Rousseau.
1: Bien.
0: Un pintor de la calle de ese momento era Velvet, que se llamaba Basquiat, que es el primero que grafitea.
1: Sí.
0: Las primeras cosas que grafiquetea es El Buen Salvaje de Rousseau.
1: Si leo El Contrato Social ahora,
0: sí,
1: ¿qué saco de ahí?
0: Y la idea de ciudadanía, la idea de derechos de las personas, la idea de declaraciones, derechos y garantías, la idea de entender la identidad de las personas antes que todo, la idea de defender la ideología, la idea de no censurar, la idea de no fragmentar más a partir de una idea democrática.
1: Es decir, el tipo plantea un mundo que para nosotros hoy en día es ideal.
0: El tipo plantea, dice... Tratemos de que esto sea ideal.
1: Claro.
0: Va a ser difícil. Simón de Beauvoir escribe La Mujer Rota después de haber leído El Contrato Social de Rousseau.
1: Muy bien.
0: Si vos ponés una play, estoy muy, muy, muy a full. Si vos ponés una play,
1: sí,
0: ¿no? O en nuestro caso, un cassette viejo.
1: Sí.
0: Un disco que se llama 30 minutos de vida de un tal Morris, que lo conocés.
1: Sí, lo conozco. Sí.
0: Y suena el oso.
1: Sí, señor.
0: Yo vivía en el bosque muy contento, pero un día vino el hombre con sus jaulas y me llevó a la ciudad. Esa es la fragmentación del estado de naturaleza.
1: Ahí está.
0: Vuelvo al bosque, estoy contento de verdad, quiero recuperar esa bondad originaria rusoniana. Y ahí empieza el rock nacional también, y ya lo trajiste acá.
1: El peronismo se acercaba, no sé si en alguna época, al contrato social de Rousseau, y lo que vivimos hoy en día nos aleja de ese contrato.
0: Totalmente. El peronismo, en su primera etapa...
1: A eso me refiero.
0: Perón leyó mucho El Contrato Social, está claro. Perón era un gran lector. Y te digo, y las primeras bases del radicalismo, Leandro en Alem. Y Yrigoyen también leyeron a Rousseau. Y Alfonsín también leyó a Rousseau.
1: Mirá.
0: Alfonsín también lo usó con esa idea de citar el preámbulo. El preámbulo nuestro está basado en El Contrato Social de Rousseau.
1: Sí.
0: Ahora, te vas a las situaciones terribles que vivimos hoy en día o a las diferentes etapas de autoritarismo que tuvimos y son netamente hobbesianas.
1: Ajá, ajá.
0: Y si vamos al periodo de menemismo, tenés un montón de cosas de Locke.
1: Sí.
0: Los tres contractualistas dialogan con la Argentina constantemente. De hecho, cuando se forma el Estado Nacional en 1880, es netamente loquiano, pero con algunos rasgos de Rousseau. Sí. Cada dictadura tiene cosas de Hobbes y cada gobierno autoritario tiene todo de Hobbes.
1: ¿Y este qué tiene?
0: Volvemos a Bianchi, como te digo siempre. No tiene nada de Rousseau, no tiene nada de Locke y se acerca más que nada al Leviatán de Hobbes.
1: Ah, ok, está bien. Bueno, ¿es difícil leerlo al contrato social?
0: No, porque Rousseau tiene una manera fácil de escribir. Rousseau era un gran seductor. Rousseau era un hombre que quería ser libre todo el tiempo, un hombre que no tuvo familia, pero tuvo hijos.
1: Sí.
0: ¿Sí? Me refiero a que vivía de una manera libertina también, ¿no? Y escribía de una manera muy seductor. De hecho, su forma de escribir es muy parecida a la de Rostand, el que escribe Cyrano de Bergerac.
1: Cyrano,
0: El Cyrano tiene mucho de Rousseau en
1: Ahí
0: su
1: está.
0: Forma de escribir.
1: Ahí está.
0: Tiene esa idea de jugar con el romanticismo. Rousseau era un gran espadachín, un gran esgrimista. ¿No?
1: ¿Y qué pasó? Porque la Revolución Francesa marcó un hito en este mundo sumamente importante. Pero ¿qué pasó con las monarquías que continuaron? Por ejemplo, las que tenemos en los países del norte, en Inglaterra. ¿Qué pasó con esas monarquías y Rousseau?
0: No, que, por ejemplo, Inglaterra nunca fue rousseauiana. Mira, si jugás con las imágenes. Inglaterra, Estados Unidos, es expulsado por el pensamiento de Rousseau. Entonces sigue siendo colonia. España, en el virreinato del Río de la Plata y del Perú, es expulsado por el pensamiento de Rousseau.
1: Ahí está.
0: Entonces detestan a Rousseau.
1: Sí.
0: Se puede decir que España va a tener una monarquía más moderada y más loquiana. De hecho, después vino el franquismo y todo lo que implicó. Y después cuando viene, se termina... la etapa dura de España, España se vuelve muy rousseauniana. Ah. De hecho, el gobierno de España de ahora es muy rousseauniano. Por eso nuestro gobierno hobbesiano no le gusta el gobierno español.
1: Ahí está. Voy entendiendo despacito y ubicando despacito a Jean-Jacques Rousseau.
0: Jean-Jacques, un grande Rousseau.
1: Año, repetime la fecha de nacimiento y muerte.
0: 1712-1778. Y Hobbes es 1588-1679,
1: sí. Atrás,
0: que es el primero.
1: Sí.
0: Después viene Locke, que es 1632.
1: Sí.
0: Y 1704. Y Rousseau escribe con el diario de ayer, 1712. O sea, Rousseau nace muchos años después que muere Locke.
1: Bueno, Moreno.
0: Y si te lo llevas en imágenes para hacerlo más pedagógico.
1: Ah.
0: Locke es la metáfora de la familia Ingalls.
1: Ah, ok, sí.
0: Hobbes es el Mad Max, la película de Gibson.
1: Sí, señor.
0: De 1980 a la 1. Porque todas las demás son bueno.
1: Qué bueno.
0: Ahí tenemos Mad Max de Gibson, donde el hombre es el lobo del hombre, el caos, las tres causas de la discordia, ¿no?
1: Sí,
0: Y como diría Borges, la gloria está para aquel que sobrevive.
1: Qué bueno.
0: Literal.
1: Qué bueno.
0: Y si nos vamos a Rousseau, es un Jim Morrison que camina vestido de Mariano Moreno.
1: Qué manera.
0: Siempre por el lado salvaje.
1: Qué manera de empujarme. Bueno, voy a buscar. Lo debo tener en la biblioteca de la hostería, que es una biblioteca grande, pero nunca se me ocurrió manotearlo. O sea que vamos con el contrato social.
0: Y es un buen momento para leer el contrato social de Rousseau.
1: Sí, sí, porque aparte te podés cazar una amargura de aquellas cuando comparás.
0: Y sí, obvio. Pero si después vos abrís el abanico cultural donde te aparece Andy Warhol a Simone de Beauvoir, de Simone de Beauvoir a Morrison y a Morris y a Charly García y lo disfrutás.
1: Bueno, pero no siendo Martín Leguizamón, ¿quién hace esa serie de relacionamientos? ¿Dónde están eso? Eso lo haces vos, pero ¿está en alguna parte? No está. Bueno.
0: Perdón por ser tan disruptivo. Mira, en el texto que te lo voy a mandar, texto que escribí hace mucho tiempo para la universidad, que está publicado sobre, que se llama Una introducción al contractualismo.
1: Sí.
0: Mira cómo empiezo, y no se ría.
1: A ver.
0: Dice, me dormí y soñé con una época de hace mucho tiempo. Vi un grupo de rebeldes bailando en el aire. Soñaba mientras dormía. Eso no lo escribió Rousseau. Eso es una canción del grupo punk The Clash, sí, de 1980.
1: Qué maravilla.
0: Y la canción se llama El vals del rebelde.
1: Qué lindo.
0: Perdón por ser tan disruptivo.
1: No, qué perdón. Martín, te mando abrazo grande y te agradezco mucho. Y te agradezco que sigas siendo un tipo humilde a pesar de aparecer en Página 12.
0: Yo le digo una cosa, para mí, yo atajo en varios arcos porque soy arquero, y uno de mis arcos es el desconcierto, y no me cambie, yo quiero seguir siendo el arquero del desconcierto.
1: Abrazo grande. Chau, gracias. Chau. Lo escuchaste a Martín Leguizamón. ¿Y dónde lo escuchaste? ¿Y dónde lo vas a escuchar a Martín Leguizamón? Lo escuchaste en El Desconcierto.
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9: Es la hora 11, 9 minutos.
10: Temperatura 6 grados. Humedad 59%.
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pará. Esto es un lloriño. Bueno, el título también es lloriño. Pertenece a Lyle Mays, pero en este caso lo interpreta Pedro Vasconcelos.

0: Miro las noticias, pues sabemos que las noticias que nos llegan son las noticias que quieren que nos lleguen. Bueno, esto ya es indiscutible. Tenemos todo filtrado, no sabemos nada que pasa en Medio Oriente, o sea, no tenemos ni idea de cómo vive esa gente. Es más, por ahí nos muestran algunas cuestiones y decimos, ¡ay, qué raros que son! Bueno, es una forma de encarar el mundo terrible, porque no tenemos en cuenta al otro, básicamente. Allá está lleno de otros y de otres. Entonces, deberíamos tener una imagen, no sé, un poco más fidedigna, un cachito más. Y a veces me pregunto, ¿qué pasa con esta guerra con Irán que no termina nunca? Tan poderoso fue siempre Irán que el mejor ejército del mundo, los dueños del planeta, no pueden arrasar con todo en media hora. Dice, ¿qué es lo que...? ¿No pueden abrir el estrecho de Hormuz para que pasen unos barcos con petróleo? Y ahora me están contando que, bueno, que han hecho una especie de corredor de seguridad. La verdad es que no sé ya a quién creerle, ¿no? Por supuesto que a Donald Trump no le creo nada, nunca le creí. Pero bueno, de esto me va a desasnar Melissa Tradmalmod. Melissa, ¿estás por ahí?
1: ¿Cómo andás, Quique? Estoy por acá y la verdad que igual te quiero decir que incluso los que seguimos la política internacional estamos a veces igual de confundidos, porque... esto que decimos, sobre todo en esta época, sí, creo yo, sí, más allá de, digo, todos los gobiernos siempre han tenido sus intereses y los estadounidenses, no hay que dejarse engañar, ¿viste? También, digo, demócratas y republicanos también ellos siempre han tenido, bueno, sus propios intereses y no siempre ha habido tantas diferencias entre gobiernos, ¿viste? De un color político y de otro.
0: Sí.
1: Pero creo que hay algo, y lo venimos charlando este año, hay algo también de la figura de Donald Trump que agrega como mucha incertidumbre en general a la política internacional,
0: sí,
1: ya por una característica propia de él. Pero sí me parece que no hay que perder de vista. Vos sabés que en política internacional hay un concepto que usamos un montón y es el de la disuasión. Y el de la disuasión tiene mucho que ver con... No siempre, obviamente, lo que dicen las autoridades de determinados países o incluso algunas decisiones que toman tienen que ver, en efecto, con eso que dicen, ¿no? Sino
0: sí,
1: que lo que intentan justamente es jugar, digamos, es una jugada de ajedrez digo tal cosa o hago tal cosa,
0: sí,
1: para disuadir a la otra parte,
0: claro,
1: de no realizar determinada acción.
0: Claro, que tampoco, tampoco te garantiza que esa disuasión sea real, ¿no? Que lo que yo...
1: Exacto.
0: Yo cuelgo un cartelito en la puerta de mi casa y digo, ojo que tengo un Smith & Wesson 38 caño largo.
1: Claro.
0: No saben si lo tengo o no lo tengo, pero
1: tal cual.
0: Es disuasorio un poquito, ¿no?
1: Bueno, eso mismo, sí, aplicarlo a la geopolítica porque sucede todo el tiempo,
0: sí,
1: y me parece que el ejemplo más obvio o con el que más se ha jugado durante históricamente o las últimas décadas seguro,
0: sí,
1: es la cuestión nuclear.
0: Claro,
1: ¿no? Con
0: claro,
1: la cuestión nuclear, la idea no es decir voy a tirar no sé cuántas bombas atómicas,
0: no,
1: la idea es decir... No juegan conmigo porque tengo bombas atómicas,
0: claro,
1: y las,
0: claro,
1: puedo usar.
0: Sí, sí, sí. Muy bien, muy bien, muy bien, muy bien.
1: Y por eso algunos países juegan incluso con el misterio. Porque, por ejemplo, Israel no es un país que reconozca oficialmente tener armas nucleares y, sin embargo, hay un montón de estimaciones de cuántas ojivas realmente tiene.
0: Ah,
1: o sea, decimos,
0: okay,
1: sí, es
0: okay,
1: un poder nuclear, ¿no?
0: Sí, sí.
1: Y yo creo que lo que viene pasando, vos decías, lo de Estados Unidos e Irán, ¿no? Empezó por lo nuclear, o sea, la razón por la que supuestamente ataca Estados Unidos e Israel, atacan a Irán, es por decir, Irán está desarrollando armas nucleares,
0: sí,
1: Irán no puede desarrollarlas porque es un régimen y no sé qué. Yo creo que, viste, esas ideas siempre hay que discutirlas, yo creo que Israel es un régimen también y eso hay que,
0: sí,
1: ponerlo sobre la mesa, viste,
0: claro,
1: porque si no,
0: sí,
1: vos, no sé, abrís Infobae y parece que el régimen era el de Venezuela, el,
0: claro,
1: de Nicaragua,
0: claro,
1: el de Corea del Norte,
0: sí, sí,
1: y parás de contar.
0: Y después a vos te acusan de antisemita. con estos comentarios que vos haces.
1: Me acusan de muchas cosas, no, ¿qué querés que te diga? Pero ese es realmente, nada, lo hemos charlado antes, me parece. Es un eslogan triste, sí, porque por un lado utilizarlo para atentar contra cualquier persona que hable en contra de las políticas del Estado de Israel, primero es injusto, ¿viste? Está usado bajo intereses muy específicos.
0: Sí.
1: Y además te voy a decir más. Acusar a cualquier antisemita por hablar en contra de las políticas de Israel, que es, recordemos, un Estado acusado de genocidio en la Corte Internacional de Justicia.
0: Sí.
1: No es que lo acusa a la izquierda a diario, ¿entendés?
0: Ah, claro.
1: O sea,
0: muy bueno eso.
1: En la, sí, Corte Internacional de Justicia, el, sí, primer ministro tiene una orden de arresto por la Corte Penal Internacional y después el criminal es uno, por decirlo. Pero lo más grave de todo eso es que después, claro que el antisemitismo existe y claro,
0: sí,
1: que hay gente,
0: sí,
1: que se aprovecha de las cosas que pasan,
0: sí,
1: para así verter odio, ¿viste? Y ser un montón de cosas horribles. Y entonces le bajás el precio al antisemitismo si le decís antisemita,
0: claro,
1: a cualquiera, ¿viste?
0: A cualquiera, sí, ok, ok. Sí.
1: Pero me parece que, bueno, que ahí hay algo para mirar de cómo empezó esa guerra entre Estados Unidos e Irán diciendo tienen armas nucleares, entonces tenemos que evitar que las consigan, y mirá cómo te crean hasta una guerra con esta cuestión preventiva, ¿no? Que lo hemos,
0: ajá,
1: escuchado tanto,
0: okay,
1: por,
0: sí,
1: parte de Estados Unidos,
0: muy bien,
1: de ataco por las dudas,
0: sí,
1: o sea, lo cual es una locura si lo pensamos racionalmente.
0: Uh-huh.
1: Y bueno, y en este caso, creo que cuando hablamos incluso, te ponía yo el ejemplo de las armas nucleares,
0: sí,
1: pero vos decías, bueno, la cuestión del Estrecho de Hormuz, por ejemplo,
0: uh-huh,
1: para mí, justamente, Irán supo jugar sus cartas muy bien,
0: sí,
1: entendiendo que se enfrentaba a dos de los ejércitos más poderosos del mundo, como,
0: sí,
1: son Estados Unidos e Israel,
0: sí,
1: por más que Irán no es un bebé de pecho, Irán
0: no,
1: además,
0: sí, se sabe,
1: estaba detrás de un montón de grupos que también cometen atentados, que usan la violencia, pero Irán jugó la carta de la estrategia, de decir, bueno, si yo no me puedo enfrentar necesariamente digamos, a la potencia, se enfrentaba con dos potencias nucleares, dicho sea de paso, o sea, tanto Estados Unidos como Israel,
0: uh-huh,
1: son países con poder nuclear, ¿no? Entonces dijeron, bueno, ¿cómo podemos enfrentar esto? Pensando también en esta otra cuestión de que todos especulábamos que probablemente no iban a invadir a Irán, porque es un país con millones de personas, territorialmente es grandísimo,
0: claro,
1: o sea, hubiese sido bastante compleja esa operación.
0: Sí.
1: Bueno, Irán lo que hizo fue decir, bueno, ¿qué recursos tengo a mano y cómo puedo disuadir justamente una guerra de mayor escala, ¿no? Y lo que hicieron fue entrar por la cuestión comercial, una de las cosas que hicieron,
0: sí,
1: ¿no? Que
0: sí,
1: fue
0: sí,
1: decir, el que pase por el Estrecho de Hormuz,
0: sí,
1: bueno, que tenga cuidado, ¿no?
0: Okay,
1: Porque pueden,
0: okay,
1: pasar cosas.
0: Sí, sí, sí.
1: Y de hecho puede, viste, ya la sola amenaza ya sirve, no hace falta casi que,
0: sí,
1: que mandes a reventar un montón de buques,
0: ajá,
1: porque los buques, ya sabiendo que puede llegar a pasar,
0: ah,
1: o
0: papá,
1: no pasan,
0: sí, claro,
1: o los seguros, que porque hay que pagar también seguros internacionales, ¿no?
0: Sí.
1: Para estos buques que viajan, y que recordemos que por ese estrecho pasa un gran porcentaje del comercio del gas y petróleo del mundo.
0: Ok.
1: Entonces los seguros se vuelven más caros,
0: sí,
1: todo se vuelve más riesgoso.
0: Mm.
1: Acá entraron hace poco, hablamos de los hutíes en Yemen, que también, que son un grupo más o menos aliado de Irán, y empezaron a atacar también en el otro estrecho, que es Bab el Mandeb,
0: ajá,
1: eso lo charlábamos,
0: sí,
1: la última vez.
0: Sí.
1: Entonces, claro, todo empieza a ser una ensalada, ¿viste?
0: Muy grande,
1: de
0: muy grande.
1: Mientras no llegan a una resolución en ese fallido acuerdo que estaban negociando, bueno, el Estrecho de Hormuz, como tantos otros, son de alguna manera un peón que usan, viste, en,
0: okay,
1: ese juego también,
0: okay,
1: para disuadir.
0: Bueno,
1: entonces, por más que lo que dice,
0: sí,
1: Trump tenga,
0: sí,
1: efecto o no, en la práctica, las palabras importan, las palabras, digo, de los jefes máximos de esos países.
0: Pero,
1: ¿no?,
0: también hay palabras de parte de Irán advirtiéndole a Inglaterra que si sigue ayudando a Estados Unidos se transforma en un enemigo y atajate. Esto dijeron, ¿no?
1: Claro.
0: Sí.
1: Claro, porque lo que empieza a hacer Irán también, a mi manera de ver, de manera bastante inteligente e ilegal, pero de manera inteligente, es empezar a embarrar a la cancha metiendo a otros actores.
0: Ah, ok.
1: Porque así como lo hicieron con Inglaterra,
0: perdón,
1: claro,
0: perdón,
1: que es un
0: perdón,
1: aliado,
0: perdón, perdón, ¿por,
1: sí,
0: qué decís ilegal? ¿Qué es lo legal y lo ilegal en un caso de guerra?
1: Bueno, sí.
0: No, pero
1: es muy
0: me quedé
1: porque
0: pensando en eso. ¿Qué es legal o ilegal?
1: Es como que me siento, viste, cuando tenés que venir a defenderme, digo que una causa perdida, pero hay una cosa de que
0: Sí.
1: el derecho internacional
0: Ah.
1: también legisla los tiempos de guerra,
0: Ah,
1: ¿no? Y los tiempos
0: sí.
1: de conflicto.
0: Muy bien.
1: Porque, bueno, porque las cosas pasan, pero después se espera o se pretende que haya cierto nivel de justicia, aunque lo
0: Muy
1: veamos
0: bien.
1: pocas veces.
0: Muy bien.
1: Y en ese marco es que, bueno, la guerra tiene reglas y esas reglas en general fueron pensadas más que nada con la siguiente lógica. No siempre se va a poder evitar el llegar a un conflicto armado. De
0: Claro.
1: hecho, se supone que la ONU existe para eso, para
0: Sí.
1: garantizar la paz y la seguridad después de la Segunda Guerra Mundial o
0: Sí.
1: intentarlo.
0: Sí.
1: Pero lo que dice el derecho internacional es, bueno, no siempre los conflictos se van a poder evitar. Entonces, cuando no se puedan evitar, no se puede evitar la escalada de violencia, el derecho internacional como mínimo debería garantizar el bienestar de la población civil, ¿no? De los
0: Sí.
1: que no están enfrentados y claro, sí, ofrecer ciertas garantías si se quiere, no sé, vos te podés llevar, por ejemplo, prisioneros de guerra,
0: Sí.
1: pero tienen que haber ciertas
0: Muy
1: circunstancias de,
0: bien. Yo
1: viste, de salvaguardar la vida.
0: comparto y entiendo, pero el amigo de mi enemigo, y si el amigo de mi enemigo lo ayuda, vuelve a ser mi enemigo. Esto es clarito.
1: Tal cual, eso en la práctica funciona así. Ahora, ¿por qué te digo ilegal? Porque así como vos nombrabas el caso de Inglaterra,
0: Sí.
1: hay que recordar que cuando empezó esta guerra, este segundo round de la
0: Sí,
1: guerra,
0: muy
1: porque
0: bien.
1: recordemos que el año pasado Estados Unidos e Israel ya habían atacado algunos lugares de Irán,
0: Sí.
1: también bajo la excusa de lo nuclear.
0: Sí.
1: Pero lo que pasa en este caso, que eso es lo que yo te decía, para mí fue una jugada inteligente, pero también ilegal por parte de Irán, fue la de meter a otros países, cuando
0: Sí.
1: empezó a atacar, te acordarás, como otros países del Golfo,
0: Ah.
1: atacó lugares de Arabia Saudita, de Emiratos
0: Muy
1: Árabes,
0: bien.
1: bueno, algunos países del Golfo y
0: Sí,
1: demás.
0: sí.
1: En ese contexto, ¿qué es lo que decían? ¿Qué es lo que hizo Irán? Demostrarles a todos esos otros países que están por ahí cerca
0: Ajá.
1: que también pueden perder en
0: Ah,
1: esta guerra
0: claro.
1: en la que se mete Estados Unidos. Entonces, sí es ilegal porque, digo, no había ningún enfrentamiento necesariamente entre,
0: Seguro, muy
1: viste,
0: bien.
1: Emiratos Árabes e
0: Entiendo,
1: Irán de
0: entiendo.
1: manera directa como una guerra.
0: Che, y ahora que nombraste Emiratos Árabes, ¿pasó algo en los últimos días o en las últimas horas entre Emiratos Árabes e Irán? ¿Algo pasó?
1: Bueno, en realidad vienen todo viene siendo un polvorín, esa zona, sinceramente. Lo que
0: Sí.
1: estamos viendo es un absoluto reacomodamiento, si se quiere, de las alianzas,
0: Claro.
1: porque incluso más que lo de Emiratos Árabes, te diría que de los últimos días la noticia que a mí me parece como más relevante para pensar son los acuerdos de La Meca,
0: Sí.
1: que fue un acuerdo que establecieron Arabia Saudita, Turquía y Pakistán.
0: Ajá.
1: Y estos países lo que dicen, porque lo que te digo, allá todo el mundo está viendo esto como una avalancha, porque desde hace mucho tiempo obviamente hay estructuras de alianzas y enfrentamientos, pero con el 7 de octubre, con el ataque del 7 de octubre del
0: Sí,
1: 2023 de
0: sí.
1: Hamas a Israel, eso movió todas las fichas, porque Israel se metió en Gaza, porque Israel se metió en el Líbano, porque aprovecharon
0: Claro.
1: y asesinaron a los líderes de Hezbollah en el Líbano,
0: Sí.
1: y porque cayó el gobierno de Siria, y le pegaron a los hutíes, como empezó, viste, una cosa como a
0: Sí.
1: desbarrancar, y es en ese marco que, claro, todos los actores, viendo además que algunos límites se han cruzado, ¿no? De
0: Sí,
1: hecho, por
0: claro.
1: ejemplo, yo te decía, veíamos a Irán e Israel enfrentarse de manera indirecta a
0: Ajá.
1: través de los años,
0: Sí.
1: a través de grupos.
0: Sí.
1: Y después del 7 de octubre los hemos visto enfrentarse de manera directa y una guerra en curso. Y vemos a todos estos aliados de Irán debilitados. Entonces, ¿qué dicen estos actores a los cuales les han pegado también? Emiratos Árabes, Arabia Saudita. Emiratos Árabes además tiene una cosa de venderse, viste, como
0: Sí,
1: este lugar del turismo
0: muy
1: VIP,
0: bien, sí, sí, sí,
1: ¿viste?
0: sí, sí.
1: Y de repente les caían drones y les tiraban y era como se desarma también
0: Claro.
1: esa idea que ha creado Emiratos Árabes o la idea que quiere
0: Sí,
1: vender. Y es en ese
0: cinematográfica,
1: marco,
0: sí, cinematográfica,
1: exacto,
0: claro, sí.
1: y es en ese marco que se generan los acuerdos de La Meca, donde Arabia Saudita, como decía, Turquía y Pakistán deciden hacer una alianza. Es una alianza militar, ellos le dicen de defensa. O sea, ellos dicen, no es una alianza para atacar a nadie, ¿viste? Hay que verlo,
0: No,
1: eso es en las
0: es
1: palabras.
0: maravilloso, es maravilloso. Sí.
1: Pero es una alianza de defensa. ¿Y qué es lo que, así, en dos palabras, qué es lo que implica esa alianza? Lo mismo que lo que hace la OTAN, que es el famoso artículo 5 de la OTAN, que dice, un ataque contra uno de nosotros es un ataque contra todos.
0: Muy
1: Es decir, si vos
0: bien.
1: atacás a uno,
0: Muy bien.
1: tenemos que saltar todos.
0: Muy bien.
1: Y volvemos a la disuasión. Uno
0: Claro.
1: se une con otros también para disuadir que lo ataquen.
0: Muy bien.
1: Y esos son los acuerdos de la MECA ahora, ¿no?
0: Claro,
1: Con un
0: claro.
1: actor del que poco hemos hablado este año. Yo te he charlado más de la comida y de todo eso que es
0: Sí.
1: en Turquía,
0: Sí.
1: pero Turquía es un actor político muy interesante. Erdogan es un tipo que se ha vuelto muy relevante ya no solo para la historia de Turquía, sino para la de la región. Y ahora tenemos tres países que se terminan aliando de esta manera, donde uno dice, bueno, tenés el poder desde el dinero que tiene Arabia Saudita por el petróleo y
0: Claro,
1: demás.
0: sí.
1: Tenés a Pakistán, que poco hablamos de Pakistán, pero es un país que tiene poder nuclear también,
0: Ah,
1: ¿no?
0: mira,
1: Entonces, hay armas nucleares ahí.
0: sí.
1: Y tenés a Turquía, que tiene todo un sistema de drones, de inteligencia y demás. Y fíjate vos cómo se complementan los tres, llegado el caso,
0: Sí.
1: si algo pasara ahí, ¿no? Entonces, todos están viendo,
0: ¿De qué
1: ¿viste?
0: manera
1: ¿A qué
0: ponen
1: bando se
0: el
1: van?
0: cartelito en la puerta? Ojo que tengo un
1: Exactamente.
0: 38.
1: Exactamente.
0: Sí.
1: Es un momento muy histórico y
0: Sí.
1: así de embarrado como suena cuando lo charlamos, es porque así está la cancha, digamos. Estamos en un momento de tanta reconfiguración que no hay nada que esté como, ¿viste? Como se dice, escrito en roca, ¿no? Como que no hay
0: Sí.
1: nada que esté
0: Ahora,
1: absolutamente fijo, las cosas están
0: Melissa,
1: cambiando.
0: acá hay un ganador obvio de aquí y de allá, que es las fabricaciones de armas. Los fabricantes de armas
1: Siempre.
0: están haciendo un negocio desde hace muchos años y ahí se frotan las manos y deben tener algo que ver en el armado de algunos conflictos. No deben ser tipos que, ay, mirá, se están peleando, vamos a venderles. No, se deben meter en los conflictos concretamente para vender armas, digo.
1: Sí, eso pasa siempre. De hecho, no sé, si no fueron a ver la última película de Superman, era más o menos eso, digamos, era representar literalmente,
0: Claro.
1: porque ya es, parece una caricatura casi,
0: Claro.
1: pero es real, digamos,
0: Sí.
1: las empresas de armas, y ni hablar, digo, nosotros este año, bueno, nosotros, el mundo igual, pero Estados Unidos este año tiene elecciones de medio término,
0: Sí.
1: todos lo que son los lobbies en relación a las armas tienen muchísimo impacto en las elecciones de Estados Unidos
0: Eso,
1: siempre,
0: eso. Sí.
1: porque ellos tienen vistas sus famosas enmiendas
0: Sí.
1: y uno de sus derechos es el derecho a portar armas.
0: Claro.
1: Y entonces, creo que es la NRA, es la sigla de la agrupación esta en Estados Unidos que tiene mucho que ver con las armas, y ellos directamente te definen elecciones ahí, en el país más poderoso del mundo,
0: Sí.
1: involucrado en no sé cuántos conflictos armados, si nos vamos a poner a contar cada
0: Sí,
1: uno.
0: ajá.
1: Entonces, sin duda que tienen un lugar. De más, yo no sé si está tan a veces explicitado, o al menos no ha sido mi campo de estudio, quizás hay alguien que lo haya estudiado mejor, qué tan explícitos están esos vínculos, viste, a la hora de explicar conflictos concretos.
0: Claro.
1: Que tienen un lugar, claro que sí, y lo sabemos todos.
0: Sí.
1: Ahora, como siempre pasa en las ciencias sociales, uno nunca tiene una sola variable
0: Muy
1: que
0: bien,
1: explique una cosa,
0: muy
1: ¿no?
0: bien, muy bien, muy bien. Bueno, último. Es decir, nosotros estamos bárbaros acá. me quedo con Milei, no viviendo en Medio Oriente.
1: Y mira, depende, porque si te fijas, Milei, cuando empezó la guerra en Estados Unidos, o sea, entre Estados Unidos, Israel e Irán,
0: Sí.
1: él hablaba de un conflicto del que somos parte,
0: Muy bien, muy
1: y
0: bien.
1: ayer nomás, no sé si fue ayer o hoy, estuvo esta diputada de la Libertad Avanza,
0: Sí.
1: Sabrina Ahmechet, creo que es el
0: Sí,
1: apellido, no sé
0: sí.
1: si se pronuncia así, que es una, bueno, viste, son. Digamos, son estos diputados que en realidad velan por los intereses de Israel y circunstancialmente están en el Parlamento
0: Muy,
1: argentino,
0: muy
1: porque
0: bien,
1: ellos se
0: muy.
1: sienten más israelíes, ¿viste? Que
0: Qué
1: argentinos.
0: maravilla.
1: Esta mujer es tremenda. O sea, si ustedes se van a escuchar algunas de las cosas que ha dicho, son terribles, absolutamente aliada de Israel, y bueno, tuvo unas declaraciones, que no me acuerdo si fueron ayer o hoy, en el Congreso, hablando de cómo la Argentina es parte de este conflicto en Medio Oriente, porque cuando fue el ataque de Hamas se llevaron algunos argentinos de
0: Claro,
1: rehenes, ¿viste?
0: claro, claro.
1: A ver, hay muchísimos argentinos viviendo en Israel,
0: Sí.
1: digamos, eso no implica, y obvio que el Estado tuvo que estar presente en eso que fue hasta una negociación para devolver rehenes, ¿no?
0: Sí.
1: Ahora, que una diputada nacional sale a decir ahora que nosotros somos parte de ese conflicto que sucede en Medio Oriente, bueno, nos estamos convirtiendo en carne de cañón
0: Muy bien.
1: por gusto, o
0: Por
1: sea,
0: gusto, sí.
1: nadie nos llamó a esa
0: Sí.
1: fiesta,
0: Pero bueno,
1: yo
0: pero
1: sí.
0: independientemente de eso, no se le da mucha bola, estamos todos preocupados por llegar al 15.
1: Sí. Pero bueno, hay que recordar que,
0: Sí,
1: digo,
0: sí,
1: yo
0: sí.
1: no creo en esas visiones fatalistas de que entonces va a haber un atentado en la Argentina. Pero sí hubo dos atentados en los 90 en la
0: Claro,
1: Argentina,
0: claro.
1: contra la AMIA y contra la Embajada de Israel.
0: Muy bien.
1: Entonces, a mí me parece que la historia nos tiene que enseñar un par de cositas, por lo menos.
0: Y
1: Y por más
0: entenderlas.
1: que me parezca, claro, por más que me parezca como extremo, yo no creo que porque Sabrina Schmechet dice esto nos van a venir a atacar. Pero bueno, hay que ser más cuidadosos también igual con la política
0: Listo,
1: exterior de un
0: listo,
1: país,
0: listo.
1: ¿no?
0: Melissa, ¿dónde te encuentro? ¿Cómo hago? ¿Dónde te busco?
1: Como Melissa Trad, TRAD, estoy ahí en Twitter, Facebook, Instagram. Y bueno, seguimos charlando de estos temas que también
0: Dale.
1: tratamos aquí en el desconcierto.
0: Dale.
1: La semana que viene voy a estar en Estados Unidos en una
0: Sí.
1: conferencia, así que después te estaré contando cómo
0: Bien.
1: están las cosas por allá, cómo está
0: Bueno.
1: la previa a las elecciones, ¿eh? Los
0: Bueno.
1: dejo con esa
0: Bueno.
1: inquietud para la próxima columna.
0: Beso grandote. Cuídate, che, por favor, te lo pido. Chau.
1: Un abrazo grande,
0: Chau, chau.
1: Quique.
0: La escuchaste a Melissa Trad Malmod. ¿Y dónde la escuchaste? ¿Y dónde la vas a escuchar? La escuchaste en el desconcierto.

0: Cosas de amor.
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1: Che, bueno, te dije que me faltaba un datito de Melissa Trad Malmod. El datito es que fue seleccionada como becaria del programa de Latinos, Medios y Democracia de una entidad. Ah, por eso se va a Estados Unidos entonces. ¿Será por eso? Digital Democracy Institute of the Americas. Sí, becaria de ese programa. ¿Quién? Melissa Trad Malmod. Tomá.
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A ver, que tengo oyentes que nos escribieron al desconcierto de Quique Pessoa, @gmail.com. Muchas gracias por seguirnos en las redes. Cristian Fernández de Zárate. Hola, Quique. Imperdible cada fin de semana, agradecido. Liliana Mancinelli. Escuché a dos italianos enojados con la Odisea. Uno porque no tiene antique. Es Hollywood, pero no pasado. No vi la peli. No puedo ir al cine por ahora. Mi niete, Charlie, dijo que no le perdona que no hayan incluido el encuentro de Odiseo con su madre en el inframundo. Te acerco estas miradas. Un abrazo, dice Liliana. Amalita Mercado, una de las pocas cosas que nos unen es el desconcierto. Gracias, Quique, querido y equipo. Abrazo inmenso desde Chilecito. Fernando Arrizurieta, te escribí al YouTube por tu nota sobre la IA y te mando este link donde mantuve una conversación increíble donde verás qué educada que es. Te mando un abrazo. La producción Acota Presurosa nos dejó el link. Adriana Marcus desde el sur del sur. Respecto a la conversa con Raúl Sivecki, sugiero ver videíto bello, La abuela Grillo. Hay varias versiones. Editorial Madre Selva editó un libro con textos en guaraní, castellano, quechua y mapudungún. Hermoso. Livio Rovere, hermosísimo, hermosísima la charla con Sivecki. Marga Keudel, te voy escuchando así de a ratos en la semana. Escuché al pianista Mati y me gustó mucho y fui a buscarlo por YouTube y me encontré Idea del Amor, que creo que te va a gustar mucho. Abrazo grande. Te escucho desde mitad de los 80, te pierdo, te vuelvo a encontrar y así. Saludos. Y ya que empecé, sigo. Apareció tu columnista hablando de México y me pinchó el globito porque yo creía que la Claudia Sheinbaum iba cambiando algo, pero con claridad.

Dino. Qué alegría poder escucharlos, los admiro y les agradezco sus conversaciones y reflexiones que me permiten pensar. Abrazos enormes, feliz cumple Quique. Mauricio Mayol, no tenemos cultura de cuidarnos cuando estamos en un vehículo. Veo siempre gente tomando mate, pasándose el mate adentro del auto, charlando, como si estuvieran en un café, con lo locos que estamos y por eso pasan tantos accidentes. Sofi Vallejo, no sé qué le pasa a la gente al volante. Yo manejo, pero he tomado la decisión de hacerlo con cuidado, sin apuro, y me pasan como deseando atropellarme. ¿Cuándo aprenderemos que el auto es un arma mortal? Fabiana Reales, gracias por cada charla con Diego Genú.

entre meses sanmarqueños, conglomerado de Susanas. Hubo una época en que todos los varones de entre 30 y 40 años de este pueblo se llamaban Pablo o Nicolás. Esto no generó mayor trascendencia y, como en los viejos tiempos, se le puso a cada uno el apellido de su oficio y a otra cosa mariposa. Luego ocurrió que todas las mujeres de relevancia se llamaban Susana. Y además de tener oficios, como buenas madres latinoamericanas, tenían también ocupaciones diversas, consultorios amplios, doctrinas en pugna, y pasaron a apellidarse Susana Fuego, Susana Águila, Susana Regadera, Susana Box, Susana Fútbol, Susana Araña, Susana Documento. Y quizás también por contagio o por afinación, las demás mujeres también pasaron a llamarse Susana. Susana Alfajor, Susana Abrigo, Susana Moneda, Susana Acero. Todas Susanas del tercer mundo funcionando como un conglomerado, como un sindicato, logrando ubicar a Pablos y Nicoláses y también a Césares y a Lucianos, a Alejandros, a Julios y, por qué no, también a Cristinas, a Zulmas y a Camilas. Fue una alineación cósmica de Susanas que trajo orden y cobijo. Un reinado de madres multifunción, madres chancleta en mano, madres espalda ancha, madres enharinadas, madres milagros y varices, delantal, calculadora y nudillos inquietos. Belleza, trabajo y tracción a sangre, fuerzas de Susanas, criando a todo un pueblo. Fue como un eclipse, como un arcoíris nítido, como una convención furiosa de mujeres a las que era imposible contradecir. Estas cosas nunca suelen coincidir y es difícil que todas las Susanas brillen al mismo tiempo. Sin embargo, lo dice la historia, aquí en mi pueblo sucedió y es casi imposible que vuelva a suceder. Ojalá así lo quiera la Pacha. Con una vez es suficiente. Alejandro Raimond.

saber un par de cosas, ¿no? Siempre tengo con quien charlar de un par de cosas. Recibí un mensaje de Franco Martín López, donde me dice: tengo en mi poder un correo electrónico del que soy destinatario, en el que el empresario británico Maurice Ostro escribe el 23 de diciembre del 2025, I'm looking at data centers in Buenos Aires. 5 meses después, el gobierno de Javier Milei envió al Congreso el régimen de incentivos que favorece esos proyectos. Y en el mismo periodo estuvo 2 meses en la Argentina Peter Thiel, fundador de Palantir Technologies, contratista de los servicios de inteligencia y defensa de los Estados Unidos, la OTAN y el Ministerio de Defensa.

0: defensa de Israel. El correo de Ostro es también un mes anterior a su reunión con el presidente de la nación en Davos. La versión oficial sostiene que su interés siguió al anuncio del régimen. El correo indica que fue anterior a que el régimen existiera. Bueno, y este López me envía un montón de documentación al respecto. Mirá si me va a extrañar que estas cosas sucedan antes de que sucedan. Parece un disparate. Pero es así. Bueno, y después hay otra cosa. Establecimos una charla con Daniel Feierstein y él dice algo sobre los Gandalf. Discúlpeseme mi ignorancia supina, aunque como periodista yo debía haber leído algo de los Gandalfses y hacerme el que estoy anoticiado. Pero prefiero que no. Daniel Feierstein, ¿estás por ahí?
1: Aquí estoy, Quique, ¿cómo estás?
0: Bien, acá, ignorando como de costumbre. ¿Qué es esto de los Gandalfs?
1: Bueno, es una información medio para nerds, pero como yo soy un poco nerd, a mí me pegó ahí porque es el universo Tolkien, ¿no? Pero esta vez
0: bueno,
1: utilizado
0: sí,
1: con mucha inteligencia, ¿no? El universo Tolkien es el universo del Señor de los Anillos.
0: Claro.
1: Que es un universo que este señor que mencionabas, Peter Thiel, lo tiene muy presente porque ha nombrado a su empresa Palantir,
0: Sí.
1: digamos, ¿no? Y Palantir es algo creado en ese universo del Señor de los Anillos, que eran unas piedras que permitían ver tanto otros lugares del mundo como el pasado o el futuro,
0: Ajá.
1: digamos, es
0: Sí.
1: una herramienta que permite ver, pero mirá el modo en que se entienden las cosas en cada momento, esas piedras son utilizadas por el mal, son
0: Ajá,
1: utilizadas por el
0: claro.
1: señor oscuro,
0: Sí.
1: digamos, por Sauron, que es
0: Sí.
1: el mal,
0: Sí.
1: que las utiliza para dominar a la humanidad,
0: Ajá,
1: digamos.
0: sí.
1: Y este tipo le pone Palantir a su empresa, que se encarga exactamente de eso.
0: Qué bueno, qué bueno, qué bueno. Sí, tiene,
1: entonces,
0: perdón, tiene la misma honestidad que Javier Milei.
1: de alguna manera sí, digamos, en otra
0: Sí.
1: escala, está en
0: No,
1: otra liga,
0: eso,
1: digamos,
0: eso,
1: ¿no?
0: eso, eso. Sí.
1: Juega en otra liga, pero digamos que sí.
0: Sí.
1: Y bueno, lo que a mí me sorprendió, y por eso digo cómo Argentina nos da esas bellas sorpresas, ¿no? Que es la
0: Sí.
1: reaparición de la originalidad política. Porque, ¿qué pasa? Hay un grupo de gente, todavía no se sabe bien quiénes son, y eso es interesante también,
0: Ajá,
1: digamos, ¿no? Un grupo de gente que va disfrazada, unas 30 personas, de Gandalf a la casa de Peter Thiel. ¿Quién es Gandalf? Bueno, es otro personaje, un personaje fundamental de la saga del Señor de los Anillos de Tolkien,
0: sí.
1: que es un mago sabio, podríamos decir, que tiene tal sabiduría de darse cuenta que esos anillos que creó el mal, que son el poder, son una tentación, y entonces que incluso
0: Sí.
1: aquellas personas que están en el campo del bien se sienten tentadas a agarrar el anillo porque el anillo te hace mucho más poderoso,
0: Muy bien.
1: pero como te hace mucho más poderoso, te corrompe.
0: Claro.
1: Y
0: Okay.
1: Gandalf es el que propone que la única manera de resolver la situación es quemar el anillo, tirarlo a una montaña de fuego,
0: Sí.
1: quemarlo, porque ese anillo, aunque parece que nos permitiría combatir al mal con más fuerza, en realidad lo que va a hacer es corrompernos al ponernos ese anillo, ese ansia de poder nos corrompe. Y entonces esta gente va a la casa de Peter Thiel,
0: Sí.
1: 30 disfrazados de Gandalf, que es un mago con una túnica gris, porque
0: Sí.
1: inicialmente es Gandalf el gris,
0: Sí.
1: con lo cual no se puede ver quiénes son, con barbas, con anteojos, es un mago viejo,
0: Sí.
1: pero estos pibes son pibes jóvenes, supongo, y con una bandera que dice una frase fundamental en uno de los enfrentamientos de Gandalf contra un monstruo mitológico que se llama el Balrog,
0: Ajá.
1: ¿sí? Gandalf le dice algo que nos hace acordar la Guerra Civil Española. Le dice: "No pasarás", le dice, ¿no? Esto es al Balrog. Y se arroja contra el Balrog y terminan como pareciera que mueren los dos en ese combate porque se caen en un abismo tremendo. Luego Gandalf, como que va a aparecer un tomo más tarde, después nuevamente reconvertido. Pero entonces esa bandera dice: "You shall not pass", que no pasarás, se lo ponen en inglés y luego la concha de tu madre. El aporte argentino, digamos, you shall not pass, la concha de tu madre.
0: No, muy
1: Una
0: bueno.
1: bandera frente
0: Sí,
1: a la casa de
0: sí,
1: Peter
0: sí,
1: Thiel con
0: sí.
1: 30 tipos cantando, que además pasan los granaderos y los empiezan a aplaudir, digamos, a los granaderos, digamos, se arma toda una situación entre jocosa y simpatía, digo, y
0: Sí,
1: muestra
0: sí.
1: esto, ¿no? Como en esto que parece tan estancado en lo político, donde son todos estos candidatos tratando de venderse y como parte del mismo juego y todo, que de pronto, como pasó en otros momentos de la historia argentina, no
0: Sí.
1: aparezca la originalidad política, ¿no? Utilizar su propia metáfora del Señor de los Anillos
0: Sí.
1: para responderle en la clave de su propia metáfora, ¿sí? Si vos sos el Palantir, nosotros somos Gandalf,
0: Sí.
1: ¿sí? Que vamos a enfrentar ese mal conscientes de que no es poniéndolos el anillo,
0: Sí,
1: sino
0: señor.
1: destruyendo esa tentación del poder que corrompe, ¿no?
0: Ahora, viste que yo te dije, te manifesté mi ignorancia respecto a esto. Digo, si yo que estoy más o menos en contacto con los medios, te tengo que preguntar a vos. ¿Quién carajo es Gandalf? Digo, ¿cuál es el desarrollo de esta especie de protesta? ¿Hasta dónde llega esta protesta? ¿Llega hasta un tipo como vos, por ejemplo, que ha leído eso y que rápidamente lo recuerda y que hace casi una traducción instantánea? No me pasa. ¿Soy yo el subejemplo o sos vos?
1: No, no, Quique, me parece que ninguno de los dos, porque todo hecho de la realidad y también toda protesta tiene varios niveles. Entonces yo te diría, aunque no sepas quién es Gandalf, obviamente que si sabes, le
0: Sí,
1: encontrás más gracia.
0: claro.
1: Y si no te vas
0: Sí.
1: a, haces eso, le preguntás a alguno, te vas
0: Ah,
1: a
0: bueno,
1: leer, digamos, a ver
0: sí.
1: quién es, qué
0: Okay,
1: pasó.
0: okay.
1: Pero yo te diría que hay varias capas, porque lo que hay es, supongamos el que no conoce el universo Tolkien,
0: Sí,
1: ¿sí?
0: sí.
1: Por eso decía que es para un tema de nerd. Y ¿sí? Lo que sí conoce, como vos decías, es quién es Peter Thiel y sabe que se le presentaron 30 tipos disfrazados en la puerta, no importa de quién, con una bandera que le dicen
0: Sí,
1: no pasarás
0: ajá,
1: en relación a la defensa de la
0: sí,
1: tierra
0: y la
1: argentina, no
0: concha de tu
1: pasarás
0: y la concha
1: la
0: de tu
1: concha de tu madre. Y le cantan, había varias
0: sí,
1: canciones, pero
0: sí,
1: una de las más simpáticas es,
0: ajá.
1: dice, vos tenés palantires para ver el futuro, pero si ves el espejo vas a ver un boludo, le dicen, ¿no? Que también es algo que puede entender cualquier argentino, ¿no? Esta lógica de vos te crees que ves el
0: Sí,
1: futuro, pero en realidad no sos
0: es
1: más que un
0: cierto.
1: boludo, ¿no?
0: Es cierto. Y aparte lo que vos destacás en realidad es más que la dimensión de la protesta, la originalidad de la
1: Es
0: protesta.
1: que esa es la potencia,
0: Claro.
1: exactamente, porque además me parece que conecta, y esto es importante, Quique, que es algo que está pasando, lo están viendo todos los estudios de opinión,
0: Sí.
1: encuestadoras, que es la primera vez que al gobierno se le está pudriendo en su núcleo central, que son los pibes, digamos, ¿no? Este
0: Sí.
1: gobierno llegó con el apoyo de los pibes y el nivel de desánimo con este gobierno es más fuerte en los pibes ahora que en la gente más grande. Esto es, la gente más grande que era más partidaria del PRO, de Bullrich y que
0: Sí.
1: terminó votando al gobierno en el balotaje, esos sectores históricamente de derecha, históricamente esos de alguna manera son los que lo siguen apoyando.
0: Claro.
1: Pero esa potencia que él tuvo en los pibes se está perdiendo y esos pibes, su infancia, porque el universo Tolkien era muy, muy marginal cuando yo Lo contacté, digamos, por eso digo que es muy de nerd, porque eran unos libros que circulaban, digamos, entre algunos grupos de gente. Pero después, cuando nosotros somos más grandes, Kike, en la edad de mis hijos, aparecieron las películas del Señor de los Anillos. Y eso
0: Eso
1: lo
0: es.
1: vieron todos los
0: Sí,
1: pibes,
0: sí,
1: digamos, ¿no?
0: sí,
1: Entonces,
0: sí.
1: para el grupo, yo diría, para todo sub-35, Gandalf es mucho más evidente y mucho más claro porque fue como decir Harry Potter en su momento. Te digo, son esos universos que se hicieron muy populares, aunque eran de nicho hasta ese momento, ¿no? Existían los libros y la película como que les da otra proyección. Pero igual como te decía, yo creo que hay distintos niveles. Aún el que no conoce nada de eso, la protesta tiene esa originalidad y que, insisto, es como decís, no pasa por su masividad.
0: Eso. Sí.
1: Pasa por cómo impactar, ¿no? Esto es,
0: Claro. Y
1: porque
0: a ese núcleo joven al que haces alusión. Ahora, si ese núcleo joven no lo vota, este tipo no es reelecto.
1: no. Y eso es lo que lo pone interesante porque después se abre que creo que es lo que están viendo todos y entonces empezó la temporada de subasta, ¿no? Porque la lógica es
0: Sí,
1: decir,
0: de
1: bueno,
0: verdad. Sí.
1: este no, y entonces tanto desde el campo popular como desde los sectores dominantes empieza toda la búsqueda de entonces quién, digamos, ¿no?
0: Exactamente,
1: Porque si daban por supuesto que este tipo era reelecto y ahora parece que no, bueno, la pregunta es cómo seguimos con esta política con otros si eso es viable y entonces empiezan
0: pero
1: a circular los
0: ¿No te
1: candidatos.
0: da la sensación de que igual, aunque empiecen a circular los candidatos, existe una especie de vacío si aparece Daniel Haddad? Ot
1: Sí,
0: otra
1: todos
0: vez,
1: por eso
0: digo, otra,
1: suenan de
0: otra vez, no, digo, en función de los vacíos llegó Milei. Esto sigue estando vacío.
1: Bueno, ese es el gran desafío, digamos, ¿no? Yo creo lo que va pasando, por lo menos hasta ahora, es que no están encontrando esa figura, digamos. Me parece que hay una figura un poco más clara en el campo de la oposición, igual con mucho debate también, además que sería Kicillof. Y mucha duda en el campo de los sectores hegemónicos de quién podría ocupar este lugar, ¿no? Porque pareciera que ninguno mide, pero tal como decía, entonces aparece cualquiera, aparece otro
0: Cualquiera.
1: empresario, hagamos un nuevo Macri, Brito, o
0: Sí.
1: traigamos a Haddad,
0: Sí,
1: digamos, a
0: qué
1: ver qué
0: maravilla,
1: pasa con
0: qué
1: un
0: maravilla.
1: periodista, digamos, postulate, Quique, que por ahí también.
0: Sí. Ahora,
1: Podés estar en la danza de nombres, digamos,
0: bueno,
1: ¿no?
0: pero esto también alcahuetea, y te corresponde, ¿no? Alcahuetea un estado social. Quiere decir, esta desorientación también proviene de nosotros como cuerpo social. No
1: Sí,
0: es, no
1: absolutamente.
0: es que está fracasando la política. Estamos fracasando nosotros, Daniel.
1: Es que ese es el problema. A mí me parece que ese es el problema más serio de lo que se viene, ¿no? Porque uno diría, tan metidos en a ver si reelige o no, si alguien le gana, si quién es el candidato, que lo más profundo es otra cosa, que es qué fuerza social puede desarmar esto que se ha ido construyendo estos años. Y eso no depende de un candidato, tal como decía. Entonces, como que yo creo que el problema que tenemos hace muchos años es que hemos puesto el carro delante del caballo, digamos, ¿no? Y que el candidato de alguna manera no es tan relevante si uno tiene una fuerza social dispuesta a una cantidad de cosas. Y el candidato se convierte en el tema central porque esa fuerza social no está. Y eso, como decís, no es responsabilidad de la política, es responsabilidad nuestra, digamos. O sea que hemos o no hemos podido construir en estos años, ¿no?
0: Claro,
1: Y la dificultad que hay.
0: es también difícil dirimir la cuestión de ¿qué nos correspondería? Porque si vos hablás de una clase política, decís, bueno, aquel que esté asediando el poder de alguna manera tiene que tener la noción de que es posible que llegue al poder, por lo tanto debe construir una fuerza tal que le permita tomar ese poder y seguir adelante y no hacer lo que hizo Milei, que llegó prácticamente solo y en pelotas al poder y empezó a negociar y a poner a cualquiera en cualquier parte. Así nos va. Digo, ¿y cómo hace la sociedad para saber qué es lo que tiene que ordenar?
1: Es que, no, yo creo que es a darnos cuenta de que la realidad que vivimos es consecuencia de nuestras acciones. Entonces, el orden es ese. Por eso decía el carro delante del caballo, ¿no? O sea, somos nosotros la sociedad la que se tiene que articular en grupos, en fuerzas que permitan sacarnos de esta distracción en la que nos tienen. Y conecto con los Gandalf, porque cuando empiezan a investigar un poco, que la revista Anfibia saca esta semana una nota tratando de entender por quiénes son los Gandalf, y resulta que es una organización que se llama, que existe hace como un año y medio, y que se llama la Yihad contra las corporaciones de la distracción.
0: ¡Qué maravilla!
1: Y lo que reivindican es esto:
0: qué
1: la
0: maravilla.
1: Acción humana, la acción directa, el despegarse de las redes sociales. Se juntan, pero en esas reuniones políticas que hacen, los primeros 20 minutos son para aburrirse. Conjuntamente, digamos, aburrirse. Que son cosas que hemos ido perdiendo, pero son importantes. Claro, si vos estás todo el tiempo capturado por el Instagram, el X, que no dialogás con otro, no solo que no construís con otro, sino que ni siquiera te aburrís.
0: Claro, digamos que un rato a solas con otro.
1: Exacto, ¿no? O sea, con otros ahí,
0: claro, pero
1: sin el celular, sin ese aparato que nos captura, que es cierto que nos resuelve cosas, pero también nos captura la atención. Por eso es linda esta idea de corporaciones de la distracción, ¿no? Es esto de el tiempo de las redes, de las series, de la, que todo ese tiempo es tiempo que le quitas a esto que decimos que necesitamos construir, ¿no? Y
0: qué
1: que se
0: maravilla.
1: Construye colectivamente.
0: Qué maravilla. Ahora, teniendo, otra vez vuelvo para atrás, ¿no? Teniendo una sociedad que está no preocupada, está angustiada por la parte económica, no nos queda mucho tiempo. Y el tiempo que nos va quedando lo utilizamos en pelotudeces para distraernos un rato. Entonces digo,
1: ese es el tema.
0: Bueno, ahí estamos complicados. Aburrirnos un rato en grupo me parece maravilloso.
1: Tal cual, pero además como punto de inicio de otra cosa, ¿no?
0: Eso,
1: o sea, nos aburrimos
0: ese,
1: un rato para ver después
0: ver
1: qué hacemos.
0: ¿Cómo arrancamos? Gracias.
1: Tal cual, y ahí el valero se nos conecta, digamos, ¿no? En ese aburrimiento.
0: Y cuánta falta nos hace mover el valero, ¿no? Y a medida que vamos leyendo sobre la inteligencia artificial, que nos hace mover cada vez menos el valero, porque nos soluciona un montón de cosas, ya no sabemos ir a la casa de nuestra tía si no tenemos el GPS.
1: Claro, se nos llena de telaraña de valero, tal cual. Y entonces
0: no sabemos cómo circular por nuestra ciudad o
1: cómo acordarnos con quién nos encontramos mañana.
0: Sí. ¿Vos quién eras?
1: Para que miro.
0: Abrazo grande, Dani.
1: Abrazo, Quique.
0: Gracias, muy amable. Es lindo charlar con vos. Bueno, lo escuchaste a Daniel Feierstein. ¿Dónde? ¿Y dónde lo vas a escuchar? Lo escuchaste... perdón, tenía que preguntarte dónde te puedo seguir, si hay alguna cosa, hablando de las redes y estas historias, ¿dónde te contacto?
1: En las redes yo, pese a todo lo que dijimos, estoy...
0: Sí, claro.
1: Me resultó un poco más amigable para algunas cosas, pese a toda la violencia que hay ahí. Ahí soy Daniel Feyers. Y después estoy como Daniel Feyerstein en Instagram también, una red que no termino de entender, pero igual, estamos.
0: Ahí estamos, qué lindo. ¡Abrazo!
1: Abrazo.
0: Bueno, lo escuchaste a Daniel Feyerstein. ¿Y dónde lo...? Y lo escuchaste en El Desconcierto. Y ahora... Amadeo Rojo.
2: 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La leyenda secreta de la faraona. Una de las pocas faraonas del antiguo Egipto fue Hatshepsut, quien gobernó entre los años 1479 a C.I., no sé qué significa. Ah, no, antes de Cristo. 1458 antes de Cristo, durante su mandato, Hatshepsut tuvo una exitosa carrera militar, expandió las redes comerciales de Egipto y fue inmortalizada en el arte y la escultura como un faraón tradicional. No has oído hablar de ella, no eres el único. Su rol en la historia no fue bien conocido hasta unos 100 años, porque tras su muerte, sucesores borraron su nombre de la mayoría de los monumentos y obras de arte.

0: Y así pasó Amadeo Rojo. Ay, Amadeo. Che, ¿estás por ahí? Sí, esperate. Seguimos dándole vueltas al tema de la inteligencia artificial.
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7: Es la hora 12, 20 minutos.
8: Temperatura 7 grados. Humedad 57%.
9: Se hizo conocida como artista a nivel mundial gracias a la red social MySpace. Su nombre se convirtió allá por 2006 en uno de los más nombrados del ciberespacio y su música se escuchaba en medio mundo. Año 2006. Lily Allen, Smile.

Lily Allen es la hija de Kate Allen, actor y uno de los miembros de Fatless. En aquel entonces tenía 21 años y su música estaba llena de alegría y descaro. Entre las influencias que ella citaba por aquel entonces estaban Blondie, The Specials, Nene Cherry, T-Rex, Kate Bush, entre muchos más. Sonaba el puesto 17 de la lista europea de 2006. Lily Allen, Smile.

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10: Che, ¿estás por ahí? Sí, esperate. Seguimos dándole vueltas al tema de la inteligencia artificial. Escuchamos cosas, charlé con Miguel Benazayag, develó algunos misterios, pero digamos que me da la sensación de que estamos a las puertas de algo absolutamente nuevo, aunque ahora nos está maravillando. Algunos dicen temerle, otros dicen esto nos va a dejar sin laburo, otros dicen esto va a poluir todo el planeta. Bueno, viste, hay un montón de reacciones y seguramente Juan Cabush tiene alguna otra, interpretación respecto de lo que nos va a pasar o lo que nos está pasando con la inteligencia artificial. Juan, ¿estás por ahí?
11: Hola, Quique, ¿cómo estás?
10: Bien, sí, por aquí bien. Todo. Acá, dándole vueltas a este asunto de la IA.
11: Mirá, está. Hay que aprovecharla como todo.
10: Sí.
11: Yo creo que yo en esto no cambia del concepto que uno tiene con el vínculo del aprovechamiento de los recursos, sean en este caso de tecnología, o sean recursos naturales.
10: Sí.
11: Todo tiene que ver con el uso correcto, ¿no? La palabra del uso y el consumo consciente, que es lo que me parece que es lo que marca la diferencia en estas cosas. Igualmente, es muy difícil hablar de un uso razonable,
10: sí,
11: porque está ahí, porque es divertido, porque es interesante y porque nos resuelve muchas cosas, o creemos que nos resuelve muchas cosas en la vida. Después de que te escuché en alguna nota que te habían hecho hablar a través de la inteligencia artificial a vos, te habían hecho pensar. Bueno, la idea era preguntarle a la inteligencia artificial si realmente ellos veían la magnitud del impacto ambiental que tenía el uso de esa tecnología. Obviamente lo hice a través de distintas plataformas, hay muchas, y en la mayoría le echaban la culpa a la otra. Era muy gracioso porque nombraban la otra tecnología al rival, decían no, porque esta tecnología X está utilizando tantos metales. Bueno, a ver, la realidad es que cuando hablamos de inteligencia artificial tenemos que hablar de grandes fábricas, grandes establecimientos, naves industriales, que adentro tienen servidores, tienen memorias, tienen almacenamiento de datos, tienen manejo de la información, para lo cual necesitan grandes instalaciones, necesitan grandes consumos de energía, necesitan refrigeración, necesitan una serie de recursos que son importantes.
10: Sí, claro.
11: Pero los recursos son importantes.
10: Sí. Yo estaba viendo un documental hecho en la fábrica Opel en Alemania de cómo se fabrica un auto. El sistema que tienen usa creo que 2 o 3 personas, el resto son todos robots. Es muy gracioso ver eso y no pensar que ya existía la inteligencia artificial, sin recurrir a 2001, Odisea del Espacio, Arthur Clarke y todas esas cosas que solemos repetir. Pero es todo inteligencia artificial. Esa fabricación de un auto, desde que arranca el rollo de chapa de acero hasta que sale el auto, está todo robotizado, pero todo robotizado. Es realmente impresionante verlo. Digo, ¿Por qué nos llama la atención entonces la aparición de la inteligencia artificial? ¿Qué es lo que de alguna manera nos separa de eso?
11: Bueno, punto uno, el nombre atractivo que tiene.
10: Ah, ok.
11: Interesante.
10: Muy bien, muy
11: bien. Punto dos,
10: sí.
11: Punto dos, que realmente la diferencia está en que está acelerando los procesos de pensamiento.
10: Mm.
11: Tres, tiene que ver con la cantidad de información que tiene almacenada.
10: Sí.
11: Y a la cual puede procesar para tomar decisiones, porque está tomando decisiones. Igual, la idea mía no es hablar de inteligencia artificial, por cuanto no soy especialista, ni
10: sí.
11: mucho menos,
10: sí.
11: soy un simple usuario, pero lo que yo veo desde el lugar que yo tengo tiene que ver con esto, que la cantidad de información que maneja es distinta.
10: Ah, okay.
11: Vos decís, o sea...
10: Sí, sí.
11: Siempre, ahora le hemos puesto inteligencia artificial a cosas que se venían haciendo.
10: Muy
11: a ver,
10: bien,
11: en una industria, las decisiones sobre ajustar la variabilidad de los procesos,
10: sí.
11: corregir las temperaturas, corregir las presiones, corregir sí. los caudales, se hacía, siempre se hizo de distintas maneras. No sé, los ingenios azucareros desde los años 60 en Argentina, manualmente casi, o una robotización muy básica.
10: Claro.
11: Pero ya se hacía.
10: Sí.
11: Ya se tomaban decisiones en función de datos.
10: Sí.
11: Es que es lo que hace la inteligencia artificial.
10: Sí.
11: Lo que ha cambiado acá, me parece a mí, es la magnitud y la extensión de
10: sí.
11: la relación del uso efectivo, correcto, aprovechable,
10: sí.
11: y del uso sin sentido, de esparcimiento, de boludeo, hablando en alemán.
10: Sí, sí, sí.
11: Que me parece la gran diferencia.
10: Ah.
11: Y ahí es donde hay que apuntar. A ver, la inteligencia artificial es una herramienta terriblemente importante.
10: Sí.
11: Está en que tenemos que usarlo como todo, conscientemente, y aprovecharlo. Porque
10: sí.
11: si no, seguimos extendiendo estas instalaciones, seguimos demandando recursos, y ahí entrar a la parte ambiental, seguir demandando recursos para usos sin sentido. Es como... cuando yo salgo de mi casa, que vivo en una ciudad chica, y agarro mi auto para hacer 4 cuadras, ir a la ferretería, saturar la red de circulación, consumir combustible,
10: sí.
11: generar efecto de gases de efecto invernadero,
10: sí.
11: incomodar, hacer ruido en 4 cuadras que podría ser caminando para ir a la
10: tranquilamente,
11: ferretería.
10: Tranquilamente, sí.
11: Es lo mismo.
10: Sí.
11: Es lo mismo, lo que cambia acá, obviamente, la magnitud.
10: Ahora,
11: es grande.
10: Ahora, la aparición de estas herramientas, no me voy a remitir a la imprenta de Gutenberg, que también en su momento dijeron, este es el final, ya está, se terminó el mundo. Bueno, pero la aparición de estas herramientas siempre conlleva esto que estás diciendo, haber un uso racional, y nunca le dimos bola al uso racional. Es como estar con el dedito levantado diciendo, loco, basta con esto porque mirá, y nadie te da bola. Porque cuando aparecieron los celulares que invadieron el planeta y todo el planeta tiene mal que menos un celular a mano, todos dijimos, bueno, esto es importante porque te permite la comunicación. Después el celular nos comió el coco y estamos pelotudeando con el celular, pero todo el día con el scrolleo y todas esas cosas, sin importancia. Entonces digo, ojo con que estamos levantando el dedito, pero después no le damos bola a nada.
11: Bueno, pero ¿por qué? A ver, lo que pasa aquí es, ¿quién se opone a esto? ¿Quién dice no se usa? A ver, hoy en términos ambientales, ¿no?
10: Sí.
11: No me quiero salir mucho de ahí, pero en términos ambientales, hoy una charla simple, básica,
10: sí.
11: con un chatbot, o sea, 2 preguntas que le hago a un chat para que me responda si me queda bien un suéter de color o no color, o de otro color. Una charla de esa me está consumiendo 1 litro de agua para refrigeración de este sistema y me está consumiendo una determinada cantidad de energía para que mi pregunta sea irrelevante, sin
10: sí.
11: sentido.
10: Sí, sí.
11: Y estamos hablando de 1 litro de agua por persona, por consulta.
10: Mamma mía. Sí, mamá.
11: A ver,
10: sí, sí.
11: Quique,
10: sí.
11: básicamente son 3 recursos grandes que este uso o sobreuso o uso superfluo de la herramienta está demandando, porque el uso básico
10: sí.
11: Se controla y se alcanza con instalaciones mucho menores. Pero, a ver, necesitamos aumentar las instalaciones porque el uso superfluo ha crecido notablemente. Pero en general, el problema principal, hay dos problemas ambientales principales, sí, grandes.
10: A ver.
11: Uno es la cantidad de gente.
10: Ajá.
11: Si seguimos con la cantidad de gente, vamos a tener un mundo agotado.
10: Sí.
11: Y otra es el aumento de los bienes superfluos.
10: Okay.
11: O de los servicios superfluos.
10: Sí, señor.
11: Si hoy todos los chinos se levantan y quieren comer un plato de carne de calidad,
10: bueno,
11: se agotaron las cabezas de ganado en el mundo. O sea,
10: listo,
11: eso es claro.
10: De un saque, es claro. Sí, de un saque.
11: Si hoy todos nos sentamos un día entero a preguntarle a cualquiera de las plataformas de inteligencia artificial cómo actuar en nuestra vida o preguntas superfluas, agotamos. Entonces, tienen que venir estas grandes minerales extraídos de África, con los problemas ahí de poderes y de situaciones tribales y de dominación, consumimos grandes cantidades de agua y que se las sacamos a otros provechos, generalmente en zonas donde el agua es demandada. Y consumimos grande cantidad de energía.
10: Pero Juan, ¿cómo le decís a una persona que no pelotudee tanto con la inteligencia artificial? ¿Cómo le decís a esa persona que se está divirtiendo haciendo cosas con la inteligencia artificial? ¿Cómo lo convencés a ese tipita que está gastando al pedo energía, agua, etcétera? No sé si lo podés convencer. Es demasiado atractivo.
11: Sí, pero me parece a mí que el cambio está en entender el impacto de mis actos, como en general, ¿no?
10: Sí.
11: O sea, si yo no evalúo las consecuencias que tiene lo que yo hago, porque no es conveniente decirme a veces para el marketing que tienen hoy todas estas plataformas, no es conveniente decirme que yo no puedo. Que no es bueno para la salud del planeta y por ende para la salud y la sustentabilidad de nuestro futuro,
10: claro,
11: el sobreuso. A ver, como en algún momento el ruludo de Camel fumaba un cigarrillo y nadie le explicaba, todos creíamos que era la vida ideal.
10: Mal,
11: un tipo en el medio del África recorriendo caminos con fumando un cigarrillo. Pero esto culturalmente fue cambiando hoy. Ya uno mira en algún ambiente a alguien que fuma y ya lo está mirando con enojo. Ya esa persona
10: está
11: ir a fumar en un lugar solo.
10: Está.
11: Ha habido un cambio en eso.
10: Sí, pero espera, porque me parece que no estamos de acuerdo en que el cambio haya sido positivo, solo porque vimos que es dañino el cigarrillo de Camel y de ese aventurero. Pero me da la sensación de que cada vez menos tenemos en cuenta a la otra persona. Cada vez más estamos solos. Entonces digo, esto atenta contra la posibilidad de entender que necesitamos cuidar toda esa energía, toda esa agua, etcétera. Estamos cada vez más lejos, no más cerca, digo.
11: Yo creo que no. En eso permitime disentir.
10: No, bueno,
11: creo
10: okay, que no.
11: Pero, creo que,
10: sí.
11: Creo que hay una cultura hoy más del impacto. Pero en este sentido me parece que tenemos que cambiar el pensamiento y correr atrás un poco del carro.
10: A ver.
11: Mostrando todo bueno que tiene versus, o sea, lo bueno que tiene el aprovechamiento consciente o el uso consciente.
10: Entiendo.
11: A ver,
10: sí.
11: La ciudad de Buenos Aires en el año 2012-2013 hizo una reformulación de toda su red eléctrica,
10: ajá,
11: de su red de iluminación pública,
10: sí,
11: cambiando a LED y poniendo, se llamaba de otra forma, pero poniendo una red inteligente,
10: ajá,
11: o sea, usando la inteligencia artificial para conducir su red de alumbrado. Los ahorros en iluminación, los beneficios por llevar luz a más lados, el aprovechamiento de eso como indicadores de algún otro incidente, el monitoreo y demás, fueron cuestiones que vinieron o derivaron del uso de la inteligencia artificial.
10: Muy bien.
11: Bueno, tenemos que explotar esto. Tenemos que explotarlo.
10: Sí.
11: Hoy, a ver, lo llevo a otro lugar y sigo poniendo el nombre de inteligencia artificial, algo que antes se llamaba de otra forma. La llegada de la tecnología, vos que venís del campo, sí. El tambo siempre fue una actividad, no era para cualquiera, el tambo siempre fue una actividad realmente pesada para la gente que trabajaba en el tambo.
10: Sí.
11: Hoy existen los tambos robotizados, sí. Donde la vaca elige en qué momento va a ordeñarse sola cuando se siente. Ajá. Y si no es el momento, el tambo robot le dice, vos no podés entrar porque ya te ordeñé hace media hora.
10: Listo.
11: Y si la vaca está con actitudes complicadas, se mueve mucho, se escapa, la inteligencia artificial sabe dónde está, sabe el rendimiento de la vaca. Sí. Entonces, hemos usado una herramienta, que antes se le llamaba de otra forma, pero que es inteligencia artificial, para llevar al máximo de eficiencia un tambo, llevar a las condiciones de trabajo del trabajador del tambo mucho mejores. Entonces, ese es cuando yo digo comunicar el uso consciente y el aprovechamiento saludable de esta tecnología.
10: Okay.
11: Porque, a ver, este proyecto, para darle magnitud que a veces nos cuesta entender, este proyecto que se está planteando con la OpenAI, la empresa esta que tiene uno de los RIGIS que va a instalarse en la Patagonia, se supone, todavía no sabemos, se va a instalar en la Patagonia por las condiciones ambientales, porque está cerca del Chocón, porque está cerca de Vaca Muerta y demás. Pero a ver, en plena actividad de esa estación de inteligencia artificial, va a consumir la energía que consume Rosario.
10: Ajá.
11: O sea, ponerlo en magnitud.
10: Correcto, sí.
11: Ponerlo en magnitud.
10: Bueno, y los beneficios que va a arrojar eso en el consumo. Está bien, ese es el consumo. Pero los beneficios, ¿qué serán? ¿Para quiénes serán? ¿Qué va a mejorar?
11: Bueno, ahí es lo que tenemos que lograr, que se mejore esta historia de compensar esa energía por ahorros de energía en otro lado. Hoy hay tres ciencias, o son más o menos la misma ciencia que tiene tres nombres, la domótica, la inmótica y la que es la inteligencia artificial dentro del hogar, la inteligencia artificial dentro de los edificios, las instalaciones mayores, y las inteligencias artificiales a nivel urbano.
10: Hoy, por ejemplo,
11: modular una red de conducción de agua para que en una ciudad yo tenga disponibilidad de agua en todos los puntos sin pérdidas.
10: Ajá.
11: A ver, una red de agua normal de cualquier cooperativa, cualquier proveedor de agua de una ciudad, tiene pérdidas que están por encima del 50%.
10: Ah, mira.
11: Del agua que se entrega, que sale del agua de la planta de agua potable, y la que se mide en todos los hogares, estamos hablando de un 40 o 50% de diferencia entre los mejores recursos. Hay sistemas que pierden un 70%.
10: Claro.
11: ¿Por qué? Porque la presión, mayor presión hace que haya mayores pérdidas. Cuando hay una pérdida no se detecta a tiempo, demora mucho tiempo en detectarse.
10: Muy bien, muy bien.
11: Porque hay sabotaje, por mil cosas.
10: Sí.
11: A ver, si yo tuviera la red de conducción de agua correctamente monitoreada y modulada por una inteligencia artificial, el consumo de agua sería mínimo.
10: Claro, claro.
11: Ahí es cuando yo digo que la compensación del consumo de energía o de agua que voy a tener por esta estación de OpenAI en la Patagonia, la tengo que lograr ahorrando energía, ahorrando agua y ahorrando impactos ambientales en otro lado.
10: Claro.
11: Para eso necesitamos un uso y un consumo consciente. Si voy a estar haciéndome dibujitos con mi cara y con otro pelo, con otro color de cara, con otras cosas, y ahí es donde corremos el riesgo de estar dilapidando estos recursos.
10: Ah, pero bueno, me parece que estás hablando de otra condición humana, no de la nuestra. Pues la nuestra es me chupo un huevo, porque la nuestra es todo se realiza en la ciudad de Buenos Aires y el resto del país a nadie le importa. Por lo tanto, pueden instalarse allá. Total, está en el sur, eso. ¿Quién sabe, loco? O sea que no terminamos de entender que pertenecemos a un conjunto de seres humanos que habita un país. Lo tenemos rifado, lo tenemos entregado. la lucha tuya es despareja, sumamente despareja. No digo que sea al pedo, digo que, bueno, siempre termino diciendo resistencia y acción es lo que nos va quedando y es lo que vos hacés, pero yo no me quiero engañar con esto, ¿no? Es muy lindo el discurso, pero la verdad es que no creo que le demos bola.
11: Sin dudas, vos sabés que el axioma del ambiental de los 70 y los 80 siempre fue no en mi patio trasero. No, o sea, claro. Hagan lo que hagan, sí. Pero no en el patio de mi casa. O sea, yo quiero que hagan una instalación, sí. Una planta, sí. Porque quiero consumir, pero no en el patio de mi casa.
10: Claro.
11: Yo siempre lo digo, hace 3 años aquí sí. en una...

0: un avance.
1: Pasar esa línea, esa energía de activación mínima,
0: sí,
1: con esto del consumo consciente.
0: Sí, sí, ok.
1: Consciente.
0: Sí.
1: Yo
0: sí.
1: consumo lo que necesito, lo que aprovecho y compenso en cierta forma los recursos que necesito para, no lo hablo en todo y no lo hablo de toda la gente, pero hay un estrato social que entiende que el consumo tiene que ser consciente por los beneficios que obtiene,
0: sí,
1: de consumir conscientemente.
0: Sí.
1: Y hay otros estratos sociales que lamentablemente hay que sancionar. O sea, si yo en un hogar necesito 10 metros cúbicos por día, por mes de agua para,
0: sí,
1: poder tener el agua potable que necesito,
0: bien,
1: gasté 11,
0: sí,
1: como hacen en Alemania, ese extra me lo cobran muchísimo.
0: Un ojo de la cara, como decía mi vieja.
1: Entonces
0: Sí.
1: Me estimulan desde lo tarifario a que yo haga una gestión consciente.
0: Ahí
1: No la
0: está.
1: hago naturalmente,
0: No,
1: al menos
0: muy
1: tengo
0: bien.
1: una herramienta para hacerlo.
0: Muy bien, muy bien. O sea que ahí funciona lo punitivo como para enseñar, como para aprender. Y si no querés aprender o entenderlo, bueno, vas a tener que garparlo. Y si lo tenés que garpar, ahí
1: Sí,
0: aprendiste.
1: Pero garpar y mucho, ¿eh? Garpar y
0: Claro,
1: mucho.
0: claro, claro.
1: O sea, que lo punitivo duela y no
0: Sí.
1: que sea
0: Sí.
1: Un coscorrón en la cabeza que no duela mucho.
0: Bueno, pero
1: Me parece que
0: eso necesita
1: sí.
0: Eso necesita un orden político del que carecemos.
1: ¿Sabe qué necesita? Y yo no uso términos vulgares habitualmente,
0: Sí.
1: pero necesita huevo.
0: Ajá, ok.
1: Necesita coraje.
0: Sí, coraje, coraje.
1: Necesita
0: Muy bien.
1: coraje.
0: Decisión.
1: Yo voy a sancionar.
0: Sí.
1: Yo voy a evitar que en el centro de la ciudad de Córdoba, que es un centro, que los autos que no tienen autorización no pueden entrar. Señor, tiene que dejar el auto a 20 cuadras
0: Ah, sí.
1: y caminar 20 cuadras.
0: Sí.
1: ¿Por qué?
0: Eso se hacía en Estados Unidos hace 2000 años, o sea, los Manhattan Transfer, que llegaban con el auto hasta y a partir de ahí tomaban un subte o un tren interno o un bondi.
1: Sí, en Europa se hace.
0: Sí.
1: Bueno, ¿por qué no lo hacemos nosotros?
0: Bueno.
1: No en mi patio trasero,
0: No,
1: que no me toque a mí.
0: Que no me
1: Yo quiero que
0: toquen.
1: haya un lindo ambiente,
0: Ese
1: pero que no me toque a mí.
0: esa es buenísima. Gracias, Juan.
1: Gracias, Quique.
0: Te mando abrazo grande. Lindo, lindo charlar
1: Adiós.
0: De esto. Lindo, lindo, lindo,
1: Bueno,
0: lindo.
1: dale.
0: Bueno,
1: Adiós.
0: Lo escuchaste a Juan Cabush. ¿Y dónde lo escuchaste? ¿Y dónde lo vas a escuchar? Lo escuchaste en El Desconcierto.

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0: Tengo un mensaje de Jorgelina Barros. Buen día, mi nombre es Jorgelina Barros, vivo en Villa La Angostura. Hoy a las 14 horas salimos desde el Puente de las Piedritas de Villa La Angostura y desde la terminal de micros Bariloche a las 14 horas para acompañar a las comunidades Melo y Quintriqueo que están siendo desalojadas.
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1: En turco.
0: Karishiklik.
1: En ucraniano.
0: Plutanina.
1: En vietnamita.
0: Sumnyamlan.
1: En yoruba.
0: Iporuru.
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1: 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Y yo sigo con algunos aprendizajes del pasado, ¿no? En el pasado, no sé si tan remoto, tuve la suerte de conocer a Hermeto Pascual. Y Hermeto me enseñó un par de cosas que quedaron muy grabadas en mí. Por ejemplo, que cuando uno habla, canta. Y no discutamos más sobre esto. Es una canción, la forma de hablar, la forma de expresarse, el lenguaje también es parte de la música. Y cada uno de nosotros tiene una melodía particular para hablar. Después cuando se pone a cantar, canta. Pero hay una relación directa. Y cuando estás hablando, utilizás mucho más que 12 cositos que usa la música, 7 notas y 5 semitonos. Mucho más que los cuartos de tono. O sea que es prácticamente imposible, pero Hermeto me dijo que no, llevar un habla a un pentagrama. Sería complicadísimo, ni la inteligencia artificial podría hacerlo. Pero bueno, digo, hay una relación directa entre el habla y el canto. Ahora, aquella persona que canta, el tipo de voz que tiene, ¿le hace elegir un tema determinado para cantar? O uno va educando la voz de acuerdo a lo que quiere. Pero, a ver, yo, por ejemplo, a ella la he escuchado muchas veces y tiene una voz dulce y los temas que encara casi nunca son agresivos. Entonces digo, a ver, ¿cómo es esto? ¿El tono de voz que uno tiene te va llevando a elegir? Lo que vos elegís va conformando tu forma de cantar y tu tono de voz. Es un lío, ¿eh? Es un lío. Porque, aparte, ella tiene aspecto de gente de pueblo originario. Esto la llevó a que cuando vos escuchás una caja que hace tum, tum, tum, y aparece la voz de ella automáticamente. Entonces, ¿qué pasa ahí? ¿Cómo es este misterio? Misterio gigantesco. Verónica Condomí, ¿estás por ahí?
2: Hola, Quique, acá estoy.
1: Qué linda.
2: Frente a vos, a pesar de la distancia.
1: Qué linda, qué linda. Bueno, a ver, ¿viste que hay gente con la cual crees que sos medio amigo y te viste 3 veces en tu vida? ¿Qué otra magia esa?
2: No me vas a bajar el precio, ¿eh? Yo creo profundamente que después de tantos años, a pesar de no vernos,
1: sí,
2: de no vernos,
1: sí,
2: somos amigos.
1: Qué linda que sos.
2: Porque cuando uno tiene una lealtad en el corazón que te hace reconocer,
1: sí,
2: al otro,
1: sí,
2: uno lo pone acá en el casillero de amistad.
1: Qué
2: es así.
1: Qué maravilla.
2: Y a Leda también.
1: Qué maravilla. Eso. Rescate total en medio de este naufragio. Rescate total de los afectos. Y la música tiene.
2: Ah, vale.
1: La música tiene eso, ¿no? Afectos. Decime cómo fue tu recorrido. ¿De dónde arrancaste? ¿Te miraste al espejo y dijiste, soy una india, voy a cantar como indio? ¿Qué
2: no,
1: hiciste?
2: No. Yo creo que tuve la suerte de escuchar en mi casa,
1: sí,
2: la pasión en mi familia.
1: Ah, ok.
2: Porque mi viejo era cantor, compositor, pero también cantaba mi vieja, cocinando.
1: Ah, sí.
2: Y en las reuniones, mis tías, mis tíos y los amigos que venían con instrumentos. Entonces, para mí, arrancó la pasión desde la niñez pidiendo por favor que no me mandaran a dormir y que me dejaran estar ahí y ser parte de.
1: Sí.
2: Y eso lo pude entender años después de la suerte que tuve de haberme alimentado desde tan chiquita con tanto amor y tanta pasión por la música. Y todos en mi familia cantaban a la vez, hacían voces, compartían lo que podían. Y eso para mí sigue pesando en la realidad de mi vida hoy, como, viste, un tesoro que es parte de mi vida.
1: Sí.
2: Y la así que, bueno, desde ahí para acá...
1: Claro, pero la elección de los temas, ¿cómo se produjo?
2: Bueno, eso es otra cosa. Ah. Yo creo que siempre lo que elige, por lo menos en mi caso, es el corazón. Ajá. Lo que te toca, lo que te moviliza, lo que te hizo un ting, y entonces uno elige adueñarse de ese tema, aunque no sea propio, durante el tiempo que dura el tema.
1: Eso es, ok.
2: Entonces uno lo agarra, lo fagocita y lo devuelve en una versión que sale como uno es.
1: Claro,
2: sí. Y bueno... y cuando uno compone me parece que es parecido, ¿no? Uno tamiza lo que lleva adentro.
1: Ajá.
2: Después vienen otras cosas que son las profesionalizaciones de la voz.
1: Ajá.
2: ¿Entendés? Los aprendizajes que hacen que una voz transite la salud vocal toda la vida o no.
1: Claro. No, bueno, pero a ver... También la sobrevivencia te va empujando a hacer determinadas cosas, porque algún productor puede decirte en un momento dado, che, dejate de cantar estas cosas, canta esto porque vamos a vender un poco más el codis y la vas a pasar mejor. Esto también es parte de la realidad del músico.
2: Sí, sí, pero vos acordate que yo soy un artista independiente de toda mi vida y nunca tuve una empresa, un productor, una discográfica que me dijera qué cantar.
1: Okay.
2: Para bien o para mal, siempre tuve la suerte de poder elegir qué, cómo, cuándo, dónde, por qué, con quién, de qué manera.
1: Sí, okay.
2: Y eso es, para mí, en estos tiempos que corren, un as de la manga.
1: Uh-huh.
2: Puede elegirte un público o no, pero yo sé que lo que hice hasta ahora... tiene que ver con mi elección profunda, con quiénes he compartido, qué he cantado, qué canto actualmente.
1: Sí,
2: entonces, es un privilegio poder elegir. Esa es la verdadera libertad.
1: Claro, y aparte esta especie de lealtad para con vos misma y tu elección va llevando, de alguna manera, a que yo diga en una apertura ridícula como las que hago siempre, que yo diga que la voz tuya está identificada con determinados temas. Es difícil encontrar un tema agresivo en tu voz. A lo mejor lo cantás en algún momento, no importa. Pero digo, la relación que se establece rápidamente es dulzura, es ritmo, es agua, es orilla, es árbol, es fruto, va por ahí la cosa, ¿o no?
2: Qué bueno, me gustan todas esas cosas que nombrás como parte de un universo sonoro.
1: Sí.
2: Me gusta porque, en definitiva, si eso es lo que te hace identificarme en mi sonido, me gusta.
1: Okay.
2: Me hace sentir que, bueno, no está tan mal lo que está transmitiendo mi sonido.
1: Claro.
2: Independientemente de que uno va cambiando con la vida y va cambiando las elecciones. No es lo mismo por ahí lo que yo cantaba hace 20 años que lo que puedo cantar ahora, pero por una cuestión también de elección. Y ese abanico de posibilidades está buenísimo, que uno tenga la ductilidad, la flexibilidad de seguir eligiendo otras cosas distintas, nuevas, las mismas.
1: Ok, pero hay un trasfondo que es el que yo digo que es el de la lealtad, porque escuché tu último trabajo solista del año 23, pero también escuché eso que hiciste en el 25 con otro tipito. Digo, y hay un respeto por lo que vos hacés que va de suyo, que no hay que forzar nada. Y esto me parece que tiene, por supuesto que debe tener su precio también, ¿no?
2: No Sí, obviamente, pero me parece que cuando uno termina un trabajo
1: sí.
2: y revisás y decís ya está y lo soltás,
1: sí.
2: y hay una satisfacción, una tranquilidad, una alegría de ¡ay, dejé mi huella! ¿Hay lugar para más? Está buenísimo.
1: Okay. Che, ¿y el Nopia cómo entra en tu vida musical?
2: Voy adelante de un piano. Desde la niñez,
1: sí.
2: Lo primero fue la guitarra, porque mi viejo tocaba la guitarra, y yo quise, agarrarla también.
1: Claro.
2: Y lo primero que agarré fue la guitarra. Pero después, en la casa de mi abuela, de mi tía abuela, la abuela Lidia, queridísima, sí. Amada de mi corazón,
1: sí.
2: Había un piano, y ahí me trencé a
1: sí.
2: encontrarme con mis dedos y las teclas, y
1: eso,
2: me gustó.
1: Claro.
2: Y a partir de ahí, toda la vida estuve cerca de un piano, por suerte.
1: Sí.
2: De hecho, es el instrumento que más me ha resultado sencillo. Por ejemplo, la guitarra es muy difícil,
1: ajá.
2: Porque no es visual para mí.
1: Ah, okay.
2: Yo miro la guitarra y entro
1: sí.
2: con la vista donde están los acordes.
1: Bien, bien, bien, bien, bien.
2: Entonces
1: bien.
2: Tengo que, contar a
1: sí,
2: veces.
1: Sí.
2: Sí, toco, ¿viste? Ya sé dónde están
1: traste tres, dedo
2: sí.
1: uno, de.
2: Exactamente. En cambio, el piano,
1: sí.
2: para mí es un universo mucho más amable porque es visual.
1: Ah, okay.
2: Para mí.
1: Sí.
2: Y no solo visual, sino que mis dedos
1: sí.
2: tienen una memoria que pueden reconocer recorridos armónicos sin necesidad de que la mente intervenga.
1: O
2: y eso es bárbaro.
1: O sea que haces convivir, por decirlo de alguna manera, dos músicos en uno. Porque hay un músico que está tocando el Nopia y hay otro músico que está cantando. ¿O no?
2: Exactamente, sí, sí. En eso se podría decir que sí. O lo que uno reconoce como multiinstrumentista.
1: Eso es.
2: Así como te decía, mi recorrido de la guitarra al piano, lo más difícil que fue para mí aprender en la vida instrumento musical es el bombo legüero.
1: Ah, okay.
2: El bombo es otro mundo.
1: Sí.
2: Tocar y cantar,
1: sí.
2: tocar el bombo y cantar,
1: sí.
2: lo más difícil del universo para mí.
1: Okay.
2: Debe haber gente que le fluye.
1: Sí,
2: a mí me costó mucho. Ahora, después de tantos años, ya es mi amigo.
1: Claro.
2: Mi bombo.
1: Claro,
2: mi bomba, porque es una bomba sí. legüera la que yo tengo.
1: Esa bomba legüera se ata a una estructura fija, a un ritmo fijo, y la que va y viene en el ritmo es la que canta. Ahí están los dos músicos, digamos, ¿no?
2: Sí, el bombo tiene el sentido de corazón, latido que sostiene,
1: sí.
2: más allá de que las métricas a veces se muevan
1: sí.
2: y no haya un pulso estático como en un cronómetro.
1: Claro.
2: Pero es así. Y es lo que permite que uno entienda la subdivisión rítmica más
1: sí.
2: allá de que uno esté cantando, fraseando melódicamente con la voz.
1: Claro. Bueno, porque recuerdo en un showcito que hicimos con unos músicos amigos, en un momento me toca tocar el bombo, que siempre me gustó, nunca fui bombisto, pero me gustó. Y resulta ser que el entusiasmo que yo tenía acompañando esa chacarera terminó en una especie de Kawasaki 1000, porque yo iba acelerando y el Beto Solas, que era el guitarrista, iba cantando y entre estrofa y estrofa me gritaba, tirá para atrás, porque yo me iba al carajo, y es inevitable, ¿no? Hay una especie de entusiasmo que te entra.
2: Pero hay otra cosa, por eso es tan diferente la música en vivo
1: sí.
2: que cuando uno graba, ¿viste? Porque
1: eso,
2: el fervor
1: eso.
2: De la batalla,
1: sí, muy
2: estar
1: bien.
2: Ahí,
1: muy bien.
2: Es tremendo.
1: Tremendo. Sí.
2: A mí, por ejemplo, cuando yo empecé a tocar el bombo y cantar,
1: sí.
2: que era la época donde yo tocaba con Ernesto Snager y Facundo
1: Guevara,
2: por suerte.
1: Sí, señor. Sí.
2: Yo cuando llegaba el momento de, en la chacarera,
1: sí.
2: jugar con el bombo,
1: sí.
2: me recopaba y venía la segunda parte de la chacarera y yo decía, uy, cierto.
1: ¿Cómo arrancamos?
2: La chacarera, uy, sigue. Y me costaba pescar el hilo,
1: qué bonito.
2: ¿Viste? De lo que seguía y lo miraba como
1: qué
2: diciendo,
1: bonito.
2: Seguía un poquito más,
1: qué
2: hasta que me daba cuenta cuál chacarera y cuál era la letra que seguía. Después eso se me pasó, ya estuve más en sincro con el presente, que es una cualidad muy importante para la música. Vos tenés que estar Sí, en el presente.
1: En el presente,
2: ¿no? Si te fuiste un poquito, chao, fuiste. Qué rítmicamente o melódicamente.
1: ¿Cómo sería la vida sin música?
2: No sé. Para mí sería, si yo no la hubiera descubierto, quizás no sería un sufrimiento.
1: Claro.
2: Como para tantas personas que no pasan su pasión o su necesidad de música en lo cotidiano.
1: Claro.
2: Yo creo que para mí, habiendo recorrido una vida con música, hoy en día no tener música sería una gran tristeza, una gran tristeza. La pongo así y lo pienso y me angustio.
1: Sí.
2: Claro. Qué suerte que existe la música, porque la música, viste, no defrauda, siempre te da, viste, siempre te acompaña, siempre te arrulla en determinada forma, viste.
1: Claro,
2: y si necesitas agitar el avispero interior, te pones algo que haga pum, pum,
1: pum.
2: O si necesitas aquietarte también.
1: Qué maravilla, qué maravilla.
2: Y esa es la música.
1: Sí.
2: Es poderosa.
1: Es estúpido.
2: Poderosa,
1: es
2: mágica y maravillosa.
1: Es estúpido lo que estoy pensando, ¿no? Pero si te dicen, mirá, vas a perder uno de los sentidos, vos elegirías la vista antes que el oído, digo, ¿no?
2: No sé, es muy...
1: No, es estúpido. Pará, no digas nada. Déjalo pasar.
2: Es muy hiriente.
1: Déjalo pasar.
2: Sí, porque hay tanta gente que le falta un sentido y hace de su vida lo que puede y a veces logra maravillas con lo que tiene.
1: Ahora,
2: la
1: gente que no ve desarrolla una percepción en el oído fantasmagórica, ¿eh?
2: Y la gente que no ve a veces canta increíble, toca increíble.
1: Claro. Sí, bueno.
2: Y no solo es la parte de escuchar, sino de qué puedo hacer con esto.
1: En el principio, cuando me contabas tus comienzos, bueno, aparece la palabra legado, que es lo que estamos batiendo un poco con la gente con la que charlamos, ¿no? Esto del legado, que no necesariamente es positivo. Se puede legar basura. Legado es lo que uno deja. Uno puede dejar basura también. Pero cuando hablamos de legado, lo pregunto y digo, por lo que vos contaste, la música fue un legado de tu casa, de tu familia, de tus viejos, de la abuela. Ahí hubo un cúmulo de cosas. ¿Cuál crees que es tu legado?
2: ¿El que yo recibí o el que yo tengo para dar?
1: No, tu legado, el que vas a legar.
2: Mira, yo estoy muy feliz, tengo una sola hija, de descubrir que ella tiene la pasión, porque si hay algo que no se puede dejar de herencia es la propia voz.
1: Ah, okay.
2: O sea, no se puede vender, no se puede prestar, no se puede regalar, ni siquiera dejar de herencia.
1: Sí.
2: Ahora, que ella en su trayectoria de vida haya encontrado la pasión, cantando y haciendo música, para mí es una felicidad porque la veo y digo, qué lindo, se alimentó bien.
1: Ajá, okay, claro.
2: Aunque hubiera elegido otra cosa, ¿no? Pero a mí me da una satisfacción de verla cómo disfruta.
1: Sí.
2: Y eso me da tranquilidad también, de decir, bueno, lo que tenía para dar en este aspecto funcionó por ósmosis, más allá de que ella tiene su propia voz. Y también, en esto del legado, siento que acompañar a mis alumnos en este proceso de curar y encontrar la propia voz para decir o para cantar, también me da felicidad y satisfacción, porque siento que hay muchas personas que pasan por esta vida y no se dieron el permiso de descubrir su propia voz.
1: Okay.
2: Y otras que se quedaron con las ganas, pero tuvieron un corte en la educación, que le dijeron, vos no, vos vas a fútbol, o vos vas a hacer gimnasia, vos vas al coro.
1: O vas a ser médico, o médica.
2: Exacto, ya y está. Entonces mis acompañamientos, desde la enseñanza, desde lo que yo entendí que era bueno y lo que a mí me sirve cuando canto, poder pasar eso también es mi legado. Y eso también me da felicidad. Hay mucha gente que ha curado su voz y ha encontrado el camino del canto y ha podido trascender y hacer de su vida el canto una pasión.
1: Qué
2: entonces en su vida el canto una pasión. Eso también es satisfactorio y siento que es parte de un posible legado.
1: Qué bueno. Te mando abrazo grandote. Lindo encontrarme con vos de vez en vez. y sentir que somos amigos.
2: Y que me alegra verte así, con una sonrisa. Y bueno, quizás nos veamos por aquellos pagos.
1: Listo.
2: O por estos pagos,
1: acá
2: en algún
1: estoy.
2: Pago alguna
1: acá
2: vez.
1: Estoy.
2: Sí.
1: La última
2: Andale
1: vez que,
2: beso a la Flía.
1: La última vez que viniste estabas en la pileta charlando con Leda, no sé de qué cosa, algún chusmerío seguramente.
2: Hermoso, como siempre. Porque, ¿sabes lo que pasa cuando uno se encuentra con los amigos?
1: Sí.
2: A pesar del tiempo,
1: sí.
2: Uno dice, bueno, y como te iba diciendo, la conversación continúa,
1: sí,
2: es atemporal,
1: sí,
2: y
1: sí,
2: eso
1: sí.
2: Es lo maravilloso.
1: El famoso,
2: de los lazos del corazón.
1: El famoso, como decíamos ayer. De. Bueno, te mando beso grande, gracias, muy amable.
2: Abrazo gigante, gracias.
1: La escuchaste a Verónica Condomí. ¿Y dónde la escuchaste? ¿Dónde la vas a escuchar? La escuchaste en El Desconcierto.

Para hoy, Mercedes Pessoa seleccionó Un paseo de domingo, de Solange Rodríguez Pape. Escritora, profesora e investigadora ecuatoriana, nacida en Guayaquil en 1976. Reconocida por sus cuentos de terror, fantasía y literatura de lo extraño, ha desarrollado una destacada trayectoria tanto en la docencia universitaria como en la creación literaria. Sus textos exploran lo insólito, los fantasmas, la memoria y los aspectos más inquietantes de la vida cotidiana.

Como ocurre en toda familia normal, suelo salir de paseo con mi madre las tardes de domingo. Hacemos juntas el trayecto en auto, mirando por la ventana cómo ha cambiado el paisaje urbano que va del centro al norte, los espacios de los árboles talados que han transformado nuestra ciudad en un pozo caliente. Sorteamos los nuevos cráteres para las líneas telefónicas en el asfalto removido. Los cambios en la ciudad no se detienen jamás. La rueda de la fortuna, el teleférico, el islote natural que se ha ido formando en mitad del río y donde ahora habitan pájaros. Así que ella no puede reconocer los lugares que cruzó a pie cuando era más joven. Se equivoca al señalarme el sitio donde funcionaba una relojería. Se confunde con la dirección de la casa de su infancia. Hasta existen avenidas que ahora se llaman diferente. ¿Cuánto tiempo ha pasado?, pregunta mamá. Para ella es incalculable, yo tampoco puedo decirle. Baja del auto, quejándose por su cuerpo y por sus piernas engarrotadas que no avanzan. Tomo su mano reducida, un cartílago con piel para ayudarla, y la sujeto como si fuera ella la que me condujera a mí. Entramos juntas al gentío de los grandes almacenes que se preparan para la Navidad. Primero se le antoja hacer compras, pero luego recuerda que no tiene dónde poner las cosas, ni a quién regalarle. ¿Qué quieres?, le pregunto. Un adorno para el árbol, me contesta, pero guárdamelo tú porque este año tampoco podré colgarlo. La conduzco con habilidad, evitando los espejos. La entretengo enseñándole una cosa y otra, las flores amarillas que tanto le gustan y que ahora está de moda bordar en la pechera de las blusas. Le pido su opinión de una camisa fea. Hago que se ría. Hablo en tono bajo, con normalidad, pero inevitablemente alguien siempre termina dándose cuenta de lo de mi madre y me clava los ojos. Ha elegido una reluciente pompa azul que irá a parar a los cajones de las cosas que ni puedo regalar ni tiro. Esos cajones que existen en cada hogar y que se van llenando de ovillos anudados y monedas de países a los que uno nunca vuelve. Hacemos una cola infinita donde mi madre, para pasar el rato, se pone a enumerar conversaciones que tuvo hace tiempo. Se entretiene recordando viejas anécdotas, antiguas amistades, hasta que, entre el gentío, algún conocido me saluda y yo giro la cabeza para no verlo, esperando que pase, porque no quiero contarle a nadie que he salido con mamá también esta tarde de domingo. Entonces, en ese descuido, escucho un grito. ¡Ay! Un lamento inconsolable. Yo no era así, dice mi madre conmovida. Así no me veía. Y se queda entristecida frente a su reflejo de cuerpo entero que también me paraliza. Qué raras son, desde hace varios años, las tardes de domingo en que abrazo a mi madre que casi, casi se desvanece para protegerla de las personas que nos apretujan y nos atropellan en los atestados centros comerciales, y le digo en su frágil oído que no se preocupe, que siempre estaremos juntas, que al salir de ahí le compraré un helado del sabor que ella quiera, que no haga caso a los espejos, que jamás le han podido hacer justicia a los muertos. Solange Rodríguez Pape.

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1: Es la hora 13, 29 minutos.
2: Temperatura 7 grados. Humedad 57%.
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1: Es la hora 13, 59 minutos.
2: Temperatura 7 grados. Humedad 57%.

Este tema llegó en 1991 al número uno en Inglaterra y del ranking de Europa. Scorpions, Wind of Change.

Esta es una power balada de la banda de rock alemana Scorpions, que fue grabada para su undécimo álbum de estudio Crazy World, lanzado en 1990. La canción, además, posteriormente formó parte de los temas oficiales del Mundial de Fútbol Estados Unidos 1994. Un éxito de 1990. Scorpions, Wind of Change.

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1: Es la hora 15, en punto.
2: Temperatura, 7 grados. Humedad, 56%.
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4: Chao. 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
1: Es la hora 15:59.
2: Temperatura 7 grados. Humedad 57%.

0: Este es un éxito de 1988 del álbum El Séptimo, The Seventh One, lanzado por la banda Toto.
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0: Dejé de amarte.

La canción cuenta con la colaboración de John Anderson en la voz, alcanzó el punto máximo número 2 de las listas holandesas, también logró el puesto número 6 en el ranking de España y el número 10 del Eurochart. Es un éxito de 1988 de la banda Toto, Stop Loving You.

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0: 59 minutos.
1: Temperatura 7 grados. Humedad 57%.
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Hola, hola, hola, ¿listos para viajar a través de las palabras? Entonces, bienvenidos a Viajero Frecuente. 2 horas para hablar de lugares, para descubrir esas perlitas escondidas que tiene Argentina y también de conocer historias viajeras de esas que inspiran a salir. Mi nombre es Gaby Jatón y como siempre me acompaña en la edición Genaro Cabezas. Este programa que se escucha en radios de todo el país, pero también pueden volver a encontrar como formato de podcast en Spotify y en nuestro canal de YouTube con imágenes, siempre nos encuentran como Viajero Frecuente Radio. Hoy en Viajero Frecuente tenemos un programa que arranca de esta manera, les cuento. En mi diario de ruta esta semana les cuento de qué equipo soy, o mejor dicho, de qué equipo todavía no termino de ser. Hablamos de viajar con mascotas. Quiero conocer también su opinión. Después, la noticia de la semana tiene que ver con el Travel Sale, que ya arranca, y les cuento cómo aprovecharlo sin enamorarse de los descuentos. Atenti con todo eso. Y cerramos el bloque con el País Festeja, para que se anoten esas fechas y armen el próximo viaje. En el segundo bloque nos vamos para San Luis. Hablando de perlitas escondidas, aquí hay una que es espectacular y se llama Bajo de Vélez. ¿Lo escucharon nombrar? Bueno, se van a enamorar de ese lugar. En la segunda mitad del programa, Viajeros que Inspiran, conocemos a Fabio, Sandra y a su hija Samara, una familia colombiana que recorre Sudamérica en su auto, pero además de viajar y de conocer lugares, Fabio hace charlas sobre salud mental, porque él es psicólogo. La verdad que es súper, súper interesante. Todo esto, muchísimo más con recomendaciones, bueno, mucho más, aquí en este Viajero Frecuente número 530, que ya empezamos.

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0: Y arrancamos como siempre con mi diario de ruta. Esta semana, ¿viajar o no con mascotas? Esa es la cuestión. En los últimos años es cada vez más frecuente encontrarnos con viajeros que recorren el país acompañados de sus perros o de sus gatos. Y no es casualidad. Argentina tiene una de las tasas de tenencia de animales más alta de la región. 8 de cada 10 hogares conviven con una mascota. Y eso también está empezando a cambiar la manera en que viajamos. Cada vez hay más alojamientos pet friendly y también restaurantes, parques, playas y otros espacios que permiten que nuestras mascotas nos acompañen. Pero yo tengo que hacer una confesión. A mí me encantan las mascotas, amo a mis perros. Sin embargo, todavía no termino de decidir de qué team soy. Cada vez que llego a un lugar, hago un ejercicio. Me pregunto cómo sería ese paseo si tuviera una mascota conmigo. Y ahí aparecen todas las dudas. Seguramente no podría entrar a todos los museos que me gusta visitar. O quizás tendría que evitar determinados lugares cuando hay mucha gente. Tampoco entra en mi ecuación dejarlo solo en el motorhome mientras nosotros hacemos alguna actividad. Pero después estoy en un parque enorme o en una playa o caminando por algún lugar de esos que parecen hechos para compartir y no puedo dejar de pensar lo bien que la estaría pasando con mi perro conmigo. Entonces sigo dudando y sigo preguntándome qué debería hacer. Porque también pienso que, dependiendo del destino, llevarlo o no puede ser una decisión perfectamente válida. El problema es que ustedes saben cómo funciona esto de viajar. Uno arma un itinerario, lo estudia, lo organiza y después el viaje propone otra cosa. Una vez me pasó en la Caverna de las Brujas en Malargüe que conocimos a una familia que había dividido su visita en 2 días porque uno de ellos tenía que quedarse en la cabaña con el perro porque no están permitido el ingreso con animales. Y en ese caso podían hacerlo porque la visita llevaba solamente medio día. Y recuerdo que me quedé pensando, ¿yo estaría dispuesta a hacer eso para poder viajar con mi mascota? Porque una cosa es resignar una actividad durante unas horas y otra, muy distinta, es pensar en un viaje entero de esa manera. ¿Qué pasa si quiero entrar a un parque nacional? ¿Qué pasa si tengo que hacer una excursión en la que no pueden acompañarme? ¿Qué pasa si el destino que elegí tiene 10 lugares que quiero conocer y en 5 no puedo entrar con mi mascota? Ya sé lo que me van a decir los del Team Mascotas. Bueno, Gaby, vos sabés que hay cosas que no podés hacer, pero la compañía lo compensa. Y sí, tienen toda la razón. Porque para quienes viajan con sus mascotas, seguramente ese compañero de 4 patas también forma parte de la experiencia. Y quizás alguna de esas cosas que yo siento que me estaría perdiendo dejan de tener importancia cuando compartís el viaje con alguien que querés. Pero creo que ahí está mi verdadera duda. No estoy segura de estar dispuesta a esa entrega. A cambiar un itinerario, a resignar una excursión, a dividir una visita, a elegir un destino pensando primero en si puedo entrar o no con mi mascota. Y tampoco sé si quiero perderme esa otra imagen que aparece cada vez que estoy frente a un paisaje increíble y pienso, qué lindo sería que estuviera acá conmigo. Así que por ahora sigo sin saber qué team soy. Quizás la respuesta no sea llevarlos siempre o dejarlos siempre en casa. Quizás, como pasa tantas veces cuando viajamos, la respuesta dependa del destino, del viaje y de lo que tengamos ganas de vivir en ese momento. Porque viajar también es elegir. Y a veces elegir significa decidir qué estamos dispuestos a resignar para ganar otra cosa. En mi caso, todavía estoy pensando qué estoy dispuesta a resignar por viajar con mi mascota. ¿Y ustedes de qué team son? Cuéntenme de qué equipo son, llevar mascotas o no en los viajes. Nos encontrás en las redes como Viajero Frecuente Radio. Allí nos comunicamos y nos encanta leerlos.
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0: Y vamos con la noticia de la semana. Y si tenés un viaje dando vueltas en la cabeza, presta atención a esto porque puede ser una buena semana para empezar a buscar. Del 24 al 30 de agosto llega una nueva edición de Travel Sale, la campaña de promociones que reúne a más de 100 agencias y empresas de turismo. La propuesta tiene descuentos, cuotas y promociones especiales en distintos servicios turísticos. Pero hay algo que a mí me parece importante decir: cuando aparecen este tipo de campañas, no nos enamoremos del porcentaje de descuento, porque ver un cartel que dice 40% menos nos puede hacer pensar que estamos frente al negocio del año, pero lo importante es saber cuál es el precio final, qué incluye y cuáles son las condiciones. Y además, comparar, porque a veces la mejor oferta no es la que tiene el cartel de descuento más grande, sino la que realmente se adapta al viaje que queremos hacer. Así que si tenés un destino en mente, esta puede ser una muy buena oportunidad para sentarte, mirar precios y empezar a hacer números. Pero cuidado también con algo fundamental: comprá siempre en sitios oficiales y verifica bien las condiciones antes de pagar. Y viajar siempre protegidos, con un seguro de viaje que te respalde cualquier imprevisto en el camino. Yo estuve mirando las propuestas y también hay algunas recomendaciones para aprovechar en el Travel Sale sin comprar por impulso. Porque una cosa es encontrar una oferta y otra muy distinta es encontrar una buena oferta. Si estás pensando en viajar, te dejo toda la información y algunos consejos para buscar mejor en nuestra web www.viajerofrecuente.com.ar. Ahí sí vas a tener todas las recomendaciones para que después entres al Travel Sale y sepas perfectamente cómo manejarte. Y ahora sí, a buscar el destino.
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0: Llega la sección El País que Festeja y, como siempre, vamos a recorrer Argentina para descubrir qué fiestas, encuentros y eventos pueden convertirse en una buena excusa para viajar en los próximos días. Arrancamos en Las Toscas, provincia de Santa Fe, donde desde el 28 al 30 de agosto se realiza el primer encuentro de rodanteros en el Jaucanigas. Hermoso lugar de mi provincia. Un fin de semana pensado para quienes quieren viajar en motorhome o en casas rodantes, pero también para quienes quieran descubrir este enorme humedal. Hay paseos en lancha, kayak, senderismo nocturno, circuitos en bicicleta, visitas a los pueblos forestales, fogones, peñas, cena y show. El 29 de agosto, en Rosario de la Frontera, Salta, llega el Encuentro Nacional de Fortines y Agrupaciones Gauchas, con representantes de distintos puntos del país y una jornada dedicada a la tradición y a la cultura criolla. Nos metemos ya en septiembre. ¡Wow! Septiembre, qué increíble. Y hay mucho para elegir. Del 2 al 4 de septiembre, en La Rural en Buenos Aires, se realiza el Campeonato Mundial de la Pizza y la Empanada. Pizzeros y empanaderos de distintos países competirán en 12 categorías. Del 3 al 13 de septiembre, en Oberá, Misiones, vuelve a celebrar la Fiesta Nacional del Inmigrante. Durante 11 días habrá danzas, música, gastronomía, artesanías y las tradiciones de las distintas colectividades que forman parte de la identidad de la ciudad. Del 3 al 6 de septiembre, en Villa María, Córdoba, llega la Mega Expo Villa María y la región, con espacios vinculados al campo, la maquinaria, gastronomía, feria de quesos y lácteos, Expo Granja y la Fiesta Nacional del Holando Argentino y actividades con caballos criollos. También del 3 al 6 de septiembre, en Ayacucho, se realiza el Festival Nacional de Cine Rural, una propuesta audiovisual que pone en foco en las historias, la identidad y la vida vinculada al ámbito rural. ¡Qué lindo! Nos vamos para Misiones nuevamente, porque 4 y 5 de septiembre, en Puerto Iguazú, llega Oda al Vino, con bodegas de distintos puntos del país, degustaciones, gastronomía, charlas y experiencias alrededor del vino argentino. Y del 4 al 6 de septiembre, en Comandante Andresito, también en Misiones, se celebra la Fiesta Provincial del Agricultor, que homenajea al trabajo rural con exposiciones, espectáculos y propuestas relacionadas con el campo. En Formosa, del 4 al 6 de septiembre, el Paseo Ferroviario será escenario de A Toda Costa, con música y bailes regionales, gastronomía, artesanías, actividades deportivas y propuestas náuticas sobre el río Paraguay. En Villaguay, provincia de Entre Ríos, del 4 al 6 de septiembre, tenemos Festidanza, con delegaciones nacionales e internacionales, folclore, música en vivo y actividades relacionadas con la cultura local. Y si hablamos de gastronomía, hay otra cita. Es en Oliva, provincia de Córdoba. Del 4 al 6 de septiembre se realiza la Fiesta del Chacinado Casero, con tablas de fiambres, platos regionales, música folclórica y demostraciones de elaboración de chacinados. ¡Wow! ¡Qué rico! En General Pico, La Pampa, también del 4 al 6 de septiembre llega la Expo Rural General Pico, con más de 200 expositores y una propuesta que reúne producción, tecnología, maquinaria y tradiciones vinculadas al campo. En Isla del Cerrito, Chaco, el 5 y 6 de septiembre se realiza el Torneo Internacional de Pesca del Dorado con Devolución, que convoca a pescadores de Argentina y otros países, con el dorado como protagonista y la pesca con devolución como eje. Del 5 al 6 de septiembre, en Fraga, provincia de San Luis, llega la Fiesta de Raíces Gauchas, con pialada y una celebración dedicada a las tradiciones del campo, que además tiene importantes premios, un 0 kilómetro y una moto. También el 5 de septiembre, en Chascomús, se realiza la tradicional peregrinación a pie alrededor de la laguna de Chascomús, y una jornada que busca promover la prevención de las adicciones y transmitir un mensaje de esperanza y solidaridad. Y nos vamos para General Roca, en Río Negro, porque el 5 de septiembre se corre el Rally Vuelta de la Manzana, una competencia con tramos de tierra, chacras y bardas que forma parte de la identidad deportiva de la región. región. El 6 de septiembre tenemos varias propuestas. En Perú, provincia de La Pampa, se celebra la fiesta de la torta rusa, que mantiene vivas las raíces alemanas de la localidad, con gastronomía, música, danza y actividades para toda la familia. El mismo 6 de septiembre, en Villa Clara, provincia de Entre Ríos, la fiesta de la torta frita y el mate cocido. ¡Wow! ¡Qué rico! Allí en el Paseo de la Estación. Y en Ramona, provincia de Santa Fe, el 6 de septiembre, está la fiesta provincial de los ravioles, una celebración con raíces piamontesas y aquellas reuniones familiares de los domingos alrededor de la pasta casera. Para quienes prefieren combinar viaje y deporte, 5 al 7 de septiembre en La Adela, provincia de La Pampa, se realiza la Adela Trail Run, bajo el lema "Deja tu huella en la barda", invita a cientos de atletas a correr en paisajes del sur pampeano. Hermosa la zona. Y cerramos esta agenda viajera con Eduardo Castex, allí en La Pampa, donde se realizará el Encuentro Internacional de Rodanteros. Tendrá como punto de reunión el Polideportivo Municipal y contará con visitas guiadas y la participación de rodanteros de Argentina, Chile y Uruguay, recibidos, por supuesto, por los rodanteros de la localidad. Empezamos y terminamos con Encuentro de Rodanteros. Como ven, hay de todo y en distintos rincones del país: gastronomía, tradiciones gauchas, colectividades, música, danza, cultura, naturaleza, deporte y, por supuesto, muchos motivos para agarrar el mapa y pensar una escapada. 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

0: Seguimos en Viajero Frecuente, segundo bloque, y si acaban de sintonizar, bienvenidos. Esto es Viajero Frecuente y nos encuentran como Viajero Frecuente Radio en las redes sociales. www.viajerofrecuente.com.ar para encontrar toda la info y todos los episodios. Y esa web, que además ya la estamos modificando, también la estamos renovando, está en manos de María SEO, que se ocupa de cada detalle para que esté todo perfectamente cuidado. Envíanos tu mensaje por las redes, nos encontrás como Viajero Frecuente Radio. Y en lugares que valen el viaje de hoy, les traigo una perlita de la provincia de San Luis. De esas que solo los lugareños te cuentan, pero nosotros les compartimos el secreto, porque les puedo asegurar que se van a enamorar de este lugar. Está muy cerquita de Merlo y se llama Bajo de Vélez. Es un lugar con un gran valor científico, natural, por supuesto cultural. Combina la exploración de fósiles antiguos con una belleza en su entorno natural y, por sobre todas las cosas, con la vida rural de sus habitantes. Es hermoso. Y si están pensando en quedarse en la zona, allí están las cabañas Punto Serrano en Carpintería, muy cerquita. De hecho, Roberto de Punto Serrano fue quien me recomendó este lugar, ¿eh? Así que los invito a conocer Bajo de Vélez.
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0: Empezamos con esta sección de lugares que valen el viaje. Y vaya a este lugar, busquen esa lista donde tienen agendado esos lugares imperdibles en la Argentina. Bueno, este es uno de ellos. Nos vamos para la provincia de San Luis, muy cerquita de Merlo, porque vamos a un lugar que se llama Bajo de Vélez. Y allí del otro lado está Víctor, que es guía del lugar, que nos va a estar contando sobre este pequeño paraíso que tiene la provincia de San Luis. Hola Víctor, gracias por tu tiempo y bienvenido a Viajero Frecuente.
1: Hola, buenas tardes, mucho gusto, ¿cómo le va?
0: Bien. Víctor, la verdad que el lugar donde vivís es hermoso. Es de esos paraísos escondidos que no están en todas las guías, pero cuando uno puede charlar con los lugareños y te dicen, che, fuiste al Bajo de Vélez, y vos decís, ¿qué? ¿Dónde? Y vaya lugar, tremendo, ¿no?
1: Perfecto, sí. Sí, bueno, la verdad que sí, es un lugar muy lindo, Bajo de Vélez. Bueno, te cuento un poco la historia. Bajo de Vélez es un parque provincial, una reserva que se ha declarado en el 2004, por ahí, reserva de la provincia. Entonces, bueno, dentro del valle, debajo de Vélez, vive gente, vivimos nosotros, yo también, vivimos más o menos como 140 habitantes. Son casas dispersas de aquí del valle, así que ya venimos detrás generación.
0: Claro.
1: Y somos gente que ya también tienen crianzas de animales, de cabra, de oveja, de vaca, así que bueno. Y es un lugar muy lindo, y dice, vamos a un lugar con mucha historia, con muchos millones de años. Bueno, usted ya lo conoció,
0: sí,
1: estamos
0: sí.
1: A 28 kilómetros de Santa Rosa del Conlara, de San Luis.
0: ¿Y de Merlo 40, a cuánto están?
1: A unos 40, 45 kilómetros de Merlo.
0: Y tienen una bajada prominente.
1: ¿Cómo?
0: Tienen una bajada prominente también.
1: Y por eso le estaba para contar, el valle es muy lindo porque venís, cuando venís desde Santa Rosa, venís todo por el valle y de repente baja de golpe. Te encontrás con las sierras grandes de San Luis, que serían las sierras centrales de la provincia. Las sierras grandes que dan toda la vuelta por San Luis Capital, por Potrero Funes, por La Carolina, por San Francisco del Monte de Oro, todo. Entonces, y ahí comenzó a bajar de golpe al valle de Bajo Vélez. Bueno, el nombre que tiene Bajo de Vélez, bajo es por la gran depresión, uh-huh. Eso quiere decir que hace millones de años este gran valle era un gran fondo de un lago.
0: Ajá.
1: Por eso es la gran bajo que es. Entonces eran lagos que habitaban insectos, como los más grandes del mundo, y plantas. Así que es una gran historia de muchos millones de años, aproximadamente entre 290 millones de años.
0: Wow.
1: Y claro, no me acuerdo si se ve que usted vino, se entró a la cantera.
0: Sí, entré.
1: Bueno, de aquí también es la misma cantera que donde se encontró, explotaban la piedra laja de San Luis.
0: Claro.
1: Que en la década del 90 fue muy,
0: claro,
1: muy famosa por todos lados, porque todas las provincias se llevaban la piedra laja para los frentes, para las veredas de las casas, laja negra de San Luis. ¿Y qué pasó ahí? Mientras sacaban la laja, descubrían restos de fósiles. Lo comercial era la piedra laja. Entonces la cantera se comienza a explotar en el año 1950 hasta el 92. 92 la dejan de explotarla por un motivo que empezó a pasar a la moda mayormente, viste, calle,
0: claro,
1: comercio, como todo, y la dejan de explotar la cantera. Y ahí fue cuando descubrieron las improntas estas de fósiles, que muchos no le dieron importancia porque seguían explotando la cantera, que era lo comercial, no le interesaba la paleontología. Sí.
0: Claro, te pregunto, el pueblo o el caserío de Bajo de Vélez, ¿se funda o aparece a partir de la cantera o ya había gente viviendo ahí?
1: No. La gente, como te dije en un principio, ya venimos detrás generación. Nosotros ya venimos de bisabuelo, abuelo, no, no, de mucha gente. Entonces, fue obviamente, sí, fue una fuente de trabajo para el lugar en los años, en el 90, para atrás, que fue bueno porque dio vida un poco. Y te puedo decir que la cantereza ha elaborado mi familia, mis tíos, vecinos de acá, así que gente del lugar fue la fuente de trabajo para el lugar. Y de aquí la piedra laja la llevaban en camiones, la cargaban en camiones y la llevaban hasta el pueblo de San Lorenzo de Conlara, que ahí estaba la fábrica, la planta de corte, la cortaban con máquina y en esa época llegaba el tren, el ferrocarril, que se lo llevaba para las otras provincias. Sí.
0: Imagino que también en esa época la población debe haber aumentado por motivo de la cantera, que después debe haber disminuido cuando cerró la cantera. O la gente viajaba, ¿cómo era?
1: No, mira, en realidad te puedo decir, vos viste que mayormente, bueno, en todas las provincias debe pasar lo mismo, que en los parajes se va yendo la gente. Y mayormente este lugar no, es un lugar que se conserva la gente. Los pibes sí salen a estudiar, pero después vuelve, acá se queda, digamos, la gente, no se van. Van quedando ¿cómo se dice? La generación, ¿me entiendes? Entonces, porque hay otros parajes que están alrededor, ya no ha quedado casi nadie, se han ido todos a los pueblos. Esto no, se mantiene la gente, sí.
0: La verdad que el pueblo es precioso. Bueno, ahora se puede seguir visitando la cantera porque yo cuando fui se podía visitar.
1: Sí, mayormente sí. Lo que tiene nomás que está muy bajo la difusión del turismo, no hay mucha difusión en Merlo, por ejemplo, que es la parte que más llega el turismo acá a San Luis, en Merlo, y no hay difusión en Merlo, entonces eso hace que llegue poca gente. No, la reserva está abierta todos los días, de 9 a 15 horas, ahí laburan los chicos. Los tipos guardaparques de apoyo y después cierre. Y después vos podés circular en el valle. Lo que se cierra sería la parte de la cantera a las 15. Pero después podés seguir, quedarte en el arroyo, que nosotros tenemos el arroyo Divino, el arroyo Cautana, que es un arroyo que corre de sur a norte, que es un poco, como también tenemos el río Conlara de Santa Rosa, que corre de sur a norte. Después está el río Nilo, creo que es en África. Pasa que hace millones de años este lugar, bajo de Beli, o sea, cuando existimos en el viejo continente, no el Pangea, sino el Gondwana, nosotros integramos con África y después se fue separando. Y de este lado pues, quedan estas cuencas sedimentarias y bueno, ahí aparecen estos seres vivos. O sea, perdón, claro, lo de vegetación e insectos. Estoy hablando antes de la era de los dinosaurios. Los dinosaurios son de la era mesozoica, ¿no? Que tienen 200 millones de años. Y esto se calcula unos 140 años, 140 millones de años más. Que fueron los primeros seres vivos que pisan el planeta Tierra entre vegetales e insectos. Los insectos, bueno, ¿se acuerdan ustedes cuál era? Que se encontró las libélulas, las chicharras, escorpiones, todas esas cosas, y de ahí restos de planta, helechos, todo eso va quedando impronta en la
0: Es
1: piedra. Por
0: impresionante
1: eso
0: cómo quedan pintadas, marcadas, es impresionante.
1: claro. Y lo más increíble es que acá se descubre la famosa araña, la más grande del mundo, y un fósil de una araña que llegó a medir entre pata y pata como 50 centímetros y de largo, o sea, de cabeza, de abdomen a cabeza, como 40 centímetros. Y después lo que era una libélula, un escorpión, una chicharra, que actualmente son chiquitas, en aquellos millones de años llegaban a medir como 28 centímetros. La diferencia era que en esa era, el que había mucho era el oxígeno. Si ahora tenemos un 20%, antes había un 40 y pico por ciento. Por eso crecían tan grandes los insectos y las plantas. Mirá vos si no tiene historia esto. Usted se acuerda que la cantera estaba todo el sedimento acumulado. La piedra laja se forma del sedimento. Todo lo que iba arrastrando el agua, el viento, se va acumulando en capas sedimentarias, y eso tiene, y tienen unas líneas, las capas, y cada línea de eso aproximadamente tiene entre 80 y 100 años, porque son millones de años.
0: Claro.
1: ¿Me entiendes? Así que bueno, el fósil de la araña, para que sepa la gente, se lo llevaron para estudiarlo a la Universidad de Córdoba y no lo devuelven más, quedó en Córdoba. Acá hay una
0: Ah,
1: réplica. Y sería bueno que vuelva ese fósil
0: claro.
1: original y hacer un museo acá, ve y todo, sería buenísimo.
0: Claro.
1: Sería lo que falta para este lugar, la difusión, ¿me entiendes?
0: Claro.
1: Yo trabajo con turismo, vivo de esto un poco también, y tengo senderismos largos para hacer, pero es difícil traer la gente, ¿me
0: Claro.
1: entiendes? Entonces, senderismos divino al Peñón de Gavilán, es un lugar hermoso, que es el mismo valle que donde vino usted acá, pero es que se va cerrando y vamos por el orilla del arroyo, llegamos a un peñón de colores medio bella, así, rosado en las montañas divinas,
0: Ay,
1: y
0: qué
1: hay
0: lindo.
1: miradores y también cuevas naturales y hay avistaje de pájaros, de todo, muy lindo lugar. Ese senderismo es todo llano. Más o menos se calcula entre 5 horas de viaje, entre ida y
0: Ajá.
1: vuelta. Y tranqui, puede ser pin y todo, ¿viste?
0: Claro.
1: Eso de eso es lo que trabajo yo, pero es medio difícil traer a la gente al
0: Claro.
1: lugar.
0: Víctor,
1: Sí.
0: ese trekking, ese senderismo que vos contás que es en lo llano, es tranqui, ¿es apto para todo público o hay que estar entrenado para hacerlo?
1: No, mayormente sí, es apto para todo público, porque vas todo por el llano, aparte es un senderito, vas por la orilla del arroyo, y después sí, tengo un mirador y una cueva, y es el que quiera subir, sube, si no el otro se queda de abajo en el mismo arroyo, porque
0: Claro.
1: está todo pegado, ¿viste? Sí.
0: Claro. Qué lindo, ¿no? Porque me imagino que en ese camino te encontrás con vegetación, con fauna del lugar y bueno, vos debés ir contando como lugareño, ¿no? También todo lo que
1: Sí,
0: aparece ahí.
1: exactamente, muy lindo. Sí, le voy contando la historia, todo del lugar. Todo. Y después tenemos el senderismo, ese se acuerda, arranca de ahí de la rotonda, ¿se acuerda que me
0: Ajá,
1: internaba la Paco?
0: sí, creo que
1: Yeah.
0: ahí fue donde te encontré a vos. Ahí.
1: Claro, se acuerda. Bueno, de ahí arranca el senderismo para allá, que son 7 kilómetros entre ida y vuelta, ¿viste?
0: Claro.
1: Así,
0: Y
1: sí.
0: Víctor, ¿cómo hay que hacer para contratarte? Vamos a pasar después el teléfono, lo vamos a dejar acá en el contacto para que la gente directamente coordina con vos el día y el horario.
1: Claro, yo te voy a pasar un sticker que tengo y ahí está mi número de celular, todo eso, así que la gente puede llamar, que ahora nosotros tenemos internet en la casa, que compramos la antenita, que mejor, si no antes yo me tenía que hacer 5 kilómetros para ir hasta un colegio que hay de lugar para
0: Claro.
1: poder comunicar, porque de acá debajo del valle no tenemos señal, no tenemos los celulares, por ejemplo, hoy tenemos que subir a los cerros. Entonces ahora, gracias a Dios, tenemos la antena que los igual tenemos con los paneles solares, porque acá a nosotros no nos llega la luz. Entonces hay que cuidar un poco las baterías, la energía no lo tenemos todo el día prendido, ¿me entiendes? Y la noche,
0: Claro.
1: porque no tenemos luz eléctrica, pero lo sirve un montón, ¿me
0: Claro.
1: entiendes? Sí.
0: Eso es lo que me sorprendió del pueblo, ¿no? Que, bueno, vos me contabas que esto, que no tienen todavía luz eléctrica, que hace poco les pavimentaron el camino porque era muy difícil llegar.
1: Sí, la verdad que sí. La ruta fue llegada en el 2002. Comienza el 2001, 2002, estuvo lista. Fue una gran bendición para el lugar, para la gente de acá, porque era difícil llegar hasta el pueblo. Nosotros
0: Claro.
1: dependemos del pueblo de Santa Rosa y con Lara, y no querían venir los remix ni taxi, nada, porque eran caminos de ripio de mucha piedra y no podían bajar. Entonces, a veces íbamos en caballo nosotros hasta el pueblo
0: Ajá.
1: a comprar la mercadería, ¿me entiendes? Y te tardaba un día si no te quedaba para darle descanso al animal, ¿me
0: Claro.
1: entiendes? Claro, así gracias a Dios cuando hicieron la ruta fue una bendición, cambió un montón, la gente ya ha cambiado mucho la vida también, la gente
0: Claro.
1: tiene auto, que no tiene camioneta, tiene moto, y al pueblo ahora en un vehículo ya son 20 minutos, de
0: Claro.
1: 4 horas que tardaba una camioneta antes para llegar, son 20 minutos, o media hora, es un gran
0: Claro.
1: alivio, la verdad que fue una bendición eso.
0: Claro.
1: Sí.
0: Sí, y facilita también la llegada del turismo, ¿no? De quien quiera llegar, porque la verdad, Debo decir que la ruta está impecable, se puede ir en cualquier vehículo sin ningún problema. El pueblo también es un pueblo llano, porque está. Así que y también tiene la calle pavimentada, así que está, está perfecto para transitar y no hay ningún problema. Y el lugar, la verdad que es hermoso, porque el arroyo que está ahí, siempre hay algunos animales pastando, los árboles, mucho verde.
1: Tenés un arroyo divino, más en verano, hermoso, todo. Y bueno, y lo que yo le pido, bueno, si esto lo ven, tantas que usted me contaba, no sé cuántas radios, no me acuerdo, que si lleguen a San Luis, Merlo, y de ahí Bajo de Vélez, que estamos a 45 kilómetros, que voy a estar yo, hay otros chicos también, que es muy lindo el lugar, y encima para pasar el día, para quedarte a la orilla del arroyo, comer, hacerte un asadito, lo que sea, o tomar mate, que está muy bueno, y disfrutar de este hermoso paisaje, de este valle lugar. Es un valle que tiene 12 kilómetros de largo por 1,5 de ancho, que estamos rodeados, como le dije en principio, de las sierras centrales de San Luis.
0: Claro, sí.
1: Así que es un hermoso, un lugar, no es que sea mi lugar, pero es un lugar, uno de los más bellos que tiene la provincia de San Luis. Y con mucha historia. Y si vamos al caso de historia de tantos millones de años que tiene, somos casi únicos en el mundo, ¿no? Acá y África. El que quisiera estudiar paleontología tendría que venir acá, ¿me entiendes? Porque acá están las cosas de la paleontología, de los continentes, todo eso, ¿me entienden? De los restos fósiles, todo eso.
0: Claro,
1: muy bueno.
0: Claro. Bueno, tienen un árbol también muy particular.
1: Sí. Tenemos el Guayacán, el árbol de la vida. Ahí te cuento, es un único ejemplar en toda la provincia. Un árbol aproximadamente de entre unos 500 y pico de años. Ahora es un misterio cómo llegó al lugar, porque es único ejemplar en toda la provincia. ¿Dónde se encuentra ese árbol? En provincias del norte. Lo tenemos en Chaco, en Formosa, zonas tropicales en Paraguay. Y acá en el lugar no, digamos, es único ejemplar. Entonces, ¿qué pasó ahí? Los árboles que están en el norte serían los árboles normales que se reproducen por semilla, y el nuestro no germina por semilla. Entonces, este sería el único que quedaba en nuestro continente, hay otros en África, mirá vos si no tiene historia, de la especie esta. Son distintas especies. ¿Se acuerda que usted lo vio, que estaba inclinado? Detrás del grande salían dos más, los otros dos salían por la raíz del grande y tiene el frutito, la semilla, que caen miles de semillas y no germina, no se reproduce. Entonces, único ejemplar en la provincia y tiene 500 y pico de años.
0: ¡Wow! Sí. Es increíble. Sí, una última pregunta me queda y es, si hay algún restaurante o algún lugarcito para poder ir a comer, si vamos a la mañana y nos queremos quedar hasta la tarde.
1: Sí, mira, te explico. Hay una parrilla que le pusieron en el Guayacán, que vas a comer chivo fresco, muy lindo, chivito fresco, parrillada, empanada, lo que quieras, hasta postre. Y te puedo decir, los precios son accesibles, muy buenos precios. Vas a comer en el aire libre, una atención muy linda, gente muy, muy de buen carácter, así que podés quedarte, comer ahí en la parrilla, y los precios son muy accesibles al lado de otros lados, ¿viste? Por ejemplo, el chivito, todo. Y después también tenés otros tipos, casa quincho, así que también

0: La gente de las cabañas Punto Serrano, ahí en Carpintería, me dijeron, ¿fuiste a Bajo de Vélez? Y digo, no, me indicó cómo hacer el camino. Y
1: Sí,
0: realmente
1: sí.
0: cuando llegué, me sorprendió gratamente y dije, wow, esto es un paraíso. Cuando empecé a charlar con ustedes y me encontré
1: Bueno,
0: con que no había
1: entonces.
0: señal, con que no tenían luz, que bueno, es como un pequeño reparo de toda la locura, ¿no? Como que uno entra en otra dimensión en ese
1: Perfecto.
0: lugar y es maravilloso. Así que gracias por traernos ese lugar al programa.
1: Bueno, no, madre, el agradecido soy yo. La verdad que fue esto una gran emoción para mí porque poder hacer esta nota y usted me estuvo contando que lo está escuchando en muchas partes del país y fue esto es lo primero que hago y la verdad me da un orgullo de poder hacer esto y poder así conocer mi lugar. Y bueno, acá estoy, los espero el día que quieran venir a conocer el Bajo de Vélez, que no se van a arrepentir.
0: No, seguro.
1: Así que estoy acá y un saludo para todos y que Dios los bendiga a toda esa gente que me esté escuchando y que los vea. Y les vuelvo a repetir, si llegan a Seguro, a San Luis, van a venir a Merlo, que es el lugar más promocionado, o sea, el que tiene más promoción de la provincia. Pregunten debajo de Vélez que para venir, que van a llegar, que ahí le van a informar mayormente la gente
0: La
1: particular.
0: gente del lugar,
1: Y la verdad,
0: sí, tal
1: ha
0: cual.
1: sido un gusto.
0: Un
1: Un
0: placer.
1: gusto grande. Ah, otra cosita, mil disculpas porque varias veces me decían de la nota es que no tenía buena señal, buen
0: No hay
1: internet.
0: problema, no hay problema.
1: ¿Sabes qué?
0: No hay problema, se logró y eso era lo importante.
1: Bueno, así que un gusto, así que lo está, ¿cómo me contás cómo es, cuántas personas, provincias lo ven esto? ¿Varias?
0: Sí, bueno, se ven en todas las provincias, más de 100 radios en todo el país, así que van a
1: Ah,
0: tener una buena
1: gracias,
0: difusión.
1: gracias.
0: Bueno, Víctor, te mando un abrazo enorme, cuídate mucho.
1: Otro para vos. Un
0: Nos vemos
1: saludo para
0: pronto.
1: todos y gracias, de corazón, gracias. Y bueno, siempre lo vuelvo a repetir, estoy acá, los espero así para conocer este bello lugar de San Luis Bajo de Vélez.
0: Ahí está,
1: Abrazo grande para todos.
0: grande. Chau, chau.
1: Chao, chao.
0: Wow, qué lindo, qué lugar Bajo de Vélez, se lo recomiendo en la provincia de San Luis, aquí en la República Argentina. Tercer bloque de Viajero Frecuente para los que están con nosotros desde el principio. Muchísimas gracias. Para los que llegan ahora, qué bueno que estén allí. Nos encuentran como Viajero Frecuente Radio en las redes sociales y www.viajerofrecuente.com.ar. Por ahora, comunícate con las redes apenas tengamos resuelto, como siempre decimos, el tema de WhatsApp, que viene complicado. Lo vamos a estar publicando, ¿eh? Las notas completas, como siempre, las encuentran en Spotify, también Viajero Frecuente Radio y como formato de video en YouTube. Y si van de ruta con mate en mano, unos buenos alfajores hechos con las tapitas Terso no vienen mal para el camino, ¿eh? Bien, viajeros que inspiran de hoy, les presento a Fabio, Sandra y su hija Samara. Son una familia colombiana que recorre Sudamérica en auto. Van conociendo y difundiendo lugares increíbles de nuestro continente. Pero además, Fabio es psicólogo y en cada lugar que visita, o muchos de los lugares, aprovecha para dar charlas sobre salud mental. Así que me pareció súper interesante. Es una charla muy, pero muy interesante. Espero que la disfruten tanto como yo hacerla. Con ustedes, esta familia viajera que los encuentran en las redes sociales como La Ruta de Sabar.

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0: bloque viajero de esos que me gustan porque voy conociendo nuevas historias y nuevas inspiraciones para los que por ahí están ahí pensando, y pero yo lleno de peros para ir por sus sueños. Bueno, nosotros desde este lugar siempre tratamos de mostrarte nuevas historias para que digas, ir recopilando e inspirándote para que vayas por tus sueños. Una familia colombiana que se vino a conocer, bueno, a recorrer Sudamérica, y el destino era Ushuaia, nuestro país. Entonces, bueno, me gustó mucho esa historia y quiero conocerlos muchísimo, muchísimo más. Ellos son Fabio, Sandra y Samara, que está ahí también con nosotros, y los tengo del otro lado de la pantalla. Hola chicos, gracias por su tiempo y bienvenidos a Viajero Frecuente.
2: Hola Gaby, gracias por la invitación. Y bueno, estamos muy contentos de conocer este maravilloso país, su país, muy lindo.
3: Bueno. Un gusto, Gaby, muchas gracias por la invitación.
0: Bueno, no, por favor. Recién, los encontramos en las redes sociales, antes que nada, así ya la gente los empieza a buscar, ¿no? La ruta de Sabar, así, ¿no? ¿Está bien?
2: Sí.
0: Ahí está. Bueno, sí. Así la gente ya los empieza a seguir y empieza a mirar un poco de esto. Bueno, a ver, ¿cómo empiezo por el principio? Porque recién, bueno, Sandra me tiró así como una punta de decir, bueno, ¿cómo empieza esto? Primero, el bichito viajero, ¿no? Después vamos a ir específicamente para este viaje, pero me imagino que hay un génesis, hay algo antes de lanzarse a este viaje.
2: Bueno. Realmente empezó con mi esposo. Cuando yo me casé con él, ya como que tenía el bichito viajero. Ajá. Y él veía videos de viajeros y eran argentinos, precisamente. Entonces me decía, amor, yo quiero que hagamos este viaje. Para mí, que todavía no se me había pasado por la mente, fue como una locura, como que, ¿qué? O sea, un viaje tan largo, de tantos meses, y bueno, pero así fue como empezó.
0: ¿Y ya estaba Samara dentro de la familia, o cuando empezó el proyecto era un proyecto de dos?
2: No, no estaba Samara. Estábamos recién casadas y lo queríamos hacer en moto.
0: Ah, mirá, qué bueno, qué bueno también. ¿Y cómo fue? Bueno, a ver, Fabio, vos sos psicólogo. Imagino que debe haber habido todo un trabajo ahí de pensar en cómo lograrlo, en convencerla, porque si ella no tenía ni en el radar hacer ese viaje, debe haber sido así como un trabajito muy fino.
3: Claro, Gaby, vea que justamente en psicología hay una técnica que se llama la terapia de exposición.
0: Ajá.
3: Y es que nunca puedes mostrarle a la persona el cambio total que quieres ver en ella, sino irla exponiendo de a poquito. Entonces, yo lo que hacía muy sutilmente era, pues, los domingos mostrarle un video de un viajero, y ahí como que ya, porque inicialmente queríamos hacer el viaje en moto.
0: En moto, claro.
3: Luego yo le iba mostrando una imagen, luego le mostraba una foto de Bariloche, de las cataratas de Iguazú, y así como que suave, y ella como que, y luego yo le dije, amor, pero es que solo serían 2 meses, y ella, no, pero es mucho. Yo, bueno, ella, cuando dijo que 2 meses, yo le dije, pero ¿qué tal 4? Porque es que 2 meses es muy poquito tiempo, y luego ¿qué tal 6? Y luego ¿qué tal 1 año? Y bueno, ya llevamos viajando año y medio más o menos.
0: Wow.
3: Y el pensado es viajar como unos 2 años, creo. Y así, o sea, como que muy suavemente la fui convenciendo o la fui enamorando del proyecto.
0: Claro, bueno, nosotros
2: acá... apunté a psicología, me trajo acá.
0: Claro. Bueno, nosotros en Argentina diríamos que es trabajo de hormiga eso. así como de a poquito, ¿viste? Ir metiendo en la idea. Bueno, a ver, y está la decisión del viaje y aparece Samara o todavía no estaba el ok tuyo, Sandra, y ¿cómo fue? ¿Cómo metemos a Samara en esta ecuación, digamos?
2: Okay, bueno, todo eso fue como en el 2016 y empezamos a ahorrar para la moto porque teníamos una moto pequeña, entonces empezamos a trabajar para conseguir una moto un poquito más grande. Ya cuando conseguimos la moto y hablamos con los jefes que íbamos a renunciar porque ellos nos daban un permiso como de 2 meses más vacaciones, eran casi 3 meses y realmente lo veíamos
0: Demasiado.
2: muy poco tiempo. Entonces, bueno, íbamos a renunciar, entró pandemia en el 2020. Y bueno, tuvimos que postergar la salida. Luego, como al siguiente año, intentamos nuevamente y mi esposo tuvo que hacerse una cirugía. Entonces, otra vez se fueron al piso los planes. Y bueno, ya queríamos tener bebé hacía rato, pero lo estábamos postergando por el viaje. Entonces dijimos como que bueno, encarguemos bebé y bueno, ya nos toca irnos en auto. Y así llegó Samara y esperamos que tuviese 2 añitos, 2 y medio más o menos, para no salir con ella tan chiquita. Y ya bueno, ahí salimos en el tercer intento.
0: Ahí está. Ahora, Fabio, lo tuyo, una genialidad, porque de ella no tener idea del viaje a viajar con una niña de 2 años, 3, a ver, una genialidad lo tuyo. ¿Cómo fue ese convencimiento, no? Porque tomar la decisión de viajar con niños ya es. Es otra decisión porque es otro viaje también, ¿no? Hay que tener previsto otras cuestiones y todo eso.
3: Claro, Gaby, vea que esta parte incluso envuelve miedos, temores, quizás la familia por ahí, pero ¿cómo se les ocurre? Yo creo que cuando uno decide dar cuando uno decide hacer un viaje, así como lo estamos haciendo nosotros, que es un viaje sin patrocinadores, sin un respaldo económico, ¿no? Nosotros salimos con la mentalidad de resolver el día a día en el camino. Entonces, claro, todo eso genera un poco más de incertidumbre y un poco también más de ansiedad. Incluso los primeros días, o sea, a ver, cuando yo salgo del trabajo, venía acostumbrado a trabajar como unas 14 horas diarias, trabajaba demasiado. Y yo dije, bueno, ahora sí que vamos de viaje, ah, voy a poder dormir hasta tarde, poder tener tiempo libre. Pero no, luego ya llegó como esa pensadera, ¿no? Me despertaba a la hora acostumbrada para ir al trabajo y pensando en cómo resolver el día a día, que es como parte también del viaje, ¿no? Y claro, con la niña todavía más temores. Yo recuerdo que un amigo, tratando de ayudarme, entre comillas, me dice, pero no, Jerecos está como muy loco para hacer ese viaje. Ha pensado en una enfermedad, ha pensado en que les pase algo, ha pensado en que se queden sin dinero y me nombró un sinnúmero de cosas y yo como que muchas gracias. Ya con lo que tengo mi mente es suficiente como para que usted me cargue de más miedos y temores. Que quizás tampoco se habla de eso, ¿no? Cuando uno se lanza un proyecto tiene que vencer la incertidumbre y aún con un poco de temor y con un poco de miedo hacerlo. Y claro, Samara ahí representó una responsabilidad, claro, por supuesto, y también ese desafío de vencer el miedo, sobreponernos. Y ir sobre la seguridad.
0: Claro, sí. Yo digo, ahí en esos casos las ganas de hacer el viaje y el sueño, digamos, es más poderoso que todos los noes que tenés en la cabeza, porque por más convencimiento que tengas, sí o sí, estos temores aparecen porque son, bueno, vos sos psicólogo, lo sabés más que cualquiera. Son innatos y me parece que son parte de la responsabilidad que uno tiene también, ¿no? El tener estos ciertos temores. También está en la valentía de decir, bueno, pongamos el carro en movimiento que los melones se acomodan solos.
3: Así es, Gaby. Vea que justo esta pregunta la tratamos con un amigo en Perú y él me decía, bueno, cuénteme un poquito cómo inició. Y le contaba, ¿no? Y yo le dije en algún momento, él se llama Alejandro. Yo le dije, Alejandro, yo me obsesioné por este viaje. Yo llegué a decirle a Dios, Dios, si tú me permites hacer este viaje, ya he cumplido mi propósito en este planeta. Le dije yo al amigo. Y él me dijo, no, Fabio. Cambiemos la palabra obsesión por apasionarse. Usted lo que pasa es que es un apasionado de su viaje. Y es así, o sea, Yo vivía por este sueño, trabajaba por el sueño haciendo los planes. E incluso hoy día cuando hay dificultades o adversidades en el viaje, yo digo, no pasa nada. En algún momento hay personas que me dicen, extraña Colombia, extraña su familia. Y yo digo dentro de mí, pues sí, pero estoy viviendo el presente y estoy viviendo el día a día porque es nuestro sueño, nuestro plan. Y no estoy como que ansioso de que tengo que regresar rápido a Colombia, no. Entonces, creo que esa es como la clave también de poder materializar un proyecto de estos. El nivel de pasión que uno le coloque a
0: Claro,
3: la idea o al plan que tenga.
0: sí, tal cual, coincido, coincido. La idea tiene que estar bien, bien arraigada, ¿no? Para hacerlo, pero tampoco es imposible, tampoco es imposible. Bueno, a ver, renunciaron a los trabajos y, primero cambiaron el vehículo porque ya habían comprado la moto.
3: Sí, nosotros en el 2019 hicimos muchos ahorros, vendimos empanadas, hamburguesas, alcancías, nos metimos en deuda, vendimos la moto, juntamos ese dinero, nos compramos una FZ 150. Yo siempre me estaba inspirado en los argentinos y en los europeos. Entonces, yo miraba esas motos de los europeos con esas BMW, con las alforjas, con
0: Ay,
3: las valijas. Yo
0: sí.
3: decía, wow, compramos la moto y me fui a Mercado Libre. Escribí valijas para moto. Cuando salió el precio, una valija para moto costaba un salario mío, o sea, lo que yo me ganaba en un mes. Y yo, ¡ay! ¿Pero en qué nos metimos? Entonces, a ver, dice una frase en Colombia que el colombiano no se vara aunque esté en la punta de una vara, ¿sí? O sea, él siempre
0: Ajá.
3: busca soluciones. Me puse a buscar en internet cómo fabricar las alforjas o las valijas yo mismo. Y buscando, uy, duré como 6 meses haciendo la investigación, encontraba cómo hacerla, pero siempre como que me quedaba faltando algo.
0: Claro.
3: Me contacté con unos chicos. Era un colombiano y una argentina que iban subiendo en moto y ellos habían fabricado sus alforjas. Y me dijeron, Fabio, nosotros le mandamos las medidas, los videos y toda la información que usted quiera para que las haga. Claro, entonces yo fui, que ahorré, compré la lámina de aluminio, mandé a doblar, hicimos las alforjas. O sea, todo eso hizo parte del plan. Y ahí es como llega la pandemia. Ya íbamos a salir de viaje, pero la pandemia nos bloqueó. Entonces, claro, ya por ahí como en el 2023, Samara estaba a punto de nacer, faltaban como unos 2, 3 meses. Lo que hicimos fue vender la moto, endeudarnos y comprar el auto, un Logan 2008 de Renault. Y lo compramos, al principio incluso nos dio un poquito así como de lata, como dificultad, porque pues traía algunas cosas descompuestas que tuvimos que invertirle, que de ahí mismo también nuestros amigos se prendían para decir, no, pero ¿cómo se le ocurre ese en ese auto? Los va a dejar botados en el desierto de Perú, ahí no van a pasar, mejor ahorre y se van en un auto del año, un 2024, 2025, pero ¿cómo se va
0: Claro.
3: en un 2008? Entonces, esa es como la historia del cómo pasamos de la moto al auto.
0: Y bueno, me gusta esto porque el convencimiento era tan fuerte que que no importaba el año del vehículo, el convencimiento. Y aparte, hay un montón de viajeros que pasan por Colombia. Esto que ustedes decían, bueno, se inspiraban con otros viajeros y han pasado, digamos, la gente ha viajado, viaja en una infinidad de vehículos más viejos y más nuevos, ¿no? Entonces, digamos, y esta posibilidad que te da YouTube y las redes sociales de demostrarte las maneras de viajar, me imagino que reafirmaban esto de decir, bueno, che, mirá, si tal o cual viajan en otro vehículo, nosotros vamos a poder lograrlo con esto.
3: Claro, nosotros teníamos la margen y la margen siempre nos la puso familia Zafra, que viajaba
0: Ah, claro,
3: en un
0: sí,
3: auto de 1930 con
0: 1928.
3: rines de madera. Entonces, si ellos
0: Claro.
3: lo hicieron en ese auto, a ver, nosotros
0: Y
3: vamos
0: nacieron
3: ganados con
0: cuatro
3: un 2008.
0: niños ahí también.
3: Y con 4 niños, sí. Entonces, ahí había harta inspiración.
0: Claro, tal cual, tal cual. Bueno, compran el auto y cómo deciden el tema de dormir? ¿Van durmiendo en el auto? ¿Van alojándose en, no sé, couchsurfing, hospedajes? ¿Cómo van resolviendo eso? ¿O cómo
2: Bueno,
0: lo tenían previsto, digamos?
2: nuestro viaje es 100%, o sea, económico. En este año y medio, si hemos pagado como 3 veces hospedaje, yo creo que ha sido mucho. Una comunidad religiosa nos
0: Ajá.
2: ha apoyado muchísimo es donde en la mayoría de las veces hemos dormido
0: Ah, mira qué bien.
2: con personas de ahí que nos reciben o en algunas iglesias. Y bueno, cuando ya no hay esa opción, entonces cuando estábamos en verano, acampábamos.
0: Claro.
2: Y bueno, ya ahora que estamos aquí en invierno, hemos buscado algunas veces a los bomberos. Aquí en Argentina nos hemos hospedado varias veces en los bomberos que han sido súper, súper amables,
3: Uf.
2: demasiado. Y hemos tenido experiencias lindas, por ejemplo, una en Río Gallego.
3: Sí.
2: Río Gallego. Fuimos donde los bomberos, no teníamos dinero para pagar hospedaje, no teníamos ningún contacto y nos fuimos a donde los bomberos. Y resulta que eran bomberos policías y ellos no hospedan, son solamente los bomberos voluntarios.
0: Ajá.
2: Pero justo cuando llegamos ahí y el bombero nos decía que no nos podían hospedar, llegó ahí un hombre que nos dijo, los vengo siguiendo, desde que los vi, los vengo siguiendo. Y entonces nos pusimos a charlar, nos preguntó un poco sobre la historia, dijo, déjenme hacer una llamada. Y llamó, supongo que a la esposa, y bueno, nos llevaron a dormir a su casa. O sea,
0: Claro.
2: una experiencia súper linda, nos dieron comida y al otro día nos decían, quédense, no se vayan todavía. O sea, fue muy lindo.
0: Qué lindo, ¿no? Bueno, son esos ángeles en el camino que uno va encontrando, ¿no? Es
2: Sí.
0: increíble cuando vos decís, a ver, no sé para dónde salir, siempre el camino o el viaje, pero yo siempre tengo la frase de decir el viaje provee, de alguna u otra manera el
2: Sí.
0: viaje provee la solución. ¿Cómo fue eso? Vuelvo al principio del viaje, ¿no? Y llegando un poco a la familia y a esos, bueno, que ustedes contaban, esa cantidad de noes que todos les ponían los peros, ¿cómo fue la reacción de la familia? Me imagino abuelos que se llevaban a su nieta.
3: Bueno, en el caso de mi mamá, ella desde muy temprana edad nos ha dado mucha autonomía. O sea, si yo le digo que voy a la luna, ella dice, lo puedes hacer. Sí,
0: Ah,
3: lo vas
0: qué
3: a hacer.
0: bueno.
3: ¿Cómo? No sé, pero lo sé que lo puedes hacer. Entonces, por el lado de mi mamá, ella como que, ah, listo, muchachos, háganle. De parte de ella, nunca, ni de mis hermanos, hubo una frase o un comentario negativo.
0: Qué
3: Ah,
0: bueno.
3: qué bien. Incluso dijo mi mamá en algún momento, Samara les va a abrir muchas puertas en el camino.
0: Sí.
3: Y incluso hoy día yo digo, todo lo que la gente hace con nosotros, que como decimos, son muy amables, muy, muy, muy amables, es una forma como quizás Dios devuelve lo que mi mamá ha hecho, porque yo recuerdo cuando era niño que llegaba gente a hospedarse en la casa y mi mamá los recibía, no los dejaba ir sin comer, bueno, les trataba con mucha amabilidad y justo eso lo vemos reflejado en nuestro camino, ¿no?
0: Claro.
3: Por parte de mi suegra, la esposa perdón, la mamá de mi esposa, también nos ha apoyado. Ah, bueno, está bien, así como que no vieron así como
0: Qué
3: impedimentos, de
0: bueno.
3: pronto cosas como que comentarios que lo desmotiven, no, siempre como que, ah, bueno, háganle, háganle.
0: Qué bueno.
3: Si en el camino ven que se están ahogando, nos llaman y miramos cómo solucionamos, nos dijeron la familia.
0: Qué bueno. Qué empujón importante ese, ¿no? Porque, bueno. Viste, siempre está bueno que te apalanquen así de esa manera y que bueno, es como diciendo, bueno, estamos bien, vamos bien. Bueno, y llega el día de la salida. ¿Tenían ya más o menos un itinerario armado? Bueno, tenían ahorros, me imagino, pero ¿cómo era el pensar, el decir, bueno, resolveremos el día a día?
3: Bueno, eso fue curioso porque nosotros en toda esa preparación del viaje, a ver, hay que hacer un paréntesis aquí y es que obviamente se ha de notar, ¿no? En Colombia nosotros no somos de clase media ni alta, somos de a pie, de los que trabajan el día a día para llegar a fin de
0: Sí,
3: mes.
0: sí.
3: Y en todos los ahorros que logramos hacer, nos ahorramos $1.000. Y con esos $1.000 decíamos, bueno, compramos el camping, la cocinita, algunas cositas, bueno. Y sobraron como, a ver, ¿qué diría yo? Unos $500. Y estábamos en el norte de Colombia. Nos vinimos al sur, donde mi familia, porque mi esposa es del norte, yo soy del sur. Y nos vinimos al sur de Colombia y ahí justo cuando llegamos llevé el auto al taller porque tenía una fuga de aceite. Y para resumir la historia, se comió los
0: Los
3: ahorros. O sea,
0: $500, wow.
3: no habíamos salido de Colombia y ya estábamos sin dinero para seguir el viaje. ¿Qué tuvimos que hacer? Pues trabajar. Yo me puse a trabajar en un lugar, en otro, con jefes antiguos. Trabajamos, trabajamos. Y cuando salimos de Colombia, teníamos en Ecuador $200.
0: Ah,
3: Yo
0: un
3: recuerdo que, pues
0: montón.
3: en Colombia, $200 es bastante. Cuando los cambié a esos pesos colombianos a dólares, ¡pum! Quedaron en 200. Yo, como que, uy, esto es muy poquito, dije. Pero ya traemos algunas estrategias. Yo recuerdo que mi esposa decía, amor, una idea para a ganar dinero en el viaje es hacer lapiceros. Nosotros hacemos
0: Ajá,
3: unas lapiceras
0: ajá.
3: decoradas y yo como que, yo no le tenía mucha fe, pero esa era como la idea que traíamos para generar ingresos y la verdad eso nos ha sostenido, ¿no? El
0: Mira.
3: vender lapiceras, el ofrecer como tipo de artesanía nos ha ayudado bastante durante el viaje.
0: Claro. Bueno, el gran Germán Zapp de la familia Zapp, él siempre dice que los viajes empiezan cuando se termina la plata. Él siempre dice eso, cuando se te termina la plata y te la tenés que empezar a ingeniar, es ahí donde empieza el verdadero viaje. Si no, vas como medio de turista, ¿viste? Dándote algunos lujos y todo eso. Y me parece que tiene toda la razón, y vaya si tiene experiencia él en todo eso. Pero qué ingenioso lo de las lapiceras, porque todos van por las pulseritas y ese tipo de cosas. Las lapiceras son como un diferencial. Y aparte, que es lo que imagino que les pasa, la gente no les compra la lapicera por ser la lapicera, sino por comprarles
2: Por la
0: kilómetros a
2: historia.
0: ustedes, claro, tal cual, ¿no?
3: Así es, claro. Tenemos en cuenta eso, ¿no? No vendemos una lapicera, vendemos nuestra historia.
0: Claro, sí, tal cual.
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1: Es la hora 18, 23 minutos.
2: Temperatura 7 grados. Humedad 56%.
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4: Esta es una canción compuesta por Elton John y Bernie Taupin, originalmente interpretada por Elton John, año 1972. Rocket Man.

El tema llegó al puesto número 2 del ranking de Reino Unido y al número 6 de los Estados Unidos. El 5 de octubre de 2018, la industria discográfica británica certificó que la canción tuvo más de 400.000 descargas digitales hasta esa fecha. Elton John, Rocket Man.

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0: último bloque de este Viajero Frecuente. 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Seguimos con esta linda charla con Fabio, Sandra y Samara, que también estaba allí en la nota. 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

0: tocaste un punto importante, Fabio, que esto de que no estás mendigando, estás contando tu historia y la gente que hablábamos al principio, ¿no? Está, les está comprando kilómetros en realidad, está comprando su historia, su, yo siempre digo, es como meterse en, subirse al Logan con ustedes, con cada lapicera que uno compra. Te sentís parte de ese viaje. Bueno, vos con tu aporte estás colaborando para que ese Logan y ustedes sigan teniendo experiencias, ¿no? Me parece que es el sentido cuando, cuando uno ayuda a un viajero, cuando uno le compra. Porque muchas veces uno compra cosas que no necesita. Pero bueno, comprás porque decís, bueno, les vamos a dar una mano de alguna manera, ¿no? Es subirse un poco en ese viaje.
1: Así es, sí, esto. Tengo muy presente eso en tanto en Uruguay como acá en Argentina, ¿no? Que estamos ahí trabajando y pasa la gente y nos pita, ¡eh! ¡Vamos arriba! O sumen kilómetros, vamos por más, qué bueno, sí. Y ya eso como que, a ver, como que tampoco es que nuestro interés 100% sea solo vender, no. O sea, hay personas que pasan y nos saludan y digo, ¡ah! Me recargó. O sea, ya me dignificó, me animó, nos motivó a seguir. Ah, no tengo para comprarte ahora, pero te deseo las mejores rutas. Muchas gracias, mi hermano. O sea, el dinero va y viene, pero esas frases, esas palabras, ese cariño queda impregnado en el corazón de uno. Y precisamente eso lo hemos experimentado mucho acá hacia el sur. Y creo que es muy bonito durante dentro del viaje. Que alguien acerque y te pregunte de dónde vienes. Justo alguien pasó y me dijo, solo quiero chismosear. Yo, no, tranquilo. Y le conté la historia y dijo, ay, no tengo, no, tranquilo, no hay problema. Claro. Bueno, hasta luego. Y me deseó un buen viaje. O sea, esas cosas hacen parte del viaje y también es combustible para nuestra alma, claro, y para nuestra mente.
0: Claro, claro que sí. Sandra, vos hablabas de lugares que te quedaron así como muy impactados. ¿Qué es lo que más te sorprende de los lugares que han visitado o esos lugares que te, que yo digo, esos wow, esos lugares que vos decís wow?
2: Bueno, una experiencia muy linda la tuvimos en el Perito Moreno.
0: Ajá.
2: Y es algo que fue bastante, hicimos un video de un desprendimiento.
0: Desprendimiento, sí, lo vi.
2: Eso sí, fue muy lindo, por lo menos nosotros jamás. Empezando que no conocíamos la nieve, la conocimos en este viaje. Entonces todo.
0: No conocían el frío
2: nieve,
0: ustedes.
2: ¿Cómo?
0: No conocen el frío.
2: Es nuestro primer invierno, de hecho. O sea, nunca habíamos pasado un invierno porque en Colombia el invierno es lluvia. Solo lluvia y ya. Pero acá estamos pasando nuestro primer invierno y todo el tema de la nieve, del hielo, todo eso para nosotros es como que wow, qué lindo. Además que este lugar es muy lindo. Y ese desprendimiento, ver cómo, o sea, cómo sucedió, es, no, mejor dicho, queda uno sin palabras. Y bueno, subimos el video y fue como que bastante contradictorio porque unos decían súper lindo, otros decían, bueno, que se está retrocediendo el glaciar, ¿por qué se alegran de esto? Pero bueno, estamos viviendo nuestra experiencia y sí sabíamos de que eso tiene pues como que su retroceso, pero al mismo tiempo son como espectáculos de la naturaleza que, bueno, eso son experiencias que nos quedan para nosotros que las vivimos en el viaje.
0: Claro.
2: Igual las cataratas de Iguazú también, muy lindas, o sea, por donde quiera que uno iba era, había agua y ver, no, ese lugar también me pareció muy, muy lindo.
0: ¿Cómo es adaptar el viaje? Bueno, ustedes, no, digamos, ya salieron con Samara, así que ¿cómo fue planificar o cómo se adapta un viaje de tantos kilómetros con una niña tan pequeña? ¿Cuánto tiene ahora? ¿5?
2: Tiene 3. Ahora
0: tres.
2: Ahora en agosto cumple 4.
0: Ahí está, bueno, muy prontito.
1: Bueno, yo pienso que los niños son los que menos sufren en el viaje, obviamente hablando desde la perspectiva digna de un ser humano, ¿no? Ellos, por la neuroplasticidad y su cerebro sin tantos prejuicios y costumbres a otras formas de vida, Sea tan rápido en el viaje. Por ejemplo, Samara al principio le costaba mucho andar en el viaje con con las correas, sí, que le aseguran a la silla, pero ya después como de los primeros 5 o 6 viajes o jornadas ya se subía y bueno, ya se pedía que le abrocharan las correas, el cinturón. Entonces, a ver, ¿qué cosas de pronto tener en cuenta? Nosotros llevamos ahí juguetes para que juegue, de pronto un libro para que ojee, cosas para que arme, para que desarme, y se las dejamos como al alcance de las manos de ella. Ella siempre va en la parte de atrás y nosotros adelante. Y durante el viaje, entonces ella duerme, luego se despierta, luego se hace la que está leyendo un libro, bueno, está leyendo un libro, luego juega, y bueno, y como que ya, la verdad. El viaje más largo que hemos hecho fueron como 1.030 kilómetros, que fue desde Corrientes hasta Huerta Grande, en un solo día, en
0: Huerta
1: verano.
0: Grande, provincia de Córdoba.
1: Sí, por provincia de Córdoba. Ajá.
0: Wow.
1: Y ella aguantó
0: Cruzó.
1: todo el viaje en un día sin ningún problema. Entonces, los niños se adaptan muy fácil a un viaje. A veces sufre más el adulto ya por su esquema y sus estructuras mentales y costumbres de adaptarse.
0: Claro. Bueno, a ver, 1.300 kilómetros, pero no es el promedio.
1: 1.030,
0: Ah,
1: 1.030
0: 1.030.
1: kilómetros.
0: No es el promedio, imagino. ¿Cómo
1: No.
0: organizan el viaje? ¿Más o menos cuántos kilómetros hacen por día? ¿Cuántos días se quedan en cada lugar? ¿Cómo van organizando eso?
1: Nosotros organizamos el viaje más que todo por contactos, ¿sí? Por
0: Ajá.
1: ejemplo, de Ushuaia, que estuvimos en Ushuaia como 4 días, sabíamos que queríamos ir a Punta Arenas, Chile. Y entonces hicimos esa jornada, que son como unos 600 kilómetros. Estando ahí en Chile, estuvimos como un mes en Punta Arenas y sabíamos que de ahí teníamos que llegar a Río Gallego. Ahí estuvimos anoche y ya sabíamos que la siguiente parada era en Caleta Olivia porque teníamos una amiga que nos iba a recibir. Entonces, como que vamos cuadrando nuestras jornadas
0: Claro,
1: según el contacto en la siguiente ciudad.
0: claro.
1: Entonces, de aquí, por ejemplo, queremos ir por la ruta austral. Entonces, sabemos que aquí queremos ir
0: Hay que
1: en una
0: volverse por
1: jornada
0: otro lado.
1: a Chile Chico,
0: Claro.
1: ¿sí? Y de ahí ya vamos como que organizando el itinerario, bueno, dónde será el siguiente punto, según las personas que podamos encontrar en el camino que nos puedan recibir, más en esos tiempos de invierno, ¿no? En verano es diferente, porque en verano vamos al
0: Claro, sí.
1: ritmo y donde queremos parar, paramos, armamos la carpa y dormimos, pero en invierno ya se modifica un poco ese itinerario.
0: Claro. ¿Y cómo van? ¿Ustedes van contactando gente? ¿La gente se contacta con ustedes? ¿Hay una red? Bueno, ustedes hablaban de una red que también tenían. ¿Van usando esos contactos? ¿Cómo lo manejan?
1: Sí, bueno, esto me dijo un sanjuanino, me dijo Fabio, tienes que ser cara dura, ¿no?
0: Cara
1: Se dice en
0: dura. Sí,
1: Argentina.
0: sí, sí, sí.
1: Nosotros decimos sinvergüenza, ¿sí? Tiene que ser sinvergüenza o cara dura. Entonces, eso lo hemos aplicado mucho en el viaje y es, por ejemplo, alguien que ya decía, no, yo tengo un amigo en Chile Chico, ¿me da el número? De una, ¿me da el contacto, por
0: Claro.
1: favor? Y entonces lo que hacemos es, de una, sin conocerlo, le escribimos, mira, le contamos la historia, tomamos el link de nuestra página, se lo enviamos para que la persona lo detalle y le dé
0: Claro,
1: más confianza.
0: sí.
1: Y le decimos, podría de pronto esperarnos unas 2 noches y le contamos y la persona, ah, listo, está bien, sí. Entonces, esa es como la técnica. Cuando alguien nos dice así como que en tal lugar tengo conocidos, de una vez como que le pedimos el favor que nos haga el contacto.
0: Claro. ¿Les costó mucho la caradurez?
1: A ver, en mi caso no porque yo sabía que era seguir con la pena o dejar que mi familia
0: Claro,
1: pase frío
0: porque
1: y
0: el
1: hambre.
0: sueño era
1: Entonces
0: más
1: yo no.
0: fuerte, ¿no?
1: Exactamente.
0: ¿Y Sandra, te costó o lo dejas que él haga el contacto y bueno?
2: Sí, a mí la verdad todavía me cuesta. Por ejemplo, cuando a veces hay que ir a donde los bomberos, yo, ay, no vaya usted. Porque sí, todavía me cuesta, aunque a veces lo hago, yo, bueno, allá voy.
0: Claro.
2: Pero sí me cuesta todavía.
0: Claro. Hablaban al principio que tu mamá, Fabio, decía, Samara les va a abrir muchas puertas. ¿Cuáles fueron esas situaciones donde Samara abrió puertas?
1: Bueno, en varias, ¿no? Por ejemplo, veníamos por la ruta 40
0: Ajá.
1: hace unos meses atrás Y el auto traía un problema desde Mendoza, pero bueno, traía varios problemas, así que habíamos agotado tanto los recursos económicos, porque lo llevábamos de un mecánico y no encontraba el problema en sí. El problema era que el auto no prendía, sino empujado, tocaba empujarlo para que prendiera. Y justo se nos apagó, o lo dejé apagar en la ruta 40, por ahí a la altura del Chubut, creo. Y la ruta 40 es muy plana.
0: Zona
1: Y
0: y a poco habitada también, 40.
1: correcto, muy poca habitada. Y yo, ay, y entonces, bueno, yo le dije, amor, empuje. No, daba la fuerza de Sandra.
2: Casi
1: Entonces,
2: me da la pálida.
1: casi se desmaya. Luego los dos, no, tampoco daban la fuerza de los dos para prenderlo. Entonces lo que hicimos fue orillarnos y decir, bueno, pues esperar que pase un auto y que pare, porque pronto desconfiará y no parará. Entonces lo que hicimos fue sacar a Samara y cargarla en los brazos. Y claro, venía una Vans
0: Claro.
1: y cuando nos vio paró. No sé por qué, pues nosotros apelamos a la responsabilidad de Samara, como que al ver una niña la
0: Sí,
1: gente siente
0: claro.
1: más confianza, ¿sí? Esa es una.
2: Donde los bomberos que nos iban a dejar acampar también.
1: Ah, sí, en Río Grande, sí, en Tierra del Fuego. Dijeron los bomberos, si quieren acampen allá afuera, y yo, uy, estábamos como a una temperatura de 2 grados, o sea, hacía mucho frío, y yo no, como que mejor duermo en el auto, dormimos en el auto, y luego salió, ah, pero es que lleva una niña, no, venga, mejor duerma acá con nosotros, y nos dieron
0: Claro.
1: un cuarto para dormir. Entonces, bueno, son formas como en que se abren las puertas.
2: Qué cosa tan gancho.
1: La verdad, la gente le da mucho cariño a Samara, cae bien, sí, entonces eso también como que ayuda, ¿no? En el viaje.
0: Una genia, Samara, una genia, mirá, aparte, divina, divina. Chicos, ¿dónde están ahora en este momento?
1: En ese momento estamos por Caleta, Olivia, Santa Cruz.
0: ¿Y cómo sigue? Encima en una ola polar, así que imagino para ustedes esto es totalmente nuevo, ¿no? Pero bueno, tiene su encanto también. ¿Cómo sigue este itinerario?
1: Bueno, de aquí entonces queremos ir a Chile Chico, ir por ahí por las catedrales de mármol y hacer la ruta austral hasta Santiago de Chile.
0: Wow, qué lindo. ¿Y después volver a cruzar para Argentina?
1: De ahí subir un poco más al norte y atravesar por Jujuy, que nos
0: Ajá.
1: falta conocer un poco del norte
0: Uy, qué
1: argentino,
0: lindo.
1: Jujuy. Por ahí alguien me contactó porque quiere que le apoyemos con una temática de salud mental para noviembre
0: Ajá.
1: en Corrientes, creo. Entonces, bueno, ese es más o menos el itinerario.
0: Del otro lado de la Argentina. Van y vienen, tuki tuki.
1: Exactamente, sí. Y ya de ahí queremos ir nuevamente por Misiones y entrar a Brasil, conocer un poquito más de Brasil que nos quedó pendiente al sur de Brasil. Y ya de ahí sí ir hacia Bolivia, Perú, Ecuador y Colombia.
0: Ay, qué bueno. Bueno, van a ir cruzando todo el continente, así que buenísimo, buenísimo eso. Sí pasan por la provincia de Santa Fe, acá hay un asadito esperándolos, así que
1: Ay, muchas
0: por el
1: gracias.
0: sur de la provincia, si llegan a venir por acá, que quizás si van para Corrientes, hay algunas rutas que pasan por acá. Así que bueno, están más que invitados que me encantaría conocerlos también. Y seguramente si
2: Muchas
0: no,
1: gracias.
0: en
1: Gracias,
0: algún
1: Gaby, muy
0: momento la
1: amable.
0: ruta nos va a cruzar. Chicos, agradecerles muchísimo por su tiempo, por prestarse. Apenas les escribí, enseguida respondieron y se sumaron y enseguida pusimos día y horario para la nota y eso se agradece un montón.
1: Con mucho gusto, Gaby, y también muy agradecidos contigo por la invitación y por
0: Bueno.
1: este espacio que nos has regalado.
0: Bueno, no, por favor. Les mando un abrazo enorme a los tres.
2: Muchas gracias.
1: Muchas gracias,
2: Bueno,
1: igualmente.
2: gracias por la invitación.
0: no, y gracias a ustedes por compartir su historia. Chau, Samara. Chau.
1: Chao,
2: Adiósito.
0: Chau, chau, chau,
2: Adiós.
0: chau. Ay, qué hermoso beso. Acá me quedo, mirá, acá. Bueno, chao chicos,
2: Chao,
0: estábamos,
2: Gaby, muchas
1: Gaby, que
0: nos
1: estés
0: vemos,
1: bien,
0: nos
1: gracias.
0: vemos. Estábamos hablando con Fabio, Sandra y Samara también allí. Ellos son una familia viajera que los encuentran en las redes sociales como La Ruta de Sabar.
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Llegamos al final de este viajero frecuente número 530. Hoy hablamos de viajar con mascotas, del travel sale y recorrimos la agenda de fiestas y encuentros en todo el país. Conocimos Bajo de Belis en San Luis y charlamos con Fabio, Sandra y Samara, esta familia colombiana que viaja y además se dedica a la salud mental, ¿eh? Qué importante a medida que van transitando los caminos. Gracias por acompañarnos, gracias a las radios que nos retransmiten, a quienes nos escuchan por Spotify y por YouTube, y a quienes siguen el viaje desde nuestras redes y desde la web. Y como siempre decimos, si te gustó este programa, compartilo. Si te inspiró alguna historia, guardala. Y si te dieron ganas de viajar, aunque sea cerquita, entonces misión cumplida. Soy Gaby Jatón, en la edición estuvo Genaro Cabezas, y nos volvemos a encontrar la próxima semana en esta misma radio, en este mismo horario, para seguir viajando juntos a través de las palabras. Chau, chau. 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
1: Es la hora 18:59.
2: Temperatura 7 grados. Humedad 56%.
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1: Es la hora 20 en punto.
2: Humedad 60%.
3: Empezamos a escuchar esta canción de la banda de rock estadounidense Creedence Clearwater Revival, de su cuarto álbum de estudio lanzado en 1969, Fortunate Son.

había sido lanzado originalmente junto al tema Down on the Corner en septiembre de 1969. Pronto se convirtió en un himno del movimiento contra la guerra, un símbolo expresivo de la oposición de la contracultura a la participación militar estadounidense en la guerra de Vietnam. Año 1969 para Creedence Clearwater Revival, Fortnite Song.

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3: Bueno, ¿cómo están? ¿Cómo andan? Este es un momento ideal que luego de pasar un fin de semana largo estamos acá compartiendo en Turismo Cero, y por lo que venimos hablando con algunos balances muy positivos, otros más dudosos y demás. Como saben, mi nombre es Leandro Pérez Lerea, esto es Turismo Cero Radio, y bueno, ya estamos en un programa más, una nueva edición de esto que hemos dado en llamar Turismo Cero, y ya que hace 6 años, salimos al aire en un montón de radios de todo el país y del exterior, que por suerte nos abren las puertas para compartir un poco todo aquello que tiene que ver con la industria turística. Así que nada, desde ya, obviamente, gracias siempre por recibirnos, abrirnos las puertas de tu casa mientras te haces unos mates, un cafecito, y o estás en el auto y escuchamos. Pero bueno, se va cerrando el mes de agosto, donde la actividad no dio tregua, y sobre todo lo que se dio cuenta de una temporada de nieve tardía, pero bastante abundante. Así que nada, eso por un lado muy bueno, y bregamos por supuesto porque los centros de esquí traten de mejorar también las tarifas, porque por ahí se hace bastante excluyente en determinados temas, ¿no? Pero bueno, un poco repasamos lo que dejó el fin de semana largo del 17 de agosto, que confirmó la fortaleza de las escapadas de cercanía y del turismo nacional. Los números oficiales y de las distintas cámaras del sector mostraron buenos niveles de ocupación en las sierras de Córdoba, el NOA, Cuyo y algunas localidades de la costa atlántica, donde por supuesto el impulso fuerte viene por parte de la gastronomía y distintas propuestas de experiencias vivenciales. Como decíamos antes, en Patagonia y Mendoza la nieve sigue siendo la gran estrella de este agosto, con muy buenas nevadas acumuladas en las cotas altas. Bariloche, San Martín de los Andes, Villa La Angostura, Ushuaia y Las Leñas siguen recibiendo un flujo ininterrumpido de esquiadores y turistas internacionales, especialmente del mercado brasileño, que consolida una de las mejores temporadas invernales de los últimos años. Pero bueno, más allá de la nieve, la agenda del segundo semestre empieza a activarse con fuerza en otros segmentos clave. El turismo de reuniones y congresos, el famoso sector MICE y el enoturismo están tomando la posta, ya que cada vez son más los viajeros que combinan trabajo, capacitación o eventos profesionales con un par de días de descanso en destinos gastronómicos y de naturaleza. Una tendencia que no solo rompe la estacionalidad, sino que inyecta un valor económico altísimo a las economías regionales. Pero bueno, el programa de hoy, a ver, al final del programa va a estar Patricio de Gaetano, ahí desde Rosario, va a volver con nosotros después de un viaje largo, así que veremos qué nos trae. También tenemos la nota con Pablo Molteni de la Cámara de Turismo de Bariloche y también presidente de la Asociación Argentina de Hostels, quien seguramente nos va a traer un poco de la actualidad del mercado. Y luego vamos a hablar con un tema muy interesante con Ángel Flores, que es el encargado de organizar todo lo que tiene que ver con la temática de la ufología. La ufología sería todo lo que tiene que ver con la visualización y visibilización de ovnis. Y bueno, Ángel ahí lo está llevando a la posibilidad de con eso desarrollar un producto turístico, cosa que me parece excelente, por eso lo convoqué al programa para que nos cuente. Así que bueno, no mucho más tenemos. Así que nada, los esperamos y por supuesto, acomodate, poné primera con nosotros que la mesa de Turismo Cero Radio ya está lista. Subite que el viaje empieza ahora. Vamos a una pausa y volvemos con más Turismo Cero.
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0: Bueno, seguimos acá en Turismo Cero charlando un poco con los hacedores del turismo y en este caso, como saben, la semana pasada hubo un evento en La Rioja, en Chilecito, donde entre otras cosas se presentó, se empezó a hablar de un tema que tiene que ver con la ufología o la visión, más conocido también como el avistaje de ovnis y toda la ciencia e investigación que hay al respecto, que obviamente dispara comentarios, curiosidades. ¿Por qué no chistes? Y ¿por qué no? ¿Quién puede tener también cierto descreimiento de eso? Pero bueno, se está por organizar una capacitación, o se organiza una capacitación que tiene que ver con la ufología como una herramienta destinada al turismo, como una posibilidad de generar productos turísticos destinados a los avistadores de ovnis, etcétera. Entonces, se me ocurrió que, como el tema me parece más que interesante, que quien pregona y predica la idea de armar esta capacitación se pueda sumar acá al programa y contarnos un poco de qué trata todo esto. Ángel Flores es periodista e investigador y está conectado en línea con nosotros. Ángel, ¿cómo estás? Leandro Pérez Lerea te saluda.
1: Hola Leandro, ¿qué tal? Bueno, un gusto que podamos tener esta comunicación.
0: Bueno, gracias a vos por tu tiempo. Ángel, ¿cómo empieza esto que vos empezás a ver del tema de la ufología? O por ahí contale un poco más a la gente de qué se trata la ufología.
1: Ok, esto empezó en el año 98, tuve una experiencia personal y a partir de allí como periodista y me entró mucha curiosidad por investigar el tema y fui rescatando testimonios, relatos de la gente que había tenido avistamientos o fenómenos anómalos en la provincia de La Rioja. Y esto se plasmó en un libro que presenté en la Feria del Libro de La Rioja. Primero lo presenté en la Feria del Libro de Mendoza y se agotó. Después lo presenté en la Feria del Libro de La Rioja y también se agotó. Y ahora lo presenté en Turismo y Negocios. Bueno, es un grupo de privados, emprendedores turísticos de toda la provincia, no tan solo de La Rioja, sino de San Juan, Catamarca, Salta, Jujuy. Y que se interesaron en el tema de explotar el turismo ufológico. Nosotros ya estábamos colaborando con la municipalidad de Malargüe, en la provincia de Mendoza, porque la provincia de Malargüe también empezó a tomar esto en serio y a explotar el turismo ufológico como lo hacen otras partes de la Argentina y con muchísimo éxito. Estamos hablando de Capilla del Monte, en Córdoba, en Salta, en la localidad de Cachi, en Neuquén, en la localidad de Las Ovejas, y en Mendoza también, en varias zonas de esto. Una herramienta para que los emprendedores turísticos tengan la posibilidad de explotar el turismo ufológico que últimamente ha crecido en forma exponencial en todo el país.
0: Che, Ángel, ahí cuando vos decís ha crecido, ¿vos hace cuánto estás siguiendo esto? Como para contarnos un poco cómo te das cuenta que ha crecido, ¿no? Porque no es lo mismo que estar metido hace una semana que estar siguiendo este tema hace tiempo.
1: Bueno, ha crecido ahora porque han habido acontecimientos a nivel mundial que ha prestado el interés de muchas personas. Estoy hablando de por ejemplo, los archivos desclasificados desde Estados Unidos. Fíjense que antes nosotros estábamos en la duda de si existían o no este tipo de eventos anómalos, avistamientos de ovnis o contacto extraterrestre. Pero hoy ya lo damos por descartado, o sea, ya estamos diciendo, sí existen, y esto ha impulsado a muchos investigadores de todo el mundo a poder desarrollar el tema. Esto lo captó en muchísimos lugares de la Argentina para explotarlo como turismo ufológico, y es lo que nosotros estamos haciendo con algunos municipios de la provincia de Mendoza y ahora lo vamos a presentar en esta reunión virtual mañana a las 21 horas. Muy interesado, mira, desde que hicimos la nota, mi teléfono explotó para saber un poco más. de qué se trata y porque de verdad que hace falta otras herramientas para que esto explote. Te doy un ejemplo. Hace un par de, no, no hace mucho, hace un par de meses, un ufólogo muy conocido en el mundo, Ricardo González Corpacho, él es peruano y se radicó en Capilla del Monte, se mudó a ese lugar, hizo hace muy poco una reunión en el Talampaya, donde juntó no menos de 50, 60 personas, todas del exterior, gente de Francia, de España, la India, Australia, Estados Unidos, que estuvieron allí en esta sesión de meditación que ellos hacen para tener contacto con estos seres. Tenemos también testimonios de guardiaparques de ese lugar en el cual nos cuentan de las orbes de color verde que andan por los cañones, avistamientos y la propia experiencia, porque el grupo IAC, que son investigadores de las anomalías aéreas de Cuyo, en la cual yo pertenezco, hemos ya realizado no sé cuántas investigaciones en la provincia de La Rioja, en Chepes, Enolta, Vinchina, Talampaya, donde hemos hecho documentales y hemos podido grabar estas luces anómalas. Pudimos con sorpresa, pero con mucha sorpresa, concluir de que La Rioja es una de las provincias con más avistamientos en todo el país. De ahí salió toda esta idea de los emprendedores de decir, sí, yo también los vi, se ven en donde yo vivo, denos más información, entonces mañana vamos a dar este primer paso para los emprendedores y que tengan esta herramienta para más ingresos explotando el turismo ufológico.
0: Che, Ángel, me voy a poner en abogado del diablo, pero para llevarlo a una forma racional, no racional, a una forma de razonar piola en cuanto a la perspectiva de negocio.
1: Sí.
0: Finalmente, vamos a hacer que, si esto es verdad o si esto es una creencia o si, yo qué sé, es mentira, en el fondo es muy interesante como lo contás. Yo creo que hay mucha prueba en base a eso, de que hay avistamientos y todo. Pero en el fondo no deja de ser un buen negocio, en el sentido de que, mirá, se creó un producto, se creó la atención de algo, se creó finalmente un atractivo turístico, independientemente de si es lindo o feo el lugar o si sirve un buen vino. Creo que ahí también radica, como si yo tuviese que salir del ejemplo, la posibilidad de generar productos turísticos, que en general hay todavía toda una mentalidad un poco agotada de relacionar los productos turísticos solamente con ver paisajes y no con generar experiencia. Yo creo, vos recién nombrabas Capilla del Monte, que ahí está el Uritorco. El Uritorco vive de esto hace muchos años. Si es verdad o
1: Sí.
0: si es mentira, no lo sé, no fui, pero en términos de producto turístico funciona muy bien. Entonces, digo, hay que hacer, yo creo que hay que hacer más foco en que, mira, esto es un producto. Después vemos todo lo demás, ¿viste? Obviamente, si
1: Totalmente.
0: es una estafa, está pésimo, pero no estamos hablando de eso.
1: No, no, no, para nada, totalmente. Está muy bien lo que decís. A ver, para poder explotar el turismo ufológico, se deben dar muchas pautas en principio. Primero hay que instalar el tema en el lugar donde hay avistamientos, tomar testimonios, relatos de la gente y demás, tratar de hacer charlas sobre estos avistamientos que hay en el lugar para que la gente ya vaya teniendo la idea de que en ese lugar sí hay avistamientos. Tercero, hacer congresos, capacitar a la gente que se va a encargar de esta clase de turismo, para que grupos, porque te digo, en Capilla del Monte, en Salta, en Cachi, en Neuquén, en Mendoza, vienen contingentes de grupos muy grandes que, por ejemplo, meditan para tener contacto extraterrestre o con seres de luz, como ellos le llaman. Esto es muy bueno porque vienen de todo el país. Eso, como dije antes, es una herramienta más, nada más, pero hay que trabajar el lugar para que sea atractivo. Es lo que hizo Capilla del Monte durante muchos años. La última fiesta OVNI, que fue el mes pasado, hubieron más de 40.000 personas que estuvieron 3, 4 días haciendo campamento, bailando, con un montón de eventos turísticos en la cual dejó, no sé, casi 20 mil millones de pesos. Esto es lo que queremos hacer en La Rioja, o por lo menos en los lugares donde nosotros sabemos de que hay este tipo de avistamientos, tengan la herramienta para poder explotarlo.
0: Ángel, y en general, viste cómo existen nichos de turismo que tienen que ver con avistamiento de aves, los que corren maratones, no importa el qué, son nichos que finalmente terminan moviendo mucho. ¿De qué tamaño pensás que es el nicho turístico interesado en la ufología?
1: Bueno, lo dije antes, ha crecido mucho en los últimos 3 o 4 años. Entonces, deja muy buenos dividendos para los emprendedores turísticos porque lo saben y porque lo vi hoy. Fíjate que desde que salió la nota de esta reunión que vamos a tener mañana, mi teléfono explotó pidiéndome gente de Jujuy, de Salta, de Catamarca, pidiéndome más información sobre esto. ¿Por qué? Porque es un tema que interesa mucho, que saben que deja dividendos, que el producto es bueno, amén de que en el medio hay que hacer un trabajo de investigación. Fíjense que, por ejemplo, la primera investigación que nosotros hicimos fue en la ciudad de Chepes, porque habían denunciado muchos productores de mutilación de animales. Veían luces en la noche y al otro día encontraban un animal muerto en la cual tenían cortes quirúrgicos, no había sangre, no había rastro de pelea, los animales depredadores no lo comían al animal muerto y tuvimos la posibilidad de hablar con un veterinario que poniendo todo el rigor científico no pudo establecer el motivo de las muertes y logramos, esto es increíble, logramos filmar las luces que los productores denunciaban que se veían en la noche. Eran orbes grandes, muy grandes. Ellos les llaman la luz mala, bueno, tiene muchos nombres dentro de lo que es la jerga del campo. Las pudimos grabar. Está en un documental que nosotros hicimos. Entonces, todos estos acontecimientos anómalos son los que llaman la atención. Y fíjate que en la presentación de la Feria del Libro en Mendoza, la Feria del Libro en La Rioja, y en esta reunión que tuvimos con Turismo y Negocios en Chilecito, todos, pero absolutamente todos, o tenían un primo, un amigo, un pariente, y si es que no han tenido una experiencia personal de algún avistamiento o algún fenómeno anómalo.
0: No, está claro que llamó mucho la atención, la forma en que lo explicás también, yo te escuché y te leí, es muy didáctico, Ángel, y también creo que es la primera vez que parte del contexto o parte de la discusión sale del formato de si existen o no existen ovnis como una nota de prensa amarilla, sino que también lo volcás a una capacidad de generar un negocio. Y a mí eso es lo que más me gustó de lo que viniste hablando, es decir, che, acá hay un fenómeno. Digamos, yo siempre cuento el ejemplo entre San Francisco y Los Ángeles está Castroville, una ciudad, pequeño pueblo, que es la capital del Alcaucil. Y vos pasás un día ahí, todo el día hablando del Alcaucil. Entonces, siempre doy como ejemplo que alrededor de algo se puede hacer un fenómeno turístico muy bien hecho. Y creo que si yo me baso solamente en el negocio y no entro en el debate sobre la existencia o no, no digo que no entro directamente. Está buenísimo y también puede llevar el turismo a cualquier lado, porque deben haber lugares que si no fuese por esto, turísticamente no irían a existir.
1: Tal cual, exactamente. Por eso es el interés de la gente. A mí me asombra muchísimo, de verdad, porque para mí es una sorpresa muy grande de que la gente esté muy interesada en esto. Entonces, vamos a mostrarles el proyecto que nosotros ya estamos aplicando en Malargüe, y para que la gente tenga esta herramienta. Insisto, en el medio hay un montón de cuestiones que debemos realizar bien porque tengamos en cuenta que esto no es una ciencia, es una pseudociencia en la cual la única forma de demostrar de que tenemos un extraterrestre es que venga en este momento, se nos pose atrás y nos diga, hola, acá estoy. No va a pasar
0: Claro.
1: eso. Pero sí mostrar indicios, testimonios, documentos, filmaciones, fotos que indiquen de que en ese lugar hay fenómenos anómalos para que la gente pueda visitarlos con toda esta batería de información que nosotros les podemos dar a la gente.
0: Bien, excelente. La verdad que muy, muy, muy piola y te súper agradezco tu tiempo. Se nos va y como sabes el tiempo es tirano, no tenemos que ir a la pausa, Ángel.
1: Sí.
0: Te súper agradezco.
1: Listo. Un abrazo grandote para todos y son muy generosos por la nota. Muchísimas gracias.
0: Gracias a vos. Habla con nosotros Ángel Flores, creador de esto que tiene que ver con la ufología y su posible vinculación con el turismo. Vamos a una pausa y volvemos con más Turismo Cero.

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9: Bueno, seguimos acá en Turismo Cero charlando con los hacedores de lo que es esta industria que hemos denominado el turismo en general. Y tenemos ya un amigo de la casa, staff permanente, una vez por año, dos veces por año sale con nosotros y nos da como un punto de vista, en parte desde su rol como emprendedor del rubro, desde su visión y particularidad de vivir en Bariloche y ver el mundo del turismo desde Bariloche, y también como su rol como presidente de la Asociación de Hostels de Argentina. Él es Pablo Molteni, está con nosotros acá. Pablo, ¿cómo estás?
10: Hola, Leandro, ¿cómo andás? ¿Bien?
9: Muy bien, ¿todo en orden? ¿Vos?
10: Todo bien, saludos ahí a la audiencia.
9: Gracias. Pablo, ¿cómo va el tema, ya que estamos transitando un invierno, pleno invierno, por más que le llamen temporada alta y baja, históricamente agosto ha sido siempre un mes de nieve, de buen clima? ¿Cómo estás viendo vos, o cómo están viendo ahí, lo que fue Bariloche o lo que está haciendo Bariloche mientras tanto?
10: Y acá hemos tenido la temporada, siempre la temporada más alta son las dos semanas de vacaciones de Buenos Aires, que es como el pico, y luego inicio, históricamente el inicio de agosto, siempre la primera semana baja un poco y luego vuelve a subir, y es lo que más o menos se está viendo, la nieve está trayendo esquiadores. Lamentablemente en Bariloche la nieve llegó tarde, ya empezadas las vacaciones de invierno. Eso hizo que mucha gente se decida por otros destinos que ya estaban nevados desde junio, mayo, que tuvieron nevadas históricas, y se siente. Pero bueno, Bariloche igual, aparte de la nieve, ofrece un montón de otras atracciones, otras cosas, y no nos podemos quejar.
9: Che, Pablo, siempre creo que lo hablamos bastante con vos, y en general se habla en el, ¿cómo se llama?, en el mundo del turismo, que bueno, Bariloche es uno de los jugadores más importantes, y yo ya creo que independientemente de la nieve, es uno de los destinos que probablemente, por muchos motivos, juega en primera en el mundo turístico argentino. ¿Vos ves que es así? Si te parece es así, ¿por qué crees que viene siendo así?
10: Yo creo que Bariloche es uno de los destinos más elegidos, lo dicen también las estadísticas, es un lugar aspiracional, es un lugar también que es accesible, hay un Bariloche para todos los gustos y para todos los bolsillos, es la capital del turismo aventura del país, y tenemos desde el famoso hotel Yao Yao hasta hostels y campings, tenemos desde restaurantes cinco cubiertos o de cinco pasos hasta bodegones, por lo cual creo que tiene una oferta muy atractiva para los diferentes tipos de público, y eso hace que haya trabajo capaz un poco más por encima de la media, aunque hoy, comparándolo también con todo el país, el turismo está bastante más bajo que en otras temporadas, ¿no?
9: Y ¿sabes qué? Hay algo que siempre me comentás vos, y en el fondo charlando con una visión tuya, uno de los cambios que yo noto tiene que ver con el crecimiento de Bariloche como ciudad, como destino, te diría que en parte, fomentado y alimentado por un montón de no barilochenses. ¿Eso crees que influye en la forma en que vienen laburando por ahí en los últimos 10 años?
10: Y en los últimos 20 años Bariloche creció muchísimo, sobre todo en la pandemia. Hubo mucha gente que con el home office eligió Bariloche como un lugar para trabajar desde su casa, y luego ya es difícil irse de acá una vez que llegas, ¿no? Tenés el lago, la montaña, todo a 5 minutos. Eso ha hecho crecer mucho la ciudad, y bueno, también trae nuevas ideas, nuevas visiones, nuevos proyectos. Creo que todo se va como sumando, ¿no? A la historia, a la cultura de la ciudad, se van sumando nuevos barilochenses que entre todos siempre tratamos de vivir en armonía y llegar a buen puerto como destino, porque vivimos acá también, y poder disfrutar de nuestro lugar y hacer las cosas bien, hacia que las cosas sean buenas para los turistas también.
9: Che, y bueno, entonces el balance por ahora, ¿vos creés que en términos de ocupación y todo va siendo más o menos de lo esperado, positivo, negativo? En ese sentido, ¿cómo lees lo que hablas con tus colegas?
10: Bueno, en lo que es hotelería de 4 y 5 estrellas, tienen un porcentaje de ocupación bueno. Calculo que porque la crisis económica tal vez le afecta un poco menos a la clase alta, y todo lo que es cabañas, hostels, hoteles de una estrella, hosterías, están bastante mal, con una ocupación muy baja. Todo lo que era, los que alojamos anfitriones de clase media, están en baja. Hay muchos que han cerrado o están por cerrar. Realmente la situación no es agradable para nada. Lo que te decía antes, que no nos podemos quejar, es comparado con otros destinos por tener la información del resto del país, que es peor que acá. Lo que es anfitriones de temporada de clase media ha bajado notablemente. De hecho, después de las vacaciones de julio bajó muchísimo. Y lo que es hoteles de 4 o 5 estrellas mantienen un buen nivel de ocupación.
9: Pero bueno, ¿crees ahí que hay como algunos tipos de factores? Yo imagino, ¿no? Primero que por ahí, vos lo sabes más que yo, pero hablando de hostels, que hay un cambio en el uso y también que a determinados segmentos, hoteles de 2 estrellas, hostels, empezó a haber como un boom con los Airbnb y otro tipo de apartments que quizás conectan, digamos, el público conecta por ese lado más fácil.
10: Yo creo que ahí Airbnb logró un cambio de hábito de consumo porque salió con todo a la cancha. Creo que también la falta de regulación de los Airbnb hace que sea muy difícil competir en una situación donde la gente igual, si quiere ir de vacaciones, los hostels no competimos por tarifa, competimos por experiencia. Es una experiencia totalmente diferente a un Airbnb. Vos podés ser un Airbnb y no vas a estar rodeado de gente de todo el mundo, pero a la hora de pensar que y sentir que te mereces unas vacaciones, si no te sobra mucho, el precio entra en juego, y ahí la informalidad para mí cobra un protagonismo brutal, porque hay muchos Airbnb, la mayoría te diría, que están sin habilitación comercial, que pagan servicios residenciales en vez de comerciales, y generan empleo o no generan empleo, porque una cuestión de lo que es la unidad de negocio, el mismo dueño hace check-in, check-out y limpia el departamento, que está perfecto, pero bueno, o sea, eso hace que el costo sea muy bajo y se hace muy difícil competir. Eso creo que tiene que ver un poco también con la crisis, más allá del hábito del cambio de hábito, porque los hostels no competimos con Airbnb por la experiencia, porque son dos cosas totalmente diferentes, pero en temporada baja todo suma. Y es muy difícil a veces competir. Los Airbnb bajan tarifas porque es mejor tenerlo ocupado que vacío, y eso genera un efecto cascada que desde hoteles de 4 o 5 estrellas empiezan a bajar y a poner ofertas de temporada baja, haciendo que los hosts de hostería que suelen tener una tarifa más económica terminen trabajando por debajo del margen prácticamente.
9: Claro. Y más allá de, estoy muy de acuerdo igual con lo que hablas, tema de regulaciones, creo que ahí hay todavía un vacío complicado. Porque te doy un ejemplo, acá en la capital federal, yo tengo, vamos a un ejemplo, tengo un edificio con 20 departamentos. Si lo quiero hacer hotel, tengo que ponerle por lo menos 500 mil dólares de incendio, emergencia, no sé qué, para habilitarlo. Ahora, si tengo que poner un Airbnb, no te pone un peso. En ese sentido, viste, creo que hay como un hueco que no se termina de amoldar, porque por supuesto cada uno va a defender su lado, ¿no?
10: Y por lo menos, mira, para que te des una idea, al menos según las ordenanzas acá en Bariloche, que son las que conozco de memoria, un departamento tal vez no tiene que tener un informe antisiniestral, que cualquier otro alojamiento lo necesita y vale una fortuna hacerlo, y lo tenés que renovar cada vez que renovás la habilitación comercial. Tenés que tener control de plagas mensual. Tenés que tener, obviamente pagas todos los servicios comerciales, tenés que pagar la tasa de seguridad e higiene, tenés que pagar un montón de cosas que los Airbnb, que por lo general en una gran mayoría de la oferta no están habilitados, son costos que no tienen.
9: ¿Y cómo lo trabajan eso ahí con el municipio?
10: Y es muy difícil. El municipio en un momento tenía, calculo que lo sigue teniendo, hace rato que no hago una denuncia, pero sí había un número de denuncias donde tanto algún propietario como como una persona podía hacer una denuncia sobre algún establecimiento informal. Ha habido muchas estafas también, incluso desde la plataforma Booking, que hay gente que se da de alta en la plataforma. La gente reserva a través de ahí por confiar en la plataforma, luego le cancelan la reserva diciéndole que tuvieron un problema por unas comisiones y le hacen enviarle la plata por fuera y esa persona desapareció de Booking y desapareció de todos lados. Entonces se está haciendo muy difícil el tema de poder lidiar con la informalidad porque también la informalidad trae eso. Estamos hablando de seguridad turística, ¿no? Si pasa algo, ¿quién se hace responsable? Si estafan a la gente, ¿ante quién te podés quejar? Yo creo que tiene que ver también con la seguridad de las personas que nos visitan. Nosotros desde la asociación y desde las cámaras estamos muy pendientes de eso y todo el tiempo tratando de trabajar a la par con la municipalidad porque esto es algo que nos compete a los emprendedores y también a los huéspedes, ¿no? Nosotros queremos que la gente venga y tenga una buena experiencia y no que se estafen. Ha venido este invierno mucha gente con familia llorando a mi hostel diciendo que los habían estafado. Recuerdo una hora antes de la final del Mundial llegaron llorando que los habían estafado. Y yo los alojé sin cargo en una habitación porque la verdad que estaban llorando. Dije, quédense acá por hoy, después si quieren mañana vemos cómo hacemos. Pero está habiendo mucha estafa también. Y eso, la informalidad tiene mucho que ver.
9: Che, ¿has escuchado algún caso donde lo han logrado resolver esa dicotomía o por ahora sigue siendo como una gran nebulosa?
10: Es una nebulosa porque Booking te dice que fue por fuera de la plataforma. Por otro lado, nosotros decimos, bueno, pero vos estás poniendo esa publicidad ahí. ¿Cómo controlas que la persona que está publicando en esa plataforma no sea un estafador? A diferencia de Airbnb, a reconocerle a Airbnb, la plataforma se queda con el dinero y después del checkout y de que el usuario vota que estuvo bien la estadía, etcétera, ahí recién se le acredita el dinero al anfitrión. Booking no utiliza esa metodología y aparte no tiene un soporte existente real para los hoteles o departamentos. Vos querés comunicarte con Booking y es imposible.
9: Claro. Sí, está bien, está claro eso. Bien. Che, te cambio de eje que nos queda poco tiempo. ¿Cómo va el tema que están organizando el Congreso de Hostels ahí para, creo que, Cataratas del Iguazú? Contame un poquito.
10: Bueno, desde Hostel de Argentina, desde el 23 que estamos organizando una reunión presencial todos los años mediante un congreso. Este año es el cuarto congreso internacional de Hostel, lo hacemos en Iguazú, 22, 23 y 24 de octubre. Así que, lean, después podemos hablar en privado y para que estás invitado al congreso. Solemos tratar temas, sean charlas sobre capacitaciones, sea un día de charlas donde vienen expertos en diferentes temáticas, hablar para ofrecer soluciones. Luego vienen empresas, hay muchos sponsors que ofrecen servicios de software, etcétera, para emprendimientos hoteleros o hosteleros. Y luego también hay un día donde hacemos charlas con mesas de trabajo sobre las problemáticas del sector. A la hora de inscribirse, cada uno pone cuáles son las problemáticas, se separan en mesa y vemos cómo trabajar esas problemáticas, que tal vez algún colega de otro lugar del mundo tiene una solución que se pueda aplicar. Entonces es un día de charlas, un día de trabajo y el último día se hace un team building con actividades divertidas pero enriquecedoras para los hosteleros y terminamos todos en las cataratas el 24 a la tarde.
9: Sí, está muy bueno. Yo tengo referencia a los que fueron haciendo en veces anteriores y creo que era necesario el espacio de encuentro a nivel capacitación, networking, pero sobre todo a nivel de mostrar el músculo de equipo que tienen que tener, que por ahí no se los visibiliza así y realmente lo tienen, ¿no? Entonces, eso me parece que es fundamental. Entonces, repetime la fecha y dónde se anotan los que quieren ir.
10: Sí, 22, 23 y 24 de octubre.

0: Bariloche o en cualquier hostel del país, los hostels son lugares donde todo el mundo siempre es bienvenido, así que te esperamos a vos y a cualquiera de los que esté escuchando.
1: Bien, hablaba con nosotros Pablo Molteni, propietario ahí del hostel, de su hostel histórico en Bariloche y presidente de la Asociación de Hostels de Argentina. Con esto nos vamos a una pausa y volvemos con más Turismo Cero.